0: Buenas noches y bienvenidos una vez más a la
1: Cocina del Futsal.
0: ¿Cómo andás, amigo?
1: ¿Cómo estás?
0: Qué rápido está pasando la semana, la verdad que es bien, contento.
1: Cada vez más rápido, ¿no?
0: Sí, es como que hicimos el programa
1: ya un
0: par de días.
1: Sí, mal.
0: No, pero lindo. Salió lindo, saludo a la gente del 3 de febrero. Si anda por ahí la gente del 3 de febrero, mándenos los resultados, a ver cómo salieron.
1: Mandaron. Ahora vamos a leer lo del futsal femenino, estamos. Así que ahora vamos a leer lo del futsal de 3 de febrero.
0: El ideal también, si anda por ahí el Chule, todo eso. Chule, acordate de mandarnos los resultados de ustedes el fin de semana.
1: Ahí va.
0: Bueno, amiguito, ¿cómo estuvo el fin de...?
1: El mío muy tranquilo, mi retiro es soñado.
0: ¿Es inminente? No es inminente.
1: No, es un hecho.
0: No digas eso, negro.
1: El retiro está consumado.
0: No digas eso.
1: Hablamos de lo tuyo, que vos jugaste. Ganaste,
0: nosotros
1: jugaste,
0: ganamos.
1: Perdías, lo diste vuelta.
0: Así fue. Así como le dije, contra la verdad que jugamos contra un equipazo, Social Inc. tiene un equipazo. Ahí me tocó enfrentar a un compañero, un ex compañero que estuvimos junto en Albois, creo que estuvimos junto con Adolfo Barja, un grande, la verdad que jugó muy bien, hizo un arquero jugador bárbaro, metió un gol, un zurdito de eso de exquisito. Así que estuvo lindo verlo. Me tocó jugar poco, a ver si digo que jugué mucho, también me tocó jugar poco, así que estamos mejorando para jugar cada vez más.
1: Para jugar más, vamos, mister.
0: Sí,
1: vamos.
0: La verdad, pero jugamos contra un gran rival. Que estaba segundo, volvimos a pasar, bueno, Tigre ganó.
1: No, Tigre perdió.
0: Cole le ganó a Tigre. Así que nada, nos seguimos manteniendo ahí en la estancia. Ahora cuando estés mandando las tablas vamos a estar viendo ahí eso. Y ahora volvemos a jugar el sábado contra un equipo que está segundo ahora.
1: Ahí está.
0: Y sí, ahora tenemos todo el famoso plato mierda.
1: Ahí va. Acá así ese que está en el chat, hoy no está con nosotros Keku, ya está muy muy participativo en el chat.
0: Ahí
1: dice
0: está.
1: Que ya es oficial la despedida de Fran, hay que hacer el partido, ¿no?
0: Ni un homenaje ni nada tiene para mucho.
1: Hagamos un partido homenaje.
0: No, la nada, ya estamos ahí. En cualquier momento ahí van a necesitar un pivot y va a estar de vuelta en las canchas porque es lo que nos gusta. Que viva la pelotita.
1: Ahí está. Che, ¿hoy qué tenemos? ¿Qué invitados tenemos?
0: Conociendo clubes.
1: ¿Quién viene hoy?
0: El famoso La Leyenda.
1: ¿De qué club?
0: Jonathan Molina juega en todos lados. Eso lo voy a ir contando él cuando venga.
1: Ahí está.
0: Es un conocido mío, jugamos juntos en Parque Termo, así que cuando venga le vamos a tener... Tenemos miles de preguntas.
1: Ahí está.
0: Miles de preguntas.
1: La leyenda del futsal.
0: La leyenda, y también con nosotros va a estar Pablito Sica, que es el capitán del GON.
1: Ahí está.
0: Que viene ahí peleando de Argen Liga A, así que, bueno, estamos atrayendo a la gente.
1: Hoy tenemos un programa.
0: Hoy como juego tenemos...
1: Copero.
0: El copero que se estuvo pidiendo.
1: Copero, al fin vamos a jugar ese, el copero. Ese que bueno estás hoy, mirá, hoy vamos a jugar al copero.
0: Cuando estén ahí para saludar ya las que están, saludamos a Romy que anda por ahí, saludamos a Moni.
1: Que estamos por ahí también.
0: Está Ailén, Ocori, está Cande.
1: Así que a ver.
0: Sí, estamos ahí,
1: andan por ahí.
2: Buenas.
0: Cori, ¿cómo andamos?
2: ¿Cómo estamos?
0: Muy bien, ahí nos pusimos el auricular y ahora que ese no nos está haciendo señas, contestamos ahora.
1: Exactamente.
0: Estamos haciendo las cosas bien. Espero que ese no dé lo que hay después.
2: Que no nos rete después. No, para nada.
1: Parezco con la pechera, ¿viste? Balotelli, con la pechera. Así estaba con el auricular recién. Listo, ahí escuchó.
0: ¿Cómo andas, Cori? ¿Todo bien?
2: Bien.
0: ¿Cómo estuvo tu fin de...?
2: Bien, estuvimos de cumpleaños.
0: Fue el cumple de Cori el domingo.
1: Feliz cumple, Cori.
0: ¿Qué se hizo? 24.
1: ¿Comiste pastel de papa?
2: ¿Cómo?
1: ¿Pastel de papa comiste?
2: No llegamos a comer pastel de papa.
0: ¿Pero por qué? ¿Para qué tienen que decir? ¿Viste que vos decís algo que había hecho, algo que ella quería?
1: Sí.
0: Y preguntarle.
1: ¿Cómo de que llegó?
2: Llegó la aclamada PC.
1: ¡Ay, va! ¡Qué bien!
0: Es un gran esfuerzo. En un gran esfuerzo le llegó la
1: tarjeta. ¡Qué bien!
0: La PC.
1: ¡Qué regalo!
2: Contenta, agradecida, obviamente.
0: Ahí va. Aplausos.
2: Pero no, contenta. O sea, no quería nada porque yo no sé de festejar mis cumpleaños en realidad. Como que yo ya estoy grande.
1: Está grande.
0: ¿Qué te queda para vos? Yo cumplo el mes que viene.
1: Y ahí hay que hacer algo lindo.
2: Ahí callamos el número.
0: No, callamos, siempre.
2: No se habla de edades. Pero nada, así que se notará el regalo en las futuras ediciones de la cocina.
0: Así
1: ahí
0: es.
1: Ahí está.
0: Va a venir TikTok, ya vamos a empezar a tener TikTok, lo digo, vamos a empezar a tener TikTok, cositas.
2: Video. Tanto en Instagram como en TikTok vamos a
0: hacer. Así que
1: ahí está, ya estamos, mirá.
0: Ya estamos.
2: Llegar a más entretenimiento, no solamente en YouTube, sino en las redes sociales.
0: Vamos a la cocina. ¿Cande anda por ahí?
2: Anda por acá,
0: Hola, Cande, recuperamos. Hola, a Cande. Cande. Está faltando. Entre ese y Cande están ahí, palo y palo. A ver quién falta más.
1: Ausencia, tremendo. ¿Cuántas ausencias? ¿Cómo estás?
2: Me voy a ir a coachar al invitado.
0: Muy bien, Cande, vaya, ay, vaya, vaya.
1: Ya están los invitados, ya están los invitados.
0: Ya están. ¿Están los dos? ¿Están los dos invitados ya?
1: Ya una está la sola, gente una de Don, ya está la gente de Don, falta la leyenda.
0: Falta la leyenda, estamos esperando a la leyenda con ansias.
1: Ahí estamos.
0: Cuando venga.
1: Así que
0: estamos bien.
1: Sí, sí, tengo saludos acá en el chat. Dice, Luca González dice, se escucha bajo a Cori. ¿Estás baja de volumen? ¿O se escucha bien?
0: Ahí después vamos solucionando ahí.
1: Seguimos.
0: A medida que pasa el programa.
1: Y Sole, bendiciones. Bendiciones muchas. Buen programa.
0: Gracias por estar, gracias por bancar. Gracias a todos. 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
1: Nos ayudan un montón.
0: Los que ven on demand, se dice, como dijimos siempre. Sí, los que ven martes, miren, los que van el otro día.
1: Claro.
0: Denle todo, suscríbanse, denle me gusta.
1: Ahí está.
0: Muy bien. Gracias, Ailen.
1: ¿Cómo estuvo el fin de qué hicieron aparte del...?
0: Bueno, con Cori fuimos bastante, también fue el cumple del Cone.
1: ¿O Lauti?
0: Lauti cumplió el jueves, sí. 18 años, y también lo festejamos. Jugó el fin de contra Temple, tuvo él un gran partido, ahí pasó la barrera de los 21, me salió MVP, así que estamos contentos por él, está jugando bastante. La verdad que estoy muy contento por él, por todo lo que entrena y por todo lo que hace para su deporte.
1: Mira.
0: Entrena un montonazo.
1: Tremendo.
0: Ahora está en un club nuevo.
1: Dos partidos de la mañana,
0: así que tenemos fines de semana nosotros que
1: lleno
0: no paramos. Lleno de básquet.
1: Tremendo.
0: Y si la compañera juega también.
1: ¿O no se habla hoy?
0: La
1: semana pasada no hablamos.
0: No, la vez pasada.
1: ¿Y esta semana se puede hablar o obviamos el tema?
2: ¿Cómo?
0: De dodgeball, ¿se puede hablar o no?
1: ¿Se puede hablar esta semana?
2: Se puede hablar.
1: Bien, vamos.
2: Partidos. Partidos malos.
1: Partidos buenos.
0: La vi dirigir, es árbitro también de ese deporte.
1: Sí, me contó. ¿Y qué onda?
0: Es árbitro de ese deporte. Sos árbitro de ese deporte,
2: bueno,
0: también.
2: Ahora soy árbitro del deporte.
1: ¿Y qué onda? ¿Te putearon un poquito o no?
2: No, yo me llevo bien, por suerte, con todos los chicos. Lo que pasa, el tema más difícil es cuando justamente te conoces tanto con los demás.
1: Claro.
2: Que a veces es...
1: Cobrar algo dudoso por ahí.
2: No, igual yo estoy como árbitro segundo.
1: Sí.
2: Está el árbitro principal. Como yo soy principiante todavía, como que no puedo sobrepasar el principal.
1: Sí.
2: No tengo mucho poder todavía, sino que soy un apoyo al principal.
1: Ok, muy bien.
2: ¿Entiende? Justamente fue un fin de partidos complicados, con equipos bastante fuertes y...
1: Hay que tener paciencia.
2: Un poquitito. No, o sea... Pasa que encima se cambiaron un par de reglas y también fue todo un caos en ese sentido, fue todo un lío. Pero nada, fue un fin de cargadito y...
1: Cumpleaños, partido, bien.
0: Me estaba olvidando, creo que tuvimos un cumpleaños de Gonza también. Gonza cumplió el viernes. Mi otro sobrino, el hermano de Candy, cumplió el viernes.
1: Ah, bueno, ahí todos.
0: Sí, tenemos todo ahí.
1: Ahí todos.
0: Mal. Están todos por ahí dando vueltas.
1: Cumpleaños para todos y chau.
0: Y esperemos.
1: Un cumpleaños grande y estamos.
0: Así que nada, recibiste muchos regalitos, así que estuvo bueno.
1: Bueno, bien.
0: La pasamos lindo, fuimos a pasear también.
1: Lo importante es la compra.
0: Eso es. No, llegó. Hicimos un gran esfuerzo y llegó, así que merecido para
1: la
0: gente.
1: Qué bien fiambrería, ¿eh?
0: Todo
1: qué bien que estamos bien.
0: Ese y ese manda algo, por favor.
1: Ese y ese está bien, ¿eh? Está sólida ahí, ¿eh?
0: Está sólida. Bueno, Negrito, cuando tenga las tablas, vamos mirando las tablas.
1: Dale,
0: y si hay algún saludito, mandar más, ¿eh?
1: Spring, mi ídolo, dice, puede ser buena papu.
0: Para vos. Ay, Spring, mi soso.
1: Ahí está.
0: Ella me hizo sota con el pie lastimadito ahí.
1: Ahí vamos. Vamos con las tablas entonces. ¿Arrancamos por la A o por qué arrancamos?
0: No, por la A. Okay, arranquemos por la A.
1: Vamos por la A entonces. Vamos con Independiente 62, Boca 57, América del Sur 52, Barraca 51, River 50. 17 de agosto de nuestro próximo invitado que ya va a venir.
0: Me dijiste, te voy a volver a llamar porque
1: exactamente,
0: me dijiste, tenés que estar acá.
1: Juan Cruz Freijo Riveras.
0: Ya pasó el tiempo límite que dijiste que ya
1: exactamente, así que ellos están sexto con 46, Kimberley con 43 y Racing con 39.
0: Bien.
1: Ahí por ahora
0: no
1: seguimos.
0: No sorpresas.
1: Pinocho por ahí que está
0: América.
1: Muy abajo. América tercero.
0: Bien, América
1: tercero. Con Dios.
0: Sí.
1: Vamos con la B.
0: La B.
1: Vélez primero con 43.
0: Mira, Vélez.
1: Metalúrgico con 42. Franja con 41. Pacífico 39, Atlanta 38, Alvear 37, Chacarita 36, Platense 34 y Sierra 9 Estrella con 22.
0: Vi Chacarita Platense.
1: ¿Y qué onda?
0: Partidazo.
1: ¿Quién ganó?
0: Los amigos de Chacarita ganaron. De vuelta con
1: ganó
0: volvió la joya. Volvió la joya, hizo como 3 goles, la verdad que saludo ahí a la gente de Chaca, Mariana,
1: qué fácil,
0: todo.
1: ¿No?
0: Qué fácil que le hacen las cosas.
1: Qué fácil, no parece.
0: Igual bien Platense, me asombró bastante, ¿sí? Bastante bien. Sí. Viste que a veces es difícil marcar a esos jugadores.
1: Que esos partidos
0: más
1: son,
0: de ellos,
1: son
0: pero muy bien Platense y bueno, Chacarita ganó sobre todo.
1: Ahí estamos. Pasamos a la C, para mí la categoría más difícil y más divertida de todas.
0: Fui a ver un partidito.
1: Ahora papá, vamos a hablar de eso. Villa Modelo con 52. Ahí
0: sí,
1: pegó,
0: firme.
1: 5 puntitos sacó.
0: Firme.
1: Juventud de Tapiales 47, que es el partido que fuiste vos. A ver, ahora vamos a hablar. Alma Fuerte 42, Asturiano 42, Libertadores 40, Primera Junta 32, Jeps 30, Sideco 30 y Excursionista con 28. Ahí cerrarían el playoff. Y vos, Ari, ¿qué partido fuiste a ver? Contame.
0: Tapiales, Estrella de Maldonado.
1: ¿Y qué viste?
0: Que vi que el 10 sigue haciendo magia. Tapiales juega muy bien, tiene un equipo bastante sólido. El 10 hace maravilla. Creo que
1: es
0: un partido aparte. Hace gol cuando quiere y juega cuando quiere. Así que, nada, creo que pronto lo vamos a tener en la mesa. Quiero preguntarle solamente por qué juegas tan bien. Y que él me conteste en la cara de él por qué.
1: Y que diga, no, yo nací así o yo no lo practico y soy así.
0: Claro, soy así, nací así. Nací así y le pego bien con las dos piernas.
1: Si lo practica, si no lo practica.
0: Pero bueno, guardaremos todas esas preguntitas para cuando venga. No vamos a decir nada porque por ahí. Hoy creo que hoy jugaban contra Olam, tenían un partido.
1: Hoy Juan.
0: Que por ahí tiene que haber terminado porque arrancaba 8:30. Pero bueno, esperemos tenerlos pronto.
1: Bueno, pasamos con la D entonces. Vamos con la D. A ver, ¿a dónde está la D? Acá. Mira.
0: La D.
1: La semana pasada estaba primero el Boys. ¿Te acordás que te conté eso?
0: Sí.
1: Ahora está primero Deportivo Riestra con 47 puntos. Al Boy con 43.
0: Riestra ganó ayer.
1: 4 puntos.
0: Mira, ayer ganó Riestra.
1: 4 puntos. Huracán 42.
0: No sorprende Riestra, estamos de acuerdo en
1: no
0: eso.
1: No sorprende para nada, no. Se armó para esto. Atlético Provincial de Rosario 41 y Comunicaciones 38.
0: Muy bien, ¿cómo? ¿Ganó un partido hace otro día cómo?
1: No, empataron.
0: ¿Empataron? No,
1: ¿con
0: la empataron todo con el Boy?
1: Con el Boy. Partidazo.
0: Lindo. Bien cómodo.
1: Lindo partido. Y vamos del otro lado. Vamos con Morán puntero, indiscutido, 51 puntos. El Porvenir con 44. Stentor 42. Estudiantes 38. Y Parque se está metiendo ahí con 38. Mirá Parque.
0: Cambió el técnico Parque. Cambió, sí. Fue Mati, no me acuerdo bien el apellido, no quiero decir.
1: Mati era el ayudante de Gorza, de SPG.
0: Y ahora volvió de vuelta a Parque y la verdad que está yendo muy bien.
1: Muy bien Parque, que era que pensábamos que después del descenso iba a ir muy mal. Y mira,
0: no, mira, bien repetido.
1: Mira, un montón.
0: Tremendo. Siempre decimos lo mismo, acá perder dos partidos, te vas abajo.
1: Exactamente.
0: Ganás dos partidos, te vas arriba.
1: Exactamente. Y bueno, y cerramos con Argenliga.
0: Vamos
1: a buscar. Vamos con Argenliga.
0: Igual, perdón, para seguir dos tablas. Igual nos faltan las otras dos.
1: Ok.
0: Así que vamos a dar las dos nomás.
1: Vamos con Argenliga. Defensores de Santos Lugares 45. Sáez Peña 42. El Campito 42. Hurlingham con 34. Villaluro Norte 32. Y Vélez de Martínez con 32.
0: Sáez Peña se volvió a prender de vuelta.
1: Sáez Peña está ahí. Que es un rival durísimo.
0: Durísimo, sí,
1: durísimo.
0: Sí.
1: Durísimo. Y vamos con lo tuyo, Ari.
0: Vamos.
1: Nos importa
0: ahí.
1: A nosotros. Colegiales con 44 puntos primero. Unión de Munro 42, que es tu próximo rival del sábado.
0: Próximo,
1: ¿no?
0: Rival, próximo
1: tremendo.
0: Rival, sí.
1: Saca Chispa 40 de Ari. Apasionados 38. 12 de octubre B 36. Grosville 33. Y cerramos con Estrella de Martínez con 33.
0: Bien, lindo ese equipito todavía.
1: ¿Qué me dices de tu categoría, Ari? Contame.
0: Y la nuestra está peleado. Creo que ahora estamos jugando nosotros con los que van a ir arriba. Seguimos jugando. Nosotros jugamos contra el segundo. Sí. Ahora volvemos a jugar contra el segundo.
1: Ahora con otro segundo.
0: Y siempre depende de nosotros. Si vos estás bien, no tenés que ver más nadie. Yo creo que
1: hay
0: sí.
1: Que ganar.
0: Exacto. Si vos ganás, no dependés ni tenés que mirar a más nadie.
1: Exactamente. Hay que ganar.
0: Pero bueno, te jugás contra los equipos duros y a todo eso lo tenés que ganar.
1: Exactamente.
0: Es la clave. Es la clave y creo que es lo que todo busca.
1: Hay que asomar que rival.
0: Exacto.
1: Y pasársela a lo de la misma remera. No dársela a lo de la remera del rival. Y hacer más goles.
0: Nada, bueno, ahora tenemos un lindo, lindo partido el sábado de vuelta. Contra, para mí, él en la, ese equipo en la primera rueda nos ganó muy bien.
1: Bueno, ganó jugando. Es una linda revancha, entonces están los dos ahí.
0: Sí, sí. A ellos le hicimos un gol de arquero apenas arrancamos a jugar. O sea, hicimos arquero jugar apenas arrancamos.
1: Con la primera jugada, con el saque del medio.
0: Sáqueme, nos tocó, fui yo al sorteo, sí, nos tocó a nosotros. Arquero jugador hijo de uno, y hicimos gol. Dijimos, bueno.
1: ¿Cuántas veces salen esas cosas por año?
0: No, no creo que salen muchas, Nero.
1: Una.
0: Y le hicimos una sola vez. Imagínate, ya está por terminar el año. Pero bueno, el equipo está muy bien, así que estamos contentos del presente que tenemos y seguir así. La verdad que el grupo está muy unido y eso me encanta. Me encanta de cerca eso.
3: Tremendo.
0: Así que bueno.
3: Che, ¿ya estarán los invitados?
0: Sí, no, sí, ya están. Sí, ya están los dos invitados. Bueno, entonces okay, vamos a ir a un
1: bueno, una pausita.
0: ¿No tenés ningún mensajito más?
1: Tenemos acá a Lauti también que dice, aguante la cocina del futsal. Vamos, Cone, vamos, Cone, seguí haciendo puntos vos.
0: Gracias, y gracias por estar digital. El 3 de febrero vos
1: el tenés 3 de formación. Febrero, exactamente.
0: Dame ahí vamos a ver entre
1: un
0: formación.
1: Segundo. Que vamos a hablar de
0: Carlito cumpleaños, Carlito, el presidente ahí del club, le mandamos un saludo grande, Carlito, ahí
1: va.
0: Felicidades, amigo, feliz cumple.
1: Ahí estamos. Acá dice, hola, las pibas del polideportivo 3 de febrero de la isla, ayer le ganaron 1-0 a los Andes en el Lamba Camp con gol de Candela Godoy. Pasamos a octavos de la Copa Lamba.
0: Vamos, el 3 de febrero.
1: Saludos ahí para toda la gente, para todas las chicas, para Daniela. Así que...
0: Ahí para nada. Todo, gracias, saludos.
1: Exactamente, vamos.
0: Gracias por la info. Bueno, Chule, te estamos esperando ahí que en cualquier momento te conectás, así que nos mandes los resultados.
1: Ahí estamos.
0: Si ya están los invitados, vamos a ir a una pausa cortita.
1: Y ya venimos.
0: Y ya volvemos.

0: Volvimos.
1: Con los invitados, a ver, Ari, presentalo,
0: nos
1: por favor.
0: Voy a arrancar por Pablito Sica, capitán y jugador de la primera del GON. Que ahí tenemos una preguntita que lo veníamos platicando en el auto.
1: Exactamente.
0: Y con nosotros de este lado, la leyenda.
2: La leyenda futsal.
0: La leyenda futsal, así es.
2: Así es.
0: Ahí Jonathan está, Molina, voy a decir tu nombre porque. Bueno, pero sos la leyenda.
2: O el Pipi.
0: El Pipi. No, no, no, yo.
1: Ahí está.
0: ¿Vamos a empezar a decir la leyenda o Jonathan? No, vamos llevando el programa, ¿no?
2: Exactamente. La leyenda. Ya está.
0: Está
2: pegando así, se está haciendo viral así.
0: Ok, perfecto. Ya está más canchero con esto. ¿Vos tuviste streaming?
2: Sí, ya tuve dos programas.
0: Muy bien. Pablito, ¿vos ya tuviste un streaming?
3: No, es el primero.
0: Bueno, pero bienvenido entonces. Bienvenido.
1: Bienvenido.
0: Bueno,
1: arrancamos con la L.
0: Con la L.
1: Ok, perfecto.
0: Queremos decir bien el nombre. Lo estuvimos platicando. Sí.
1: ¿Cómo es el nombre del club GON?
0: Yo lo voy a decir yo, lo va a decir él y vos terminás corrigiendo, ¿está bien?
3: Vos lo tenés que conocer.
0: Yo, pero no te
1: lo sabe.
0: Bienvenido. Pero, bueno,
1: arrancamos con la L.
0: Con la L.
1: Ok, perfecto.
0: Queremos decir bien el nombre. Lo estuvimos platicando.
1: ¿Cómo es el nombre del club GON?
0: Yo lo voy a decir yo.

0: Es buena,
1: Lore,
0: así
1: tremendo
0: es.
1: Ese Lore.
0: Pero yo le dije, Círculos Unidos, no, me dice,
2: claro,
0: no.
2: Sí.
0: Así no es, me dijo.
3: Pero porque estaba mal dicho, si no quedamos mal con todo, con la gente del Gondo, de Neptunia, era todo eso.
0: Yo
3: era
0: sabía que estaba bien dicho.
2: No, pero es así, hoy en día es Círculos Unidos.
1: Joder. Bueno, ahí está, toma,
3: bien,
1: Pau,
3: bien.
1: 1-0, Franco.
3: Jugaron el viernes, ganaron 7-2, un partidazo.
2: Sí, con Cervantes, la verdad que los chicos hicieron un partido excelente. Tengo un plantel de puta madre, la verdad.
3: Bueno, más, bien, más,
2: ahí,
3: más,
2: ahí va.
3: Sí. Más cerca del micrófono cuando hables. O hacerlo para abajo, hacerlo
2: ahí.
3: ¿Jugaste?
2: No, pues yo estuve de viaje. Me fui de viaje a Corrientes, volví el viernes mismo.
1: El viernes, el día de este partido.
2: El día de partido. Ya tenía una semanita de vacaciones ahí programada, así que no.
3: Qué lindo vendría ahora, ¿no? Una semanita de vacaciones.
1: No, pará, pero porque es feo verlo de afuera, ¿no?
2: Es horrible.
1: Es horrible. Lo peor, ver un partido de afuera sabiendo que podés jugar. Pues una cosa que te has expulsado, lesionado, y bueno, me toca esto. Ahora sabiendo que.
2: Las ganas.
1: Sí, están. Te quería tirar de cabeza.
2: Claro. Como cuando sos chico, ¿viste? Las ganas están, la picardía esa de jugar.
1: Sí.
2: Siempre.
1: Bueno, pero por lo menos ganamos. Tranquilo.
2: Ganamos, estamos por una senda buena. La verdad que venimos de 6 partidos perdidos y ahora hace 7 que no perdemos.
3: Terminamos qué linda racha. Qué linda
2: rachita. Terminamos la rueda anterior, los 3 últimos ganando, y ahora hace 4 que no perdemos.
1: Bueno, bien, esperamos seguir así entonces.
2: Así, ojalá.
1: Ojalá toquemos todo lo que
2: quieras. Ojalá que sigamos así.
3: Bueno, excelente. Lo que tienen que siempre arman buenos planteles. ¿Cuál es? Ah, no es la clave a decir, pero ¿por qué llegan hasta ahí arriba siempre y les pasa algo? ¿Qué le falta al Gon?
2: Y para mí
1: ya varias veces pasó, ¿o no?
2: Sí.
1: El año pasado
2: es lo más reciente. Sí. Que la verdad que los chicos tenían un plantel de puta madre también. A ver, ahora este año siguen 2 chicos con nosotros, que es Elías Navarro y Edu Páez.
3: Claro, sí.
2: Ellos sí se mantienen del año pasado, que se volvieron a reincorporar ahora a mitad de año.
3: Sí.
2: Pero sí, tenían un plantel lindo, que jugaba Maxi García también.
1: Sí, Maxi, bueno jugador. Sí, yo juego con él.
3: Pues son buenos planteles.
2: Muy lindo plantel, muy lindo plantel. Pero bueno, no, a veces la suerte no está de nuestro lado.
3: Sí.
2: Pero
1: el año pasado con el Goma, con Amestoy.
2: Sí. Bueno, Amestoy también estuvo el año pasado. Sí. No, y este año es todo totalmente diferente. Un plantel mucho más joven, una de edad de 18 a 23 años.
3: Claro, claro.
2: Todos chicos muy jóvenes, que la verdad que un potencial terrible.
3: Sí.
2: Pero bueno, nada, hay que ir y
1: llevándolo
2: un poquito acá, un poquito allá, ¿viste? Porque es mucha la diferencia de edades. Poner, estamos los grandes, que somos yo, Edu, Elías.
3: ¿Cuánto? ¿3?
1: Más 30.
2: Más 30.
1: Claro,
3: más 30. Pero 3 y es lo ideal. 3 o 4 es lo ideal.
2: 4. Que somos más 30 y después tener.
1: Muchos chicos.
2: Todos los pibes. Pero bueno, ahí notas la diferencia porque van en el aire.
3: Igual Argentina está muy competitiva, ¿no?
1: Qué bronca, ¿no?
2: Sí, no, te tenés que entrenar porque si no, olvídate, no podés jugar.
1: Sí, porque te pasa vergüenza.
2: No,
1: olvídate. Es increíble.
2: Cero.
1: Dame, yo cuando me pasa esa situación me quiero morir.
3: Y sí, por eso hay que entrenar, por eso voy a entrenar.
1: Por eso entrenando.
3: Por eso entrenando.
1: Qué rabia, boludo, qué rabia.
3: Ya no sirve la experiencia
1: para jugar.
3: ¿Y la experiencia ya no sirve?
2: No.
1: Ya no juega mal con la experiencia. Ya no juega mal con la experiencia. Ya no juega mal. Las canchas son de 200 hectáreas. Qué experiencia. Está tichada pelota. Las canchas son enormes.
3: Pero no quita que necesitas de.
1: Obviamente que necesitas alguna cosita, alguno que otro, pero hoy.
2: Más que nada en el vestuario.
1: Sí,
2: eso, la experiencia va al
3: vestuario. Va en todos lados.
1: No,
3: nosotros llevamos
1: al grupo
3: para
1: hablar.
3: Unido a todo.
1: La cancha son 3 hectáreas. Andá a jugar a Atlanta, boludo.
4: Imagínate que tengan guacho ahora y contra vos. Mano a mano.
3: No, es que yo los dejo pasar con el que tiren la pelota y los empujo.
4: Es que ya sé.
3: O sea, esa
4: es la experiencia.
3: Si me pasan cerca,
1: si te pasan
3: corriendo, esa es la experiencia que no tiene.
1: Si te pasan lejos, lo saludás.
3: Hasta allá que vas al arquero.
1: Al córner del arquero, el job se
3: llevó
1: al
3: arquero.
1: Y la experiencia, ¿qué tal? Tómatela.
3: Pero bueno, lindo.
1: Linda charla. Sí, ya empezamos. Ay, Dios.
3: Pero bueno, sí, quiere decir que no, lo grande está, están jugando, si no, no estaría jugando.
1: No,
3: si
1: no, obviamente.
3: Uno que me pase no estaría jugando.
1: No, obviamente.
3: En realidad, mi edad, es eso.
1: Obvio.
3: En Cervantes, el arquero también tiene. Es grande, boludo.
1: Hernán,
3: ¿no? Hernán. Está atajando, boludo. Hernán.
1: ¿Atajó él?
0: Sí, atajó.
1: Un grande pelado.
3: Sí, atajó.
1: Atajó él.
3: Bueno, está el Goma Ranieri, o sea, y no, claro, es que hoy en día, boludo, y está jugando en la Liga. ¿Qué me decís? ¿Que los grandes no pueden jugar? ¿Estamos todos
1: grandes?
3: No,
1: yo lo dije.
3: No,
1: lo
3: dijiste, eso está más grande.
1: ¿Te das cuenta?
4: Me tiró el mueble ya.

0: ¿Cómo es?
1: Así es siempre.
2: No, tengo que defender. Ya dije, ya voy a dirigir. Si viene algo lindo que me seduzca, sí, voy a dirigir. Tengo chance y quiero, está ahí, ya quiero. Sí. Antes no quería, ahora ya quiero.
1: ¿Y si hay un anito más?
2: No, yo no hay más anito.
3: Me lo dijeron el otro día los compañeros.
1: ¿Tienes que jugar el AE?
2: No voy a responder eso hasta que llegue diciembre.
1: Sobre mi futuro, no.
2: Hay gente que está mirando el chat.
1: Que Hacienda saca, por favor, y así juegas un año más. Sole te pega un tiro a la frente.
2: No, ya está.
1: Sole acá. Acá te pega Sole.
2: Mientras que laburo está chocha, ella mientras que laburo estamos bien. Creo que es eso.
1: Hasta ahí.
2: ¿Contra quién juega el fin de...?
3: Jugamos con Bombero.
2: ¿Allá en Bombero?
3: Sí, partido difícil, clave.
2: ¿Local dónde? Ustedes.
3: Nueva Estrella estamos haciendo.
2: Están haciendo Nueva Estrella.
3: O viernes o domingo, depende.
1: Depende de cuando juega
3: Nueva. Juega Nueva.
2: ¿Están entrenando o qué era?
3: No, estamos entrenando 3 veces por semana a la mañana, bien eso. Tempranito.
2: Sí, lindo horario.
1: Me encanta.
3: De 7 para 7 y medio.
1: Oh, qué lindo, sí, bueno, qué lindo.
2: Ya se va. Qué lindo,
1: qué bueno. Lindo.
2: ¿En Nueva Estrella o en el gol?
3: En Nueva Estrella.
1: Ah, a las 9 estás afuera. 9, 9 y media.
3: 9 estás bañándote.
1: Qué bien, boludo. ¿Ves?
2: Eso sí.
1: Es una maravilla.
2: Bueno, están haciendo la mayormente, todos los equipos están haciendo eso.
3: Sí, te deja todo el día libre.
1: Todo el día libre, puedes hacer lo que vos querés después.
3: Tal cual.
1: Hay que modernizar el futsal, boludo.
2: El club está quedando lindo, hicieron un par de reformas, hicieron un par de cositas.
3: Sí, de a poco va creciendo, como siempre. Gracias ahí a la conducción de Luca Frisi que tenemos. Ahora hace poco tuvimos la pérdida de nuestro presidente, Luis.
2: Sí.
3: Así que nada, lamentamos eso, pero después Luca lo viene manejando bastante bien.
2: Bueno, esperemos que este año se dé y le puedan dar
3: el
2: regalito que el precio hubiese querido.
3: Es la cuotita extra que tenemos, viste, de hacerlo por. Así bueno. Que nada, ojalá se nos dé.
2: Bueno, el día de mañana, si Luca necesita un técnico, veremos lo que pasa.
1: Ahí está.
3: Y yo no sé si en algún momento...
1: Ahí está, él tiene...
2: No, Luca.
3: Creo que lo buscamos.
2: Estaba anotando el club, ¿no? No, tenemos. El GON está muy bien. El GON está muy bien y esperemos que así sea.
1: Exactamente.
2: ¿O no?
1: Vos tirás, por si la duda.
2: La leyenda.
1: Vamos a hablar con la leyenda.
2: Así dejamos descansar a poquito.
1: Bueno,
2: ¿cómo está la leyenda?
1: ¿Dónde jugás? Contanos dónde jugás, de qué jugás.
4: Bueno, ahora...
1: ¿Dónde jugaste?
4: Ahora estoy,
1: presentate.
4: En su tiempo, ¿no? Tengo 35 años, jugué en Huracán. Estuve con el Negro Mele.
1: ¡Mirá, con Papi Meles!
4: Juan Mele yo era el hijo uruguayo de él.
1: Mirá vos, Papi Mele me hizo debutar a mí en primera, no Estrella.
4: A mí también.
2: Mirá, la leyenda también. O sea, que tenés algo con la leyenda.
1: Ahí está, mirá, con Papi Mele, Papi Mele.
4: Bueno, nada, estuve en Huracán con él, con Curcio, con Maradei, con el Gordo Cachero, con los Curcio, ¿no?
2: Sí.
4: Tenía 15 años, que ahí fue donde más pegué el salto, ¿no? De pasar de quinta directamente a entrenar con primera, pues no llegué a pasar ni por cuarta ni por tercera. Y ahí fue donde me dio un poco la experiencia, ¿no? De lo que es. Yo siempre lo tengo referente a Maradei, a los Curcio, ¿viste? De la vieja escuela, digamos.
2: Sí, sí. Grandes jugadores están nombrados.
4: Sí. Después, bueno, tuve.
2: Cachero. Pateaba la cinta, falta de Pulín. No, una cosa loca.
4: No se la podía hacer. Nada, después, bueno, estuve en un par de clubes en Cancha 11, estuve en Argentina en mis inicios, después me fui a jugar a Uruguay un tiempo, a Racing de Montevideo, estuve ahí en la prelista para la Copa Libertadores 2010 también. Y
2: ¿eso es futsal o Cancha 11?
4: Cancha 11. Y después futsal, bueno, ya ahora me hiciste verde, pero Bohemio, Parque Telmo, Giuffra.
2: Ahí nos conocimos, Parque Telmo.
4: Después, bueno, había ido a Círculo,
2: sí.
4: Fui a hacer una prueba en la Guay Urquiza con Miranda, había quedado, tenía que seguir yendo, me dijo, seguí viniendo, y bueno, con el tema de laboral y que soy un vago.
1: La Guay Urquiza entrenaba ya en Ituzaingó.
4: No, estaba en Humberto Primo.
2: En Canal 13 ya.
1: Ah, oh, qué bien, oh. Qué lindo.
4: No, en Humberto Primo, ahí en la que tiene la lona, la canchita chiquita, ahí me fue a probar.
2: Mirá. De lona, mirá, no sabía.
4: Esa, que tiene,
2: pensé que entrenaban acá en Canal 13, en abajo de la autopista.
4: Cuando fui a probarme, fui al polideportivo del colegio, digamos, del colegio, sí. De la universidad.
3: Claro.
4: Ahí, que es chiquita la cancha. Sí. Bueno, ahí. Mira. Así que, nada, y hoy en día, bueno, estoy en Bohemio, ya hace 5 años que juego en Bohemio. Tuve un par de campeonatos ganados en futsala. Tengo con el de este año de la Supercopa, esa Copa Cinema de Voto.
2: Sí.
4: Ya es mi cuarto trofeo que tengo con el, con ellos.
2: Mirá qué lindo.
4: Y ahora estoy jugando con Parque Telmo más 32.
2: Parque Telmo, qué lindo.
4: Parque Telmo, volvimos el año pasado, volvimos a salir campeones más 32. Y este año ya venimos ahí también ganando dos partidos seguidos. Así que juegan un poquito en todos lados, como qué siempre.
2: Mira,
4: cancha 11 los sábados.
2: Saludo a Dieguito Rivarola, ¿no? Le mandamos un saludo,
4: sí,
2: a Dieguito.
4: Al Prezi, el Prezi.
2: Dieguito es un crack.
0: Bueno, así amigo, que... cancha 11, ¿dónde juegas los sábados?
4: Juego un torneo interpolicial. Dejan meter una persona que no sea policía.
2: Sí.
4: Y...
2: un libre.
4: Un libre, claro. Sí. Salimos campeón el año pasado y ahora vamos por el bicampeonato. El sábado a las 11 de la mañana jugamos la final.
2: Mira.
4: Me sigue todo, me tienen allá como ídolo, el círculo policial, imagínate, suben lados míos.
2: Para esto estamos hablando allá en círculo donde fuimos a entrenar, no,
4: no, el círculo policial acá en Bajo Flores. Flores, en Bajo Flores.
5: Ah, el otro, el sí, otro, sí, hay otro, sí, círculo. Sí, sí, sí,
2: ah, ya sé dónde decís. No lo conocía.
5: Sí, donde está el italiano, el cefa de Armando
4: todo ahí.
2: Por todo eso, sí, sí, conozco.
4: Bueno, y hoy en día, bueno, ellos me tienen como, no sé, influencer. Porque sube en un estado mío, qué placer tener a la leyenda, pa, que me etiquetan, mirá, que pa.
2: Mirá.
4: Y bueno, yo no me la creo, yo siempre, viste, puedo joder, todo como sí, él me conoce, pero sí, sigo siendo humilde, o sea, voy a todos lados, donde me dicen, venite,
2: sí,
4: hago publicidad acá al barrio, a toda la gente del barrio. O sea.
2: Sí, sí. Ahí vamos el segundo paso de esta nota. Sí, sí. ¿Cómo arrancó el tema de la leyenda?
4: Exactamente. El tema de la leyenda viene cuando estuve en Barraca Junior con Juan Chope, Arena Dirte, ¿verdad?
2: Sí.
4: Y me acuerdo que un día jodiendo me dice, che, Pipi, bueno, en ese tiempo, bueno, era Pipi, ahora soy la leyenda.
2: Yo lo conocí como Pipi.
4: Ahí está, okay. Pipi. Saltó el tema de que me dice, che, Pipi, ¿vos cuántos goles tenés en el futsal desde que arrancaste en el Oi Fútbol, Fefi, Fafi, AFA, todo? Y yo creo que habré pasado Chueco Coronel, 938 goles le tiré. Así, ¿viste?
2: Se comparó con el Chueco Coronel.
4: Mi compañero de laburo, ¿verdad?
2: Sí.
4: Bueno, y ahí me dice, ah, entonces vos sos la leyenda del futsal. Ahí me quedó por años, del 2019, 2020, me quedó, sí, por años.
2: Es que en pandemia nos agarraba locura todo, ¿no?
4: No, mal, ¿viste? Empezaba
2: ahí y quedó. Quedó.
4: No, no, pero, o sea...
2: ¿Le quedó en la cabeza dando vuelta?
4: Me quedó dando vuelta, me quedó dando vuelta. Y por allá, este año, los pibes, todos los chicos de futsal de Bohemio, de la tercera, los más chiquitos, sí, me decían, che, loco, ¿por qué no te pones la leyenda futsal? Haces un TikTok y te empezamos a seguir.
2: Lindo.
4: Y ahí arrancó, que me creé, bueno,
2: el TikTok,
4: sí, todo, me hacía con inteligencia artificial con una corona,
2: claro,
4: la leyenda King, cada vez que salía campeón me ponía, sí, la leyenda King, de donde jugara.
2: Claro.
4: Y ahí
2: bueno, igual anda contando, pero no rompa la magia, no rompa la
4: magia. Ahí empezó que los chicos me empezaron a seguir todo, y bueno, después, si querés hacer más preguntas, después te cuento.
5: Tenés una linda bandita entonces atrás, no es que solo es el TikTok, tenés el Instagram, Bohemios,
4: sí,
5: los chicos,
4: sí.
5: Bueno, bien.
4: Bueno, tuve invitaciones, bueno, en mi programa, o sea, fui a filmar a DF Barracas, me fui al Club Saber de Parque Chas, me invitaron.
2: Mira qué
4: me
2: bueno.
4: Me invitaron a filmar, a sacarme fotos con los chicos, me regalaron, sí, todo el conjunto del Club, sí, Saber, me hicieron pasar una linda jornada con ellos.
5: Nosotros jugamos ahí.
2: Sí, estuvimos ahí varios. ¿Dos años?
5: No, un año y medio.
4: Vos dos, yo uno.
2: Yo dos.
4: La delegada era Sol Escalón.
2: Sí, no, pero contratamos toda la familia Freijo Riveras.
5: De Freijo. Ah.
4: Y bueno,
5: papá del presidente.
4: Empecé con el tema de los clubes y ahora la gente me dona cosas para sortear, para los chicos, ¿no? Lo que más estoy haciendo hoy en día es, más que nada, social con los chicos. Quiero que los, perfecto, chicos salgan un poquito de la calle, que estén en una plaza, pero jugando, sí, la pelota, que vayan a los clubes, que vayan, claro, a Bohemio, a Deportivo La Boca, Defensores Barraca. Esa es mi idea de acá, sí, futuro, ¿no?
2: Claro,
4: a poquito.
2: O sea, los premios que las cosas que te regalan para sortear todo eso, ¿lo haces con la gente de La Boca, Barraca y algunos lados o de los que te siguen?
4: Y trato de ser, no, de los que me siguen no, porque siempre veo que hay muchos chicos que no usan en redes,
2: sí,
4: pero, claro, etiquetan los padres, por ejemplo,
2: sí, sí,
4: ¿no? Y yo trato de que los sorteos sean con los chicos.
2: Okay.
4: Que sea un chico el ganador, ¿no? Que, sí, venga un pibe de 30 años que me diga, no, sí, no tengo mujer, no tengo hijos y lo gané yo.
2: Claro.
4: La idea es que la gane un chico.
2: Claro.
4: Y bueno, se viene.
5: O sea, literalmente para los chicos.
4: Sí, se vienen cositas para la semana que viene. Así que la semana que viene se viene un par de juegos.
2: ¿En TikTok? ¿En tus redes? En tus redes.
4: En mis redes, sí.
5: A ver, decí tus redes para que la gente te.
2: Ah, eso, ahí está.
4: Mi Instagram es la leyenda con doble A al final, sí, punto 10.
2: Ahí está.
4: El TikTok es la leyenda futsal.
2: Sí.
4: Mi canal de YouTube es la leyenda stream.
2: Ahí está.
4: Y en Facebook es La Leyenda.
1: Ahí va.
2: Vamos todas a estar las redes. Hoy vamos a estar en la Leyenda Streaming, entonces nosotros en algo vamos a estar o no.
4: Y tengo que buscar estudio, ¿sabes que estoy buscando estudio?
1: Ahí está, mirá.
4: Estoy buscando estudio.
2: Crece. Está bien, pero estamos ahí. Bueno, nos notamos el día de mañana. No, o sea, salir con la
1: nosotros
2: Leyenda.
1: Viniste,
2: nosotros vinimos, bueno, te estamos dando el espacio.
1: Claro.
2: Nosotros la vuelta. Acá. Ah, acá,
1: claro,
2: ahí vamos a hablar después
1: está,
2: con Romy,
1: mira,
2: con
1: Comoni. Ahí está, Romy, Comoni y Rati, acá, muy bien, Rati.
2: FM Riachuelo.
1: Ahí está, en FM Riachuelo.
4: Bueno, va a decir, es mi casa, vos me tenías que haber hablado. Bueno, yo qué sé, en ese tiempo estaba, tenía una sponsor que, bueno, ahora medio que cortamos.
2: Sí.
4: Por ciertas cosas económicas de la mina. Así
2: ahí
4: que,
2: está. Bueno, pero van a volver, si sí, ya conseguimos sí, una casita sí. Para empezar a hacer todo de vuelta.
4: Sí.
2: El día de mañana los sponsors vienen.
4: Estuve ahí en...
1: ¿Vos sos de por acá?
4: Yo vivo acá a cuadra.
1: Bueno,
2: ¿cuál está? ¿Cuál está? ¿Cuál está?
1: Un poquito más, Moni.
4: Bueno,
1: también,
4: está
1: un poquito más.
2: Tiene un montón de cosas.
1: Un poquito más de ustedes también, que no se nos escape
4: ahí
1: el cliente.
4: Así que también, bueno, me gustaría volver a tener el programa. Hice, creo que el mes pasado hice dos con mi amigo Chirola.
2: El Chiro.
4: Otro
2: gran jugador. Pega más que yo. De sí. Verdad,
6: terrible.
1: Mirá lo que debe ser.
2: Qué feo.
1: Lo que debe ser.
2: Qué feo, Pablito, que dijiste terrible y no te dejé de terminar nada.
1: Imagínate lo que debe ser que peguen más que vos.
2: Yo, no, ese sí que es asesino.
4: Ese sí.
3: Lo que pasa es que me enfrenté muchísimo
1: con la Claro. Sí.
2: Pablito de la banda de Kiki. De ese gorrito hermoso.
1: Ahí está.
2: Ese gorrito hermoso.
1: Así vos sos la banda de Kiki. Mira,
4: no tuve la suerte. Siempre entrenamiento nada más con Ari.
2: Siempre jugamos juntos.
4: Siempre jugamos juntos.
1: Sí, yo también, gracias a Dios, jugamos juntos.
2: Una vez.
1: No, dos veces jugamos en contra.
2: ¿Niol Morán?
1: El del día de Albois Saber. El día de Fabio.
2: Me sacó la cita.
1: Sí.
2: Y con Niol, que hay una piña en la costilla viendo.
1: Y me puse una patada.
2: Pero jugando, no, pero yo con él.
1: El árbitro me reta a mí porque yo lo puteo a él y le digo, ¿qué? Porque tiene 70 años, vos no le vas a decir nada. Pero pasó, boludo, me dice aquel. El árbitro se reía. El árbitro se reía.
3: Él tiene las suyas.
2: Mañas. Pero lo peor que había dirigido, lo había ido bien en moral.
1: Sí.
2: Y hacíamos como un juego que la gente no lo entendía, pero bueno, nada, igual tenemos un aprecio por la gente.
1: Sí, obvio, sí. Escuchá, ¿te puedo hacer una propuesta?
2: Decime.
1: Al aire.
4: ¿Cómo te va para ser también mi conductor, pero fijo también conmigo? Ya sé que tenés tu programa. Ya sé,
2: para. Mirá, lo podemos ir charlando. Tengo muchas cosas. Me encantaría porque es un buen proyecto, pero lo vamos charlando.
1: Que la leyenda quiere que Ari sea el conductor también con él, obvio, de su programa.
4: De la leyenda stream.
1: De la leyenda stream, que Ari sea conductor. Tremendo.
2: Ahí va a hablar el micrófono.
1: Uy.
2: Toma,
1: poné tiburón, bonita. No.
7: Eso lo tiene que hablar con el productor Ezequiel.
1: Ya te bajaron.
2: Fíjate en qué momento del programa podemos hablar con el productor que le vamos a hacer a... Fíjate si se puede llamar.
1: Y está en el chat.
2: Bueno, productor, cuando tengan todo atento, decime y hacemos una llamada.
7: Okay.
1: Productor.
2: Y hablamos todo en vivo,
1: Sentarse.
4: ¿Cómo era?
2: Cori, Silvana.
4: Escuchame una cosa. Mirá que, o sea, si yo el día que esté allá, él viene conmigo allá.
2: Mirá,
4: el día que yo esté allá,
7: como digo, el día que ustedes estén allá arriba, yo lo voy a estar sacando fotos, lo voy a estar haciendo.
1: Ahí está, bien.
7: Soy diseñadora y CM, no soy productora.
2: Estamos tirando muchas primicias. ¿Quién te dijo, Pablito Sica, que estás hoy en día en un programa o el día de mañana? Estamos ahí,
1: mirá.
2: Con la banderita del GON, siempre con la banderita del GON.
3: Siempre.
2: Tranquilo, humilde.
1: Bien, para que me llamen, dice también, si necesitas un productor también.
2: A ese ya se suman en todo. Dámelo que cuando podamos y lo llamamos a ese en vivo.
1: Ahí
2: lo van a llamar
1: ahí
2: y
1: está
2: estamos
1: viendo.
2: Mientras tanto, ¿qué programamos? La verdad que la leyenda, hoy nos vamos para arriba, amigo.
1: Ya llamamos media hora y ya tirate tres bombazos. Tremendo.
2: Yo le voy a cortar ahí una... Como dice paréntesis, ese cumpleaños de ahí, mi tío el negro que está en Mendoza, así que le mando un saludo grande, pero si no, después mi vieja me mata. Saludo a toda la gente de Mendoza.
1: Saludo,
2: gracias por estar ahí.
1: Voy a leer gente del chat.
2: Dale, sí.
1: Vamos con, dice, Mati Sayas, dice, qué cabrón está Casemiro dentro de Miami. Ya te están pegando, amigo.
2: Qué golazo que hiciste el otro día, amigo, te felicito.
1: No te perdonan una.
2: Mati Sayas, ¿de cómo?
1: Sí.
2: Golazo metió el otro día.
1: ¿Sí?
2: Sí,
1: tremendo. Vamos con Seba. Seba Taz. Oh. Chicas, estoy sufriendo, pero estoy. ¿Qué te pasa? ¿Qué está mal de amor?
2: ¿Qué sufre? Tiene una vida más tranqui. Sufre?
1: ¿Cuál es el sufrimiento de él?
2: Que creo que no, que se estrena... Ah, él nos iba a hacer una propuesta, el sponsor.
1: ¿A nosotros?
2: Sí, para ir a ver todo junto la de Marvel.
1: ¿Dundai?
2: Dundai.
1: Pero Dundai es en diciembre.
2: Bueno,
1: hay que sacar porque... entradas con tiempo.
2: Quiero que vayamos todos juntos.
1: Tremendo.
2: Me mata que me da señas y no puedo contestarte nada, porque le tiro a él. Él me la dijo.
1: ¿Yo?
2: No, Seba nos va a hacer una propuesta a nosotros. ¿No? ¿Vos? ¿Seguimos?
1: Para ver Dundai.
2: ¿Qué?
1: Está bien.
2: No dije porque no sabía.
7: No se dice Dundai.
2: No, él lo dijo.
1: Yo dije Dundai.
2: No, ¿cómo es? Dundai.
7: Dundai.
2: Claro.
1: Ahí está. Bien. Estamos para ir todos juntos y hacer una hilera del cine de nuestro.
7: Claro.
1: Tiramos pochoclo, todo.
2: ¿Sos fan de Marvel?
3: No, un película.
1: Nada, tremendo.
3: No, somos
1: de Marvel nosotros.
2: Tenemos
7: al productor.
2: Ahí tenemos
7: al
2: productor, pónganse los auriculares, que tenemos al productor ahí, negro, vos ponete vos y me va diciendo.
1: A ver.
2: No, acá hacemos este, así, mira.
6: Hola.
2: ¿Hacemos los dos?
1: Mira, tú.
2: Que esto está en vivo, como siempre decimos, todo en vivo.
1: Yo escucho un hola. Buenas noches.
6: Sí,
2: gracias por estar.
1: Sí, te escuchamos.
6: ¿Qué tal? ¿Cómo va? Muy, pero muy buenas noches a todos los que están ahí. Como siempre, no me sé los nombres de nadie, salvo de Fran y de mi tío.
2: Pablo,
6: pero buenas Jonathan. Noches, ¿qué tal? Soy este.
1: La leyenda, ¿no? Jonathan.
2: Pablito y...
1: La leyenda fría.
2: Y la leyenda.
6: Pablito y la leyenda, ok. Interesante la propuesta, solo quiero decir eso.
2: Ah, bueno, gracias.
1: Ah, vos ya te subiste también.
2: Bueno.
6: Yo ya, pero mirá, ya estoy re arriba.
1: qué fácil, cómo con tres palabritas ya compran, ¿eh? Corre vos también, te subiste rápido. Que si querías sacar fotos, vos también dijiste, ¿eh? Mirá cómo se suben rápido los éxitos.
2: Armamos producto al toque nosotros.
1: somos funcionales. El proyecto está viable.
6: Ahí
1: está.
6: Para que la leyenda sepa, nosotros ya somos una productora, somos ¿cómo se llama? Una CM, un agente de marketing, un productor. Tiene el uso con nosotros.
1: Justo lo que necesito.
2: Ahí está, mirá.
1: Pues no tengo CM tampoco.
2: Ahí está. Bueno,
1: se va armando algo de a poquito. Se va armando la leyenda stream.
2: ¿Por qué faltó? ¿Por qué faltó ese kilo hoy? Y la gente quiere saber.
6: Cuestiones personales, lo vamos a dejar ahí.
1: Okay,
2: listo.
1: Bueno,
2: gracias por participar.
6: Escuchen. Dirijo cámara, audio, sonido, de todo, así que...
2: No te vendas, porque para el primer paso tiene que venir.
1: Pará, creo que me lo está diciendo a mí. Ahí estoy mirando la cámara, ahí así está. Que mirá, a ver, yo tengo el ok, me falta todo lo que vos estás diciendo, así que...
2: Estamos armando un programa de leyenda, ¿esto es así?
1: Exactamente, estamos... Hace cuenta que el día X... Va a venir la leyenda de Sidari, esto es por el porcentaje de...
2: Hoy es 26, esto puede quedar de
1: 26 de agosto.
2: Puede quedar anoten, la historia. Anoten. Para FM Riachuelo también, no nos dejemos nombrar la radio.
1: Sí.
2: Que nos da el lugarcito para la leyenda. ¿Eh? Estaba armando esto de poquito.
1: Estuvieron en un triunfo de nosotros con Bohemios.
2: Ahí está.
1: Estuvieron filmando, estuvieron grabando, así que...
2: Hay muchos chicos en el lugar. Es un club cerquita, en Boedo. ¿Se puede hacer algo ahí con los chicos? El día de mañana, ¿podemos ir a filmar algo ahí para con los chicos del GON?
1: Se puede hacer todo. Primero, o sea, tengo micrófonos.
6: Tengo micrófonos.
1: Me regalaron un trípode, así que...
2: Una tarde de juegos. Lucas Frisi ahí, que si estás escuchando, estás en el chat.
1: Ahí va.
2: O estás ahí mirando el programa, o cuando lo veas ya se ve acá la leyenda.
1: Está disponible para hacer con los chicos.
2: Con los chicos,
1: todo, ¿no? Siempre, primero en principal, siempre con los chicos. Después, bueno, más adelante me gustaría hacer juegos, pero con los jugadores de primera, ¿viste? Y conocerlos.
2: Claro, sí.
1: Así que no voy a creer el 4 de la reserva de metalúrgico, pero... Pero bueno, estaría bueno organizar, no sé si a través tuyo, pero estaría bueno para ir, aparte hay mucha gente y me está donando.
2: Ahí después entramos en contacto con Pablito, que es
1: ahí.
2: Pablito es un... ¿De El GON hace cuánto años estás
3: en? Yo sí, hablamos de que estoy en El GON desde los 6 años.
2: Uy, mirá.
1: Entonces jugamos varias veces en contra.
3: Sí, yo te enfrenté a vos.
2: Jugamos varias veces en contra. Ah, Pablito es un...
3: Nos enfrentamos bastante.
2: Sí. Murga, todo. También tuviste la murga.
3: No.
2: Mirá.
3: Después tuve un parate ahí en el medio, sí, que me agarró pandemia, eso a mí me mató. Dejé de jugar todo.
2: ¿Pero fuiste a algún otro lado, Bolita?
3: Estuve jugando en Oeste un año.
2: ¿Oeste?
3: Un año.
2: Es jugando. Un club que no conozco. Sé que está.
3: En la Metro jugamos.
2: Ah, la Metro, ¿ves?
3: No, cuando sabes, estaba todo, cuando estaba Porteño, esa elite.
2: Ese está en Independencia y José. No,
4: no tengo idea.
3: José María Moreno. No, José María Moreno e Independencia, claro.
2: Ah, y mira, Alberdi sería. Yo Alberdi, ¿ves? Sabía que andaban por ahí. Claro, mirá, no tuve idea. La suerte de
3: jugué
2: de
3: cuando
2: conocerlo.
3: Estaban en la elite A.
4: La Niata jugó un año también.
3: Claro, sí. Ese mismo año.
2: ¿Te acordás?
4: La Niata jugaba las dos cosas.
2: Las dos cosas jugaban con los mismos siete jugadores.
4: Mario,
2: jugaban un partido de la y iban a la Niata a jugar otro.
3: Tal cual, pero jugaban los mismos jugadores.
4: No, tiene nada en la cabeza, te acuerdas.
2: Che, Nerito, tenemos algo en el chat ahí. Le damos el chat antes de que los mate los kamikaze que tenemos.
4: No, tranquilo, Mati Saya de nuevo dice: gracias, amigo. Toqué y fui a buscar nada más, pone.
2: Sí.
4: Toqué y fui a buscar nada más. Es bastante, ya tocaría. Hay que correr mucho.
2: Yo lo voy a convencer a él y bueno, él viene, hay que convencer a Bebu. Para que vengan los dos.
4: El Bebu y Lucio son dos amigos.
2: Bueno, ellos.
4: Lucio Martinelli.
2: Ahí está, pueden venir tranquilamente.
4: Y el Bebu. Con el Bebu hay muchas historias.
8: Claro, perdón. Lucio Martinelli, compañero de la leyenda, en Huracán.
4: Claro.
2: Mirá que estuvo en Huracán.
8: ¿Qué año estuviste con Huracán? Ya ni me acuerdo. Tenía 15 años, creo.
2: No, que sos joven todavía.
4: Yo tuve 6 meses que no fiché. En 2014, fines de 2014.
8: No, ya estuve mucho antes.
4: ¿Antes?
8: 2010 a 2013. O capaz que estuve por ahí, 2014.
4: ¿Con el Tuta?
8: El Tuta. Bueno, con el arquero Fer González, con Darío.
4: Claro, con el Boli.
8: El Boli, el Ema, el pibe que vivía
4: al lado. Ema Osorio.
8: Es.
4: Sí. Así bueno, nada, yo tuve
2: con ellos 6 meses. Me suena Ema Osorio.
4: El día de Raúl, que jugamos, sí. El que me marcaba, el último. Bueno, el Ema.
3: El jugaba último.
4: Duro, también áspero. Áspero.
2: Sí, ya sé que.
4: Sí, boludo.
2: Sí, Juan Torra de Nafo, claro, que jugó en la 6.
4: Exactamente.
8: O sea, 15 años atrás fue todo eso. 15 años atrás.
2: Por decir más o menos. No hay nada, no hay nada. 15 años atrás no hay nada.
4: ¿Cómo te quieren convencer de que el tiempo no pasa, no? Es increíble.
3: Pasa.
2: Bueno, Nerito, haceme alguna preguntita para la leyenda que tenías guardadita.
4: Lo del Instagram, porque vimos videos tuyos para charlar. ¿Qué se siente inaugurar un arco? Porque vimos en tu Instagram que inauguraste un arco.
8: Sí, bueno, ese tuve un privilegio también. O sea, fue mucho esfuerzo y sacrificio. No es que tampoco era para hacerse viral un video así, más que nada. Fue como un premio, ¿no? Yo lo vi como un premio en el esfuerzo. Estuvimos hasta las 5 de la mañana pintando la cancha, revocando, hicimos muchas cosas por el club. Y bueno, ahí Juan Perita, que ayer fue su cumpleaños, feliz cumpleaños, Pera.
2: Saludos.
8: Agarre, me dijo, leyenda, tenés que venir y inaugurar el arco.
2: Ahí está.
8: Yo lo tomé, viste, como un orgullo. O sea, para mí es un orgullo, por más que me diga leyenda, yo saqué el lado del personaje, todo.
2: Claro, sí.
8: Y me sentí orgulloso porque dije, ya hace cuántos años que juego acá. O sea, no, si vamos al caso, yo no me crié en Bohemio. Fui hace 5 años y ganar la cosa que gané es como que me dio un plus.
2: Sí, bien.
8: Y fue un orgullo.
2: ¿Sos el capitán de Bohemio?
8: Este año no, pero sí levanté dos copas como
2: capitán. ¿Qué pasa que la leyenda es el capitán?
8: Porque tuve un paso por Giuffra para darle una mano a Leo Barrios.
2: A Leo Barrios, sí.
8: Me dijo, venite. Y volví. Cuando volví
2: ¿Leo Barrios? ¿Estamos en el
8: Leo Barrios.
4: Tenía dos clubes. También tenía cuando dirigía.
2: ¿Camionero?
4: No, después me parece. Pero sí, hacía las dos.
2: Ah, bien.
4: Hacia el lado con Giuffra.
8: Así que bueno, ese es el orgullo que me da inaugurar el Arco de Bohemios. Un club que para mí, como Parque Telmo, es...
2: Es tu casa.
8: Es mi casa.
4: Y sí, ya son muchos años.
2: Acá Rubén Gamarra dice, ¿qué onda, leyenda? Soy Pancho. Te manda saludos.
8: ¿Cuánto?
2: Rubén Gamarra. Rubén Gamarra dice, ¿qué onda, leyenda? Soy Pancho.
8: Y si es Pancho, yo conozco un solo Pancho que del Chaco. No sé.
2: Ahí está, mirá, si es el Chaco.
4: ¿Cómo llegamos?
2: Sale la gente del Chaco.
4: Llegamos.
2: Si sos del Chaco, Rubén Gamarra, decime qué clubes fusar ahí por ahí como para ir siguiéndolo.
8: Y sí, hay que ver. Capaz que por ahí, viste, la leyenda termina allá en Chaco.
2: Ya, mirá. Ojo, esto que lo está pasando es hermoso, ¿eh? Está
4: con la leyenda.
2: Inauguraste un arco. O sea, igual que Martín Palermo se lo llevó.
4: Le regalaron el arco de Boca.
1: Y él inauguró el de Bohemio.
4: Igual. Yo no me pude llevar el arco viejo de Bohemio porque no tengo lugar en casa.
1: Me voy.
4: Lo cargo con los pibes y si tuviera patio me lo llevo.
1: Es
4: sí, así la gente ve.
1: La risa es de, me hubiese gustado ganar un arco, loco. Yo soy un defensor que hizo
4: no me dieron
1: goles.
4: Nunca me dieron nada de los clubes. O sea, sí, gracias.
1: Con suerte una remera de un club que no tengo nada tampoco.
4: Che, pará.
1: Igual lindo, el Parque Temo una vez hicieron un metegol y yo tenía las 5 ahí. Bien, el metegol me dibujaron ahí Sosa.
4: Es un montón.
1: Parque Temo es un montón.
4: Es un montón porque los chicos juegan y.
1: Jugar ese Sosa. Ahí estaba yo.
4: ¿Quién es Sosa?
1: El 5 capitán de ahí histórico sí, del Parque
4: Histórico.
1: Histórico Parque Histórico.
4: El 5 de Metalúrgico.
1: El 5 de Metalúrgico.
4: El chichón del
1: chichón. Qué hermoso. Qué grande. Después también tenés otro que unos botines regalaste a unos nenes. ¿Puede ser también mismo? ¿Regalaste unos botines vos?
4: No,
1: ¿zapatilla algo?
4: Pero pará, ese fue el video más viral mío, 123.000 visualizaciones.
1: 123.000.
4: ¿Sabés cómo surgió?
1: Tomá. A ver.
4: Viene un chico, el hijo de Pelita, que justo jugaba.
1: Palito, si tenés alguna preguntita para hacerle, metete y hacerlo, porque es un poquito de
4: colaborar en esto, por favor.
1: Colaborar, pero por ahí querés hicir una pregunta. Tirale que acá la leyenda va a contestar todo.
4: Acá, yo, esto es natural para mí, esto ya desde que él me conoce, o sea, desde que él me conoce sabe que soy así.
1: Me encanta. Decime.
4: Bueno, ya me olvidé.
1: Ahí arrancaste 123.000 visualizaciones.
4: 123.000 visualizaciones. Y viene un chico y me dice, obvio que me estaban filmando, era medio actuado.
1: Sí.
4: Y me dice, leyenda, ¿me bendecís los botines? Te juro, después si lo querés chumear en TikTok.
1: No, yo sabía que lo vimos. No, pero no vimos. No, no está en Instagram, sí.
4: Sí, está en Instagram. No sé si está en Instagram,
1: no,
4: pero.
1: No, esos son botines negros.
4: Ese fue de otro chico, pero este fue en Bohemio. Yo estaba en la grada de Bohemio.
1: Claro, yo vi algo así en una grada donde él dice, leyenda, me bendecís los botines. Pero yo pensé que se lo habías regalado vos.
4: No, ese vino, bueno, la historia es así, me dice, che, me estaban filmando ahí, ¿qué onda, leyenda? Y justo me dice, viene el nene corriendo, el hijo de Pelita, y me dice, che, leyenda, ¿me bendecí los botines?
1: ¿Qué le hizo un beso?
4: Yo agarro, me paro así, lo abrazo al nene, le digo un beso, tomá, le dije. Y todo Bohemia aplaudiendo.
1: Sí.
4: Y ese fue el que hizo el boom allá arriba. Y después, bueno, aunque no lo creas, Ari, aunque vos no lo creas, te vas a caer de risa,
1: Tenemos que... ¿Habrá alguna chance de poder ver ese video? ¿Se puede buscar
4: está
1: el video?
4: En Instagram, pará.
1: No está en Instagram, pero no lo tiene Instagram.
4: En TikTok.
1: En TikTok.
4: La leyenda
1: futura. Sí, pues, porque si no estamos hablando y no tenemos imágenes, estaría bueno ver. Ahí la producción lo. Ahí la chica Romy, la genia de la computadora, va a buscar eso para que la gente vea, aunque sea un poquito de eso, y veamos de qué
4: no,
1: se trata.
4: No es este.
1: Está en Instagram.
4: Ahí lo paso a
1: Coso. Ahí lo pasa Fran, al Leo.
4: Che, no puedo ver el chat, a ver si mi gente me está escribiendo ahí.
1: Ahí lo paso al. ¿Estás en vivo? ¿Vos también estás en vivo?
4: Sí, pero no puedo ver.
1: Pero no estás en la página.
4: FM Riachuelo, suscrito, todo.
1: Claro,
4: bien. Y sigo la cocina de futsal.
1: Bien, muy bien, amigo, muy bien. Estamos haciendo
4: bien, leyenda, muy bien.
1: Pablito, ¿vos sabías de nosotros?
3: Sí, obvio.
1: ¿Sabías del programa? Sí. ¿Cuando vino el Chule?
3: No, desde el inicio, cuando vos empezaste a promocionar todo, ya le mandamos play ahí.
1: Había, hicimos una gran movida, nos fuimos quedando de a poquito, porque en el momento llegaba y nos daba vergüenza, ¿no, negro? Esto estaba solo yo, estaba con vos.
4: ¿Con qué?
1: Nos daba vergüenza buscando, mándenos saluditos que vamos a estar
4: todos. Sí, era muy forzado todo.
1: Todo.
4: Al principio era todo muy forzado y bueno, después fue un poquito más.
3: Sí, yo natural. Los tengo visto, pero el que más me enganché fue con el del Chule, que... Es un personaje.
1: ¿Al Chule lo conoces?
3: Sí, al Chule lo conozco. Y él iba al colegio con mi hermano y después justo en el casamiento de Nico Reggiardo.
4: Que él no fue.
1: No sé.
4: Paréntesis de esa cosa no se habla porque no se armó un revuelo grande.
1: Sí. Lo quiero corregir
4: cerca, por favor.
1: Lo quiero mucho Nico Reggiardo, no me lo va, pero
4: se perdió
1: mucho.
4: Una amistad ahí, entonces creo que hay que tratarlo con respeto ese tema.
3: Ese día. Afianzamos con el Chule, nos cagamos mucho de risa. Estábamos con el Kiki y todo.
1: Qué lindo el gordo, boludo. ¿No jugaste, no llegaste a jugar con Chule?
3: Con Chule no.
1: Clásico
3: no,
1: sí, Barrio Albón sí.
3: No jugábamos mucho.
1: ¿No jugábamos mucho? No, nosotros sí jugábamos mucho. En Parque Telmo, Gonzi jugábamos mucho.
3: Nosotros jugábamos muchísimo. En Parque Telmo era como que te cruzaba fijo.
1: Sí.
3: Playoff.
1: Mirá.
3: Torneo. Es más, playoff creo que quedamos una semi afuera.
2: Hoy lo ganamos, sí. Lindo, en cancha de Mocolimo, lindo baile, digo.
1: ¿Te ha pegado?
2: No, jamás. No,
1: decilo, decilo.
3: Tengo.
1: Sí, bueno.
3: Si la contamos.
2: ¿Sí? Es que es lo mismo que queda.
1: ¿Qué? ¿Es lo mismo que queda que vos le pegás a la gente?
2: No, esperen, está feo como lo decís porque suena mal.
1: Me
2: suena horrible.
1: Una piña un día a mí, tarado.
2: No, suena mal como lo dice.
1: ¿Me estás
2: conmigo?
1: Una piña.
2: ¿Lo decís, estás conmigo?
4: Tiene como asesino.
2: No, esto es así.
1: No, no, me
2: somos los mejores amigos, pero dentro de la cancha yo tengo que defender mi equipo. Claro. Y tampoco lastimé a nadie, no digas eso. Nunca me echaron por lastimar a nadie.
1: Jugamos juntos casi 4 años. Sí. O sea, yo sé lo que es tanto por lo bueno como por lo malo. Y un día jugamos juntos y yo le dije, no me vas a pegar. Me pegó una piedra a la costilla.
2: Pero eso es el jueguito.
1: Sí, así jueguito, vamos a hacer jueguito. No, yo así estaba.
3: A mí me ha cacheteado.
2: Sí, los hemos empujado en el palito buen jugador. ¿Qué tenemos? ¿El video? ¿Tenemos el video?
1: Dale, dale,
2: muestren en el video, por favor. ¿Seguimos hablando mientras tanto, mientras está el video?
1: Seguimos, bueno.
2: Ahí estamos pasando el video de...
4: Si querés te lo regalo en vivo.
2: De la leyenda.
1: De los 123.000...
2: No, 123.000.
4: 122.700 en TikTok.
2: Mirá cómo
1: sale el número perfecto, amigo.
2: Tremendo, 122.700.
4: Pero aunque no lo creas, por ese video... Ahí está.
2: Sí. Anda contando, leyenda.
4: Por eso, por esta, me he adelantado.
2: Nosotros lo vemos por ahí un poquito más atrasado acá.
1: Nosotros tenemos delay acá, así que.
2: Por eso un poquitito.
4: No, así que anda contándolo. Me empieza a aplaudir toda la gente, me pregunta qué siento yo. Y le digo, la verdad es un orgullo a mí, en decirlo que tengo chicos.
2: Sí.
4: Y bueno, no sé si lo están viendo, pero para la gente que sepa, hoy en día voy a colegios a sacarme fotos.
2: Sí.
4: A bendecir botines en una plaza.
2: Esto es hermoso lo que estás diciendo. ¿A qué plaza se lo puede ver a la leyenda besando botines?
4: Donde me manden los chicos. Me mandan los chicos un mensaje, me dice, ¿te animás a venir atacada? Voy con la moto enseguida. Pum. Me olvidé de traerte los stickers para el termo de la leyenda stream.
2: Bueno, igual estamos cerquita y podés volver en algún momento. Pero, ¿tenemos alguna preguntita? Me levanta la mano.
1: Vivís a 2 cuadras, ¿no?
2: Claro, vivís a 2 cuadras,
1: podés. El próximo miércoles tenés que traer los stickers.
4: Vale.
3: Claro.
2: Sí.
7: Vengo con un tópico, ya que estamos
2: en. A ver, dale.
7: Todos en la mesa ya entienden el término de aura.
2: Sí.
7: Lo que es generar o farmear aura.
2: Sí. Exactamente.
7: Quería seguir por el lado de si se quieren entretener un ratito y hacer un top 5 clubes con más aura.
2: Ahí está. Ahí está. ¿Top 5 de qué? ¿El último? ¿De qué?
7: Top 5 clubes con más aura.
2: Voy.
4: O sea, todo aura tiempo. Y también se puede hacer Laura o no.
2: No, te quedo con aura.
1: No, porque creo que Laura, creo que los matás a los 5 que le decís top 1 de Laura, creo que lo arruinás.
4: Yo los mando al muere de una.
2: Yo tengo 5 yo voy a elegir de barrio más que nada. Tengo 5 de aura así de barrio, de eso
1: sí,
2: que.
1: Sí, de los afiliados por ahí no tienen mucha aura los afiliados. Son muy aburridos.
9: Para que debata, para quedarme en un top 5.
2: Ahí está, bueno, dale. ¿Qué arranco yo?
1: Dale.
2: Pues yo arranco primero con Parque Telmo. ¿Pero por qué Parque Telmo? Porque hoy en día mucha gente con bombo, los chiquitos acompañan una banda, los grandes también van, así que es un club donde tiene mucha aura, para mí.
1: Ahí sí,
2: para que siempre para Parque Telmo. Eso es, así que yo voy con Parque Telmo con la 1. Voy a Hers, pero no porque jugué, estoy nombrando creo que jugué. Sí, pero porque
1: tarado,
2: pero por la gente, no,
1: es un boludo.
2: Pero porque lo vemos con la gente, a ver, no estoy nombrando a la Hers, lleva mucha gente. Hers Pacífico vale el número 3, son que llevan mucha gente, ellos llevaron un muñeco una vez, llenan esas canchas, después que más, y voy con Morán y Chacarita. Ahí no fue en Chacarita, pero ahí lo vemos.
1: Bien.
2: Por el festejo que hacen, por el quilombo que hacen, porque son clubes de barrio que lo sienten más que los clubes afiliados. Para mí.
1: Ahí está.
2: No es que los clubes afiliados no lo hagan porque hay que estar.
1: No,
2: estar
1: obviamente, obviamente.
2: O sea, pero, llevan gente, pero me parece que esos clubes de barrio le dan mucha. Stentor tiene mucha gente.
1: Sí, Stentor es quilombo, insoportable lo de
2: mal,
1: gente.
2: Te vuelven loco.
1: Para bien para ellos y para mal para los rivales. Son insoportables.
3: Sí,
1: el quinto
2: insoportable. No, te dije como 6. Dije Chaca, Morán. Hebs, Parque Telmo.
4: ¿Y qué más?
2: Dijo y 5. Pacífico.
4: Ah, listo.
2: Y mira, nombré ahí.
4: Yo también siempre voy por los clubes de barrio, más que nada. Pero para mí, ahora fue Huracán ese tiempo que estuve yo.
2: Sí.
4: Así que ese fue el top 1. Después fue mi top 2 es Parque Telmo, también por la hinchada, porque me tocó ascender cuando fuimos a jugar. Yo no me acuerdo, pero fuimos en tres micro, Trencito de Alegría.
2: Man.
4: Tercero, que es bohemios, ¿no? O bohemio hoy en día es principal para mí.
0: Sí.
4: O sea, si es actual, hoy bohemio es top uno.
0: ¿Lleva mucha gente de bohemio?
4: Lleva mucha gente. El Gonky Park ese de allá de Castelar.
0: El de Morón.
4: Sí. O sea, tuvimos toda la bandera, bombo, todo lleno. Y para mí, bohemio local es muy fuerte. Ganamos partidos. Después, bueno, estoy con el tema de Giufra por Leo Barrios.
0: Sí.
4: Y lo tengo también como quinto, que también aprendí un montón y muy buena gente. Barraca Junior. No me pidas que no, que llevaba gente, pero muy buena formación los profes. Muy buena formación con los chicos.
0: Mirá, bien.
4: Ese sería
0: mi top. Bien. ¿Nerito?
10: Mira, yo justo estaba por decir mi uno y lo dijo ese. Para mí el top uno es Mitiñaque.
0: Sí. Bien.
10: Mitiñaque. Yo jugué un año, pero no por jugar un año, sino por todo lo que vi, o sea, post de lo que yo jugué.
0: Sí, sí.
10: Yo jugué en Mitiñaque el segundo año que ellos entraron a AFA. Ellos entraron en 2017 y yo jugué en 2018.
0: ¿Ves? Yo no tengo mucho en Mitiñaque. Yo lo tengo desde ahora.
3: La fiesta que hicieron,
10: el clásico fue tremendo.
0: Flaca también es un club que lleva mucha gente.
3: Libertadores, San Cristóbal.
10: Exactamente.
0: Bueno, negro, arrancaste con Mitiñaque.
10: Arranqué con Mitiñaque. Segundo, Nueva Estrella me parece que
0: llena.
10: Capaz de visitante, por ahí la gente no sale mucho de Lugano, pero de local, cuando te golpea la chapa,
0: se complica.
10: Hay que ganar ahí, cuando la gente se pare y golpea toda la chapa, hay que ganar ahí. Déjame pensar otro. Stentor. Stentor jugué 2 años contra Stentor. Y los partidos se paran 3 veces por partido, porque la gente
0: te tira todo,
10: te putea, te escupe, te insulta para los propios. Dicen que bien, porque yo juego con estos atrás.
0: Y para lo contrario, es
10: un dolor de huevo total. Pero total, total. Me gusta Morán también, más ahora.
0: Y Morán lleva de visitante y de local.
10: Exactamente, eso es lo que Morán tiene. Ahora está llevando
0: no tiene mucha cancha gente propia.
10: Que no tiene cancha propia. Y con lo último de el Talar, que llevó mucha gente a todos lados cuando nos iba muy mal, pero muy mal, y la gente nos
0: acompaña igual.
10: Exactamente.
0: Ahí cerró.
3: Y a mí me choreaste un par.
10: Ahí está,
3: yo iba con mi. Iba primero al GOM.
10: Ahí está.
3: Y después iba a ir con Mitiñaque.
10: Más cerca.
3: Ahí está. Con Mitiñaque iba a ir.
0: Sí.
3: Y después, primera junta.
10: Junta también, lleva mucha gente.
0: Sí,
10: señor.
3: Estrella Godó también. Son clubes de barrios que llevan bastante cantidad de gente. El barrio mismo, cuando jugaba la Metro.
0: Sí, sí.
3: Terrible, se jugaba los viernes a la noche en cancha del barrio. Explotaba.
10: Aparte esa canchita deben ser hormigas.
3: No, y es que
0: son canchitas que son lindas para ir a jugar.
3: Sí. Claro. Antes se jugaba todo así. No era mucho el 40x20.
0: No.
3: O sea. Pero sí, para mí esos clubes, Pacífico también.
0: Bien, Granja. Más o menos casi repetimos los mismos nombres, entre todos estuvimos dando vuelta.
10: Exactamente.
0: En los mismos lugares.
10: No teníamos más.
0: O sea, hay más.
10: Hay mucho más, obviamente.
0: Yo tengo uno que es de barrio de cancha de tierra, el Lucero, allá de los Polvorines, que son todos chiquitos, no sé cómo explotan eso. Arman fiesta, voy a tratar de traer para que vean lo que es. Y son todos chiquitos, ¿verdad? No tienen primera, ¿viste? Así como nosotros.
10: El Babi.
0: Pero
10: el
0: ellos Babi tienen mucha competencia, ¿viste? Sí. Y el Lucero hacen fiesta.
10: Estamos hablando de
4: allá González Catar.
0: Tres tiros, sí, algún que otro de competita de verdad, pero. De todos los pibitos, no sé las pistas que hacen.
4: Tres tiros, escopeta,
0: no sé lo que hay allá, no, porque hermoso.
4: Está viendo
0: te querés sentir potrero, tenés que ir a jugar a esos lados. No sabes lo que. Ahora le decía el tío, si anda por ahí, que manda un videito. No sabes lo que es, negrito, eso. Fiesta,
4: Para mí, Ari está mirando mucho a la gloriosa.
0: ¿Cómo que dijimos? Marrón y mal,
10: Ahí
0: tiene que ir a jugar de verdad, ¿eh? Después vamos a ir al tío que nos quedaron una remera para sortear también. Pero lindo club.
10: Por Dios.
0: Mira, vos me acordé del Lucero. No sé, fiesta.
10: Tremendo.
0: Che,
10: Vicente López.
0: ¿Podemos jugar al coso? ¿Al copero?
10: Por favor. Quiero que juguemos al copero.
0: ¿Jugaron
10: al
0: copero?
10: Leyenda.
0: ¿No? ¿Vos jugaste al copero? ¿La leyenda jugó al copero?
4: No sé ni qué es.
0: No sabes lo que es
10: el copero.
0: Eso es un jueguito de moda de ahora.
4: Espera, somos
8: somos chicos todavía, somos jóvenes.
2: Claro. No,
10: como acá son, igual me parece.
2: No, pero si yo lo conozco, lo tienen conocido ustedes.
10: No,
2: explícalo, Cori, por favor. Explícalo.
7: Bueno, básicamente lo que es la página, es una página en realidad, lo pueden jugar en sus casas en cualquier momento. Es crear un solo jugador entre los cuatro.
2: Claro, o sea que tenemos que decidir entre los cuatro. Okay.
7: Elegir a un solo jugador entre los cuatro. Pueden ir debatiendo y eligiendo.
11: Pero vamos votando y.
2: Okay.
7: ¿Por qué? Porque básicamente ustedes tienen que decidir la carrera del jugador. Ahora, nosotros vamos a manejar la pantalla, nosotros lo vamos a ver desde acá. Si quieren, se puede poner el vivo.
2: Ok.
7: Los cuatro van a debatir cada decisión, fichajes, peleas con el técnico, etcétera. Y vamos a ver si creamos justamente una leyenda o si retiramos en el total.
2: Él tiene juego ahí, yo no lo sé cómo es, pero no juega. Ahí ellos nos van a ir diciendo cosas y nosotros vamos a elegir si queremos que sea zurdo, si queremos que sea derecho, si queremos que sea arquero, si queremos que sea último, un 5. Así se va a hacer. Eso lo van haciendo y nosotros decidimos qué queremos que hacemos. Y ahí vamos a ver si el jugador va progresando, ponele, juega en Boca. Bueno, ahora tiene jugó una temporada, te van a decir, en tanto lado, y de ahí pase a Real Madrid. Y nosotros decimos si va o se queda un año más en Boca. Esos son.
10: Así más o menos.
2: Este lo quemo ya. No, pero él tiene juego. Él lo tiene juego. Vamos.
7: Van a debatir nada más, no es necesario que estén mirando la pantalla.
2: Okay, perfecto, solo debatemos del juego.
7: Ustedes simplemente debatan.
2: Ok, perfecto.
7: El jugador de por sí se va a llamar la cocina del futsal.
2: Ok, muy bien, jugador de la cocina.
7: Ahora, tenemos nacionalidad del jugador. Tenemos desde Alemania, Argentina, tenemos Bolivia, Brasil, Canadá, Ecuador.
2: ¿Qué somos?
10: Argentinos.
2: Argentinos.
8: Bolivia de aquí para Argentina, yo soy uruguayo, pero vamos por Argentina.
2: Está bien, puede decir Uruguay, esto lo debatimos. Claro. Son 3-1, va Argentina.
10: Argentina.
2: Así. No, pero vos tenés mitad, así que querés argentino. ¿Quién argentino?
10: No puedo creer.
2: Es un uruguayo argentinizado.
7: Tenemos que decir posición. Acá me mataron porque está en.
2: ¿De qué jugamos? Podemos jugar de 11, de 9, de 7, de 10, de 5, de 8, de 2, de 4. 5.
10: ¿De
2: 5?
10: ¿No?
2: ¿Jugamos de 5?
10: Él dijo 5.
2: Listo, jugamos de 5, dale.
10: Me gusta el enganche, ¿no? Siempre.
2: Ah, el 10.
8: Sí, doble el 5, el 10.
2: Vamos a jugar de 5.
10: ¿Vamos de 5?
2: Vamos de 5.
7: Ayuda a ustedes porque...
2: MCD.
8: No, MCD, sí.
10: Sí, MCD.
2: MCD, claro. El del medio, arriba. MCD, arriba. Es... El del medio.
10: Abajo.
2: El que está dentro del circulito.
8: Yo estoy mirando la flechita.
2: Abajo, bajano. Ese es MCO.
10: El del medio, que está en el medio de la cancha.
2: Bajá.
10: El que está en el medio de la cancha.
2: MCD.
8: Abajo.
2: Dice MCD.
8: Ese. Ahí está.
2: Ah, ok.
10: Listo.
8: Bueno. No, porque estamos con...
2: Porque yo estoy con delay. Es. ¿Qué más dice?
7: A ver. Porque yo tampoco lo
2: juego,
7: sepan disculpar.
2: Ok. ¿En qué
10: quilombo
2: nos metimos?
10: ¿En qué quilombo nos metimos?
7: 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Elegí dónde empieza tu carrera. Tenemos a Defensa y Justicia.
2: Sí.
7: Tenemos a Platense.
2: Sí.
7: Y tenemos a Patronato.
2: Ok,
8: Defensa.
7: Defensa y Justicia y Platense están en Liga Profesional.
2: En la primera.
7: Patronato tiene en Primera Nacional.
2: En la B, Defensa. Vamos a Defensa.
10: Sí, Defensa.
2: Defensa y Justicia.
7: Perfecto.
2: Mira, te saliste con la tesis con este juego.
7: Salida a préstamo.
2: Tenemos que actualizarnos, ¿no?
8: Exactamente.
2: Vamos.
8: A ver, escucha.
7: Salida a préstamo. Tu club quiere que sumes minutos en otro equipo. Elegí dónde seguir tu desarrollo. Tenemos a Aldo Civi, Riestra o Banfield.
2: A mí me gusta Banfield.
10: Yo decía Riestra, pero no
11: Riestra,
10: sé por qué.
11: Sí, yo iba por Riestra.
2: No. ¿Riestra?
8: Yo voy por Banfield.
11: Pero si querés que sume un minuto.
2: ¿Riestra? ¿En Riestra jugamos, decís?
10: No.
11: Por
10: el club donde estoy yo.
11: Claro,
10: no tengo que decir.
2: Banfield.
10: Claro. Voy Banfield.
2: Vamos con Banfield. Seguimos en Banfield.
10: Banfield.
8: A ver a dónde llegamos.
2: ¿En Defensa jugamos? Bueno. Pará, descendimos en Defensa.
7: En Defensa descendimos y teníamos que ganar más minutos.
2: Claro, tenemos que sumar minutos, por eso nos fuimos a otro lado.
7: Todo esto, me estaba confundiendo.
2: Agarramos.
3: Menos 10, ¿viste?
7: ¿Cómo? Arrancábamos con edad de 16 años.
2: Ah, claro, estamos muy juveniles. Estamos juveniles.
10: No, no, no, pero descendimos, o sea, de primera a la B, te estoy diciendo.
4: No, no, descendió a defensa. Nosotros nos fuimos a Banfield. Fuimos a sumar minutos.
2: Claro, fuimos a sumar minutos en un club más grande.
4: Y ahora estamos con 18 años, ¿no? En defensa. En
2: ¡título!
4: En
2: Banfield.
7: Tenemos 18.
2: ¡Ya título!
10: Pará, Negrito, estás
2: haciendo. Pero si yo estoy con delay, ¿usted no tiene que tener el pase adelantado?
10: Pero ellos no lo jugaron nunca, negro. Ellos no saben, estaban de a poquito.
2: ¡Campeones, Copa Argentina!
4: Ahí estoy viendo la copa.
2: ¡Ya está!
4: ¡Copa
2: Argentina!
7: Regresa a tu club. Volvés a tu club y vas a ser tenido en cuenta. Si igual querés salir, tenés dos ofertas para cambiar de aire. Tenemos a Newell's, San Lorenzo o nos quedamos en Defensa y Justicia.
2: No, vamos a hacer eso. Vamos a dar un paso
10: calidad, ¿no? Sí.
2: Vamos a hacer leyenda.
7: Todo esto tengan en cuenta que tienen 20 años.
10: Tenemos 20 años.
4: 20 años.
10: Venimos de ganar Copa Argentina.
2: Ay.
10: Ganamos Copa
2: vamos
10: Argentina.
2: Vamos a hacer leyenda
10: de
2: defensa.
10: Escuchá, pará, ganamos Copa Argentina. Leyenda, ¿eh? Ganamos Copa Argentina.
4: Yo sí tengo que elegir, me voy a San Lorenzo.
2: La leyenda quiere San Lorenzo.
4: Yo quería San Lorenzo.
10: Dos goles, una asistencia. Jugamos 50 partidos.
2: Ah.
10: Entonces me dio ni ojo. No, bien.
4: 50 partidos.
2: No, 50 partidos. Sí,
10: ¿cuánto hace, guá?
2: No es mala.
10: Ahí te la doy.
2: Estoy entre Newell y quedarme en defensa. Para hacer un año más.
10: Yo,
2: si vengo bien,
10: quedaría
4: en defensa. Me iría a San Lorenzo y daría el verdadero salto de calidad. Y ahí la rompería.
2: Hay que
10: ¿cómo te va, no?
2: ¿Vamos a ver eso? ¿Vamos a ver eso?
10: ¿Vamos a ver eso?
2: Vamos al salto que le dé la leyenda.
4: Vamos a la leyenda, a ver si queda la leyenda de verdad o no.
2: Yo tengo un título. Un descenso y un título.
7: Estamos ahora con 22 años. Tenemos un puntaje de 69. Hicimos dos goles. Una asistencia, si es lo que tengo entendido.
2: Sí,
10: sí.
7: Ahora, mercado de pases. ¿Llegaron ofertas después de tu último tramo de carrera? Puedes aceptar una o quedarte en tu club. Ahora, tenemos fichaje para Atlético Tucumán, Lanús o quedarse en San Lorenzo.
4: ¿Cuánto tenemos? ¿Cuántos años?
7: 22.
4: Y yo me haría un añito más en San Lorenzo.
10: A ver si somos leyenda.
2: Queremos hacer una leyenda más un año. Quedamos en San Lorenzo.
4: Me quedaría en San Lorenzo hasta que llegue
2: alguna buena oferta más.
4: Brasil, Europa.
2: A ver.
7: Un título más.
2: Tuvimos ese salto de calidad.
10: Un título más, escuchá.
2: Un título más.
7: Tenemos 24 años. Tenemos un puntaje de 77.
2: ¿Qué ganamos,
7: Tenemos mercado de pases otra vez. ¿Llegaron ofertas después de tu último tramo de carrera?
4: ¿Ganamos la Sudamericana?
7: Me parece que sí.
2: Chau.
10: Mira.
2: Sí, sí, mira, ganamos la Sudamericana.
10: Mira.
2: Vamos.
10: No, qué bien.
2: Ganamos la Sudamericana.
10: ¿Qué dije yo?
2: Estamos haciendo leyenda. Estamos haciendo leyenda.
4: ¿Qué dije yo?
2: Un añito más de leyenda.
10: ¿Brasil o Europa?
2: Europa.
7: Tenemos ahora mercado de pases. ¿Llegaron ofertas después de tu último tramo de carrera? ¿Puedes aceptar una o quedarte en tu club?
2: No, vamos a San Pablo, no.
4: Vamos a San Pablo.
2: Sí, ya está.
10: 24
2: años. San Pablo de
10: Brasil. Brasil, aparte cobramos bien ahí. Mirá, pará, detalle. Tenemos 24 años, valemos 9 palos y medio, valemos.
4: Olvídate, vamos a Brasil, que en Brasil te aumenta.
10: Vamos a Brasil, tuki tuki, leyendinha.
2: La leyenda. Sí, leyendinha.
3: Increíble.
4: En Brasil, olvídate.
2: Vos a mí me mata.
7: ¿A dónde tiene que sacar los dotes de Brasil?
2: Ahí va,
10: claro.
4: Aparte yo
2: ¿con tu portugués? ¿Vos sos? ¿Pasamos San Pablo?
4: Sí, vamos, sí.
2: ¿Voy con esa?
4: Sí. Vamos.
7: Perfecto.
4: Te dije,
2: Venimos bien leyendo. A ver.
7: 11 palos ahora.
2: 11 palos.
10: ¿11 palos?
4: Subimos, ¿viste?
7: 26 años. Tenemos puntaje de 78. En Sao Paulo hicimos 3 goles, 3 asistencias.
2: Pero
10: 3 goles, 5.
2: Es un montón de 5, 3 goles en Brasil.
7: Tenemos ahora mercado de pases. Llegaron ofertas después de tramo. Puedes elegir aceptar una o quedarte. Tenemos Fluminense, también de Brasil. Tenemos Valencia, de España. Quedarse en Sao Paulo.
10: Y tenemos que cruzar el charquito.
2: Yo me voy a Valencia.
10: Sí, y
2: vamos a Valencia.
10: Hay que cruzar el charquito.
2: Aparte,
10: Leyendinha
2: a Valencia.
10: Vamos bien.
2: Vamos subiendo. Sí, vamos a Valencia, vamos Valencia. Por un club más.
10: En vez de Leyendiña, Leche ahora.
4: Aparte,
10: viste
4: que lo de
10: la visión, Leche,
4: viste que son Gabi,
3: claro.
4: Gabi.
3: Claro, Leche. Gabi.
10: Leche.
4: Claro. Sí. No, ya vamos. Claro, no se mantenía la fuerza de Inglaterra, sí. Era Legend.
10: Sí, Legend.
2: Ahí está.
10: Era de Legend.
7: Tuvimos nada más 2 goles, no hicimos ninguna asistencia. Tenemos un puntaje de 49.
2: Uy, bajamos un toque. Bajamos.
7: En este preciso momento tenemos 28 años. Valemos 9.5.
2: No estamos mal, no estamos mal, ¿eh?
7: Ahora, abuelo de otra nacionalidad. Descubren que tenés un abuelo de otra nacionalidad y podés representar a otra selección.
2: No, señor.
7: Tenemos Bolivia o Argentina.
4: Argentina.
2: Con 28 años. Está la plenitud de 28 años, de representar a Argentina. Igual 2 goles en España de 5.
10: Bien. Sí. 2 penales. Sí. Aparte, pensemos eso.
4: Patea penal el nuestro, porque hace 2
10: goles de cabeza.
4: El otro
10: patea penal. Pensemos eso que estamos jugando de 5.
4: Claro, de 5.
10: Por eso nos sorprendimos, nos quedamos pensando 2 goles.
2: Claro, sí,
10: porque
2: hay
10: penal que el 2 goles es bastante.
3: Y hay que ver los kilos.
10: Ahí está, mirá. Ahí va.
7: Bien.
2: Sigamos.
7: Llegamos a los 30 años.
2: Bien.
7: Tenemos un puntaje de 78.
2: Subimos.
7: Tuvimos 2 goles, 1 asistencia.
2: Vamos.
7: En el Valencia. Ahora, tenemos mercado de pases. Llegaron ofertas después de tu último tramo. Puedes aceptar una o quedarte todavía en el Valencia. Tenemos para fichar en el
10: PSV.
7: PSV
10: y en el Locomotiv.
2: Está bien.
7: De Rusia. O tenemos...
10: José Irene en Valencia.
2: Valencia.
10: No, me quedo en Valencia.
2: Valencia.
10: Sí. Locomotiva hace frío.
3: Hace frío.
2: Venimos de Brasil a Valencia, no vamos de frío.
10: Exactamente. No, Rusia, Rusia es opción.
2: Quedamos un año más.
10: Porque nos cagamos de frío. Sí. Rusia es opción. Valencia, playita.
3: La leyenda se queda ahí.
10: ¿Valencia tiene playa? Valencia tiene playa, sí. En España.
7: Sí.
10: Qué lindo vivir ahí, sí, juguemos ahí hasta los 38.
2: Qué bronca debe tener ese que no está hoy acá, ¿no? Que tanto quería jugar al copero.
10: Ese se debe querer morir.
2: Descanse ese.
7: Bueno, tuvimos un pequeño descenso.
10: ¡No! ¿Eh?
7: Valemos 5.5.
10: 5.5, bueno, estamos...
4: Bueno, pero ya tenemos 32.
7: Tenemos 32 años.
10: Claro, está bien, igual, está bien.
3: Sí, hoy ya está.
10: Está bien. No.
7: Un gol, una asistencia.
2: No vuelve a Defensa y Justicia.
10: Ya pasó el prime.
2: No vuelve a Defensa y Justicia.
7: Ahora nos toca concentración extra. Una concentración especial puede potenciarte, pero el esfuerzo también puede pasarte factura. Puedes hacerla o hacer una preparación habitual.
10: Sigo rascándome los huevos.
2: No, negro.
10: Somos que estamos
2: contra.
10: Queremos ir por más, bajamos un toque, tenemos que hacer una buena pretemporada.
4: ¿Y si sale mal?
10: No va a salir mal.
2: Y como todo, no creo, estás 30 años, no es muy ni joven ni muy grande.
10: Y si te agarrás y te abrís como una campera.
2: No tengas tampoco.
10: Puedes pensar,
2: puedes tener un poquito de fe.
4: Maradona preparándose para el 94, el mundial.
2: Datito de la leyenda. Datitos.
10: Messi,
2: bueno, yo quiero, vamos,
10: habrá que hacerla.
2: Una buena pretemporada, hay que mejorar.
10: Hacemos, hay que mejorar. Hacerla.
3: Se rompió entero.
7: Bueno, no fue bien.
10: Se abrió como una campera.
2: No fue bien.
7: Tenemos ahora 34. Subimos a un valor de 6.
2: Subimos.
10: Bien, subimos, bien.
7: Tuvimos puntaje de 59. 2 goles, 1 asistencia.
2: Volvió. ¿Cómo están los 2 goles y 1 asistencia? No pueden pasar eso.
10: Está bien, ahora, pero somos 5. ¿Cuánto más querés?
2: A ver qué.
7: Nos toca nuevamente mercado de pases. Llegaron ofertas.
10: No, ahora, flojito.
7: Puedes aceptar una o quedarte.
10: Flojito,
4: nos quedamos. ¿Querés que lo lea yo, por favor? ¿Querés que lo lea yo los nombres?
3: Nos quedamos.
4: Krasnodar y el Augsburg.
10: Krasnodar de Rusia. A Rusia no vamos a ir, nos está buscando el mercado ruso, no vamos a ir acá de frío, hace frío.
4: No me voy.
10: Y Alemania no, son todos.
4: Menos Augsburg.
10: Seguimos en Valencia, playita.
4: En Valencia, sí.
10: Lindo clima.
2: Seguimos la comodidad.
3: Estamos hace un par de añitos.
10: Claro, seguramente ya tenemos hijos, la familia.
3: Sí. El colegio.
10: El colegio de nene.
4: Aparte de última, si me lesiona, laburo hermoso en España.
10: No, con la carrera que hicimos.
2: No, estamos bien. Seguimos volviendo 6 palos. No sé cuánto.
10: Jugamos 10 años en Valencia.
2: ¿Qué dice?
7: Tenemos 36 años, nuestro valor bajó.
2: Y estamos grandes.
10: Y no. Sí, 34 años.
2: 36
7: ahora,
2: así.
7: Nada más hicimos un gol, nada más.
10: Está bien, 5, está bien.
7: Tenemos un puntaje de 33. Ahora, tenemos una propuesta indecente.
10: Ahí está.
7: La pareja de un compañero se te insinúa.
10: No, no, jamás. No, jamás. No,
2: jamás.
10: Eso
2: no.
10: Es mala palabra.
7: Podemos proceder.
10: No hay chance. Totalmente rechazada.
4: Rechazada acá en ningún Icardi.
10: Exactamente.
7: Adquirimos otra copa.
10: ¿Qué ganamos?
2: La liga me muero.
4: Ganamos la copa amistad por rechazar a la mujer.
2: Claro, sí, tal cual.
10: Totalmente rechazada.
4: Rechazada acá en ningún Icardi.
10: Exactamente.
7: Adquirimos otra copa.
10: ¿Qué ganamos?

0: Ah, ¿ya tenemos 38?
1: 38 años.
2: Ganamos la Europa League.
3: Arrancamos mal porque no, pues, descendimos con Defensa. Copa Argentina, Sudamericana y Europa League.
0: Bien, metimos
3: Carrerón, tarado.
0: ¿Qué sigue?
1: Estamos ahora con 38 años.
3: 38.
0: México.
1: Tenemos ahora.
0: Sata.
1: Sí. Fin de siglo.
0: No. Fin de siglo jamás.
2: A loco, sí.
1: Tenemos. Tu club decidió no renovarte. Elegí el próximo paso de tu carrera.
0: ¿Qué hay?
1: Fichar por Laval, que es en Francia. Y fichar por Atlas, que es una liga.
3: Ay, o retirarse.
4: Vamos a Francia.
3: Yo me voy. No, a mí me gustaría jugar en México.
0: Sí.
3: Playa del Carmen.
4: Claro.
3: México, cobro,
4: mantienen los nada.
3: Cande, ¿o no?
0: ¿Cómo buscamos la playa nosotros?
3: No, y hay que vivir bien, Cancún, la playa, jugamos al trote.
2: Olvídate.
3: Al trotecito, ya 38. ¿Cuántos partidos podemos jugar? 20.
0: Vamos a México.
3: Vamos a México.
0: Ya vamos con la leyenda
4: México.
3: Claro,
0: boludo.
3: La leyenda se hace a México.
0: A cerrar.
1: Nuestra carrera terminó.
0: Ya está.
4: Termina, a ver.
1: Pero
4: a ver.
1: Ganamos otra copa.
3: México, Tomás.
2: Tremenda nuestra carrera.
1: Un puntaje de 56, a diferencia que anteriormente estábamos con 21.
3: No, eso los puntajes no son los partidos que jugamos en el año.
1: Perfecto.
0: Ah, bien.
2: ¿Y qué ganamos?
3: Boludo, jugamos 21 y pasamos a jugar 56.
2: Pará, que vea el resumen. A ver, decinos el resumen.
1: Una consulta, ¿qué es OBR entonces?
0: ¿Eh? El negro sabe todo eso.
3: OBR, ¿dónde está OBR? OBR es la calificación del jugador.
1: Ok, perfecto. Bueno, nuestra carrera sí terminó a la edad de
0: 48,
1: 40. 40 más o menos, 38,
3: 40. Jugamos de los 40 de 5, somos un animal increíble.
4: Pero eso porque hicimos la pretemporada.
0: Yo creo que el envión estuvo ahí. El envión estuvo ahí, que uno quería.
2: ¿Viste? Yo quiero saber las copas que ganamos.
0: Ahí están.
1: Terminamos con 4 copas. Ganamos una en Banfield, una en San Lorenzo, una en Valencia y la última en el Atlas.
2: ¿No te dice el nombre de la de México?
1: No me aparecen los nombres.
3: Tremendo, igual.
0: No, igual es un carrerón, che.
3: Un carrerón.
0: Arrancaste mal con 16 y descendiste.
3: Pará, jugamos en defensa.
1: Tenemos Copa México en el Atlas.
3: Copa México. La Copa Argentina.
0: Ah, como la Copa Argentina.
1: Con el Valencia ganamos la Eurocopa League.
3: ¿La Euro?
4: No, la CONCACAF es.
1: Ganamos la Copa Sudamericana.
2: La Conference League.
0: Sí, ¿la Copa qué?
1: Sudamericana.
0: La Sudamericana.
3: Con San Lorenzo aparte. Y con Banfield, que no gana nada, se quiere.
1: La Liga. Copa Argentina.
2: La Copa Argentina.
0: Sí. Bien.
3: No. Para
0: hay
3: mí.
0: Hay que ganarla.
3: Jugando de 5.
0: Es un carrerón.
3: Es un carrerón.
0: Che, metió 2 goles por año.
3: Pero si jugó de 5, ¿cuánto
0: vas a meter?
3: Ahí se terminó.
4: Tremenda, compañero. Tremenda carrera.
2: Carrerón. Pero aparte, ¿te puedo decir algo? ¿Vos viste la visión de la leyenda?
4: Sí.
2: ¿Ustedes escucharon?
4: Sí,
2: ¿escucharon la visión de la leyenda que
3: dijo? Sí, dijo Europa o Brasil.
0: Cuando había que estancarse, un añito más.
3: Sí.
0: Eso fue.
2: ¿Viste?
0: Visión.
3: Esta mesa debe ser el tipo que más sabe de fútbol.
2: Nos fuimos a Banfield.
3: Sí,
2: ganamos la copa. Nos fuimos a San Lorenzo.
3: Sí. Ganamos la copa.
2: Hicimos un añito más, nos fuimos a donde dije yo que íbamos.
3: Cruzamos el charco.
2: Brasil.
3: Fuimos subiendo. Cruzamos el charco.
2: Nos fuimos a Europa.
0: Yo creo que tenés un 60% de la carrera es toda tuya.
3: Vivimos muy bien en Valencia.
2: Es que yo siento que Connie, la producción, está haciendo mi carrera. No sé
0: muy
2: por qué.
0: Bien.
3: Ahí está. Ahí está.
2: Para mí fue mi sueño frustrado, lo tienen ahí y eso
3: ahí está.
0: Gracias a ustedes, la leyenda se va para arriba. Eso ténganlo en claro. ¿Sí? Gracias a
3: Esperemos que cuando esté la leyenda stream pasen este copero y digan nosotros gracias Manfield,
0: todo gracias a la leyenda.
2: Bien, ahora tremendo. Cuando me manden, cuando me invitan a otro stream, digo, ¿dónde jugaste? Y yo arranqué en defensa. Pasé por Banfield, gané la Sudamericana, y
0: claro.
2: ¿Cómo se llama? La leyenda me pusieron.
1: Yo tengo una pregunta.
3: Sí, dígalo.
1: Para ustedes, para cada uno individual, ¿qué copa les gustaría ganar?
3: ¿Qué
1: copa
3: gustaría ganar?
1: Ustedes.
2: Y la del mundo.
0: Yo.
4: Sí.
0: No, pero si es algo acá, la Libertadores. Más que el local.
3: La del mundo. La del mundo, tarado, la del mundo.
4: La del mundo.
3: La del mundo.

0: la Libertadores.
1: No, la del mundo.
2: Es que la del mundo.
1: La del mundo.
2: Es que la del mundo ya la ganamos. Pero pará. Nosotros como jugadores, ¿qué nos estaría a ganar? ¿Levantar?
0: Sí, sí. Ah, sí, la del mundo, sí, todo, pero mundo. Pero bueno, que no sea la del mundo, ¿cuál?
3: La Libertadores.
2: Sí, la Libertadores.
1: ¿La Libertadores? O la Champions.
2: Nah, la Libertadores.
0: ¿Afuera?
1: ¿Solo miró fuera de afuera?
2: Poco.
1: Ah,
2: la Libertadores.
1: No,
2: la Libertadores. La. Yo creo que la Libertadores.
0: La sí, Libertadores.
2: O si no, la Copa de Emiratos Árabes te llena de guita. Ahí está.
1: Ah, bueno,
2: ahí va. Ahí va. También, por la guita.
3: Por la plata.
2: Por la guita. No, Copa Libertadores. Qué lindo sería, ¿no? Ganarle encima a un brasilero en la final.
1: Por la. Claro, boludo. Mirá cómo Boca perdió con Fluminense.
0: ¿Para la leyenda, Messi o Cristiano?
2: Para la leyenda, Messi mil veces.
0: Messi.
2: Bien.
0: Por eso siempre, sí, Messi. Siempre.
2: Por la leyenda. La leyenda enganche como Messi.
0: ¿Zurdo?
1: ¿Diez? ¿Es zurdo?
0: Como el malo de Estrella de Maldonado.
1: Como Mati Castro.
0: Como Mati Castro. ¿Lo viste alguna vez Mati Castro, el 10 de Estrella?
2: Y si el chabón no conoce la leyenda, yo no lo puedo conocer.
0: No, pero vamos a preguntar, va a venir y vamos a preguntarle.
2: Vale, vamos,
0: no,
2: vamos a verlo ahora.
0: No,
3: podemos organizar para ir a verlo, llevo la cámara y todo.
1: Por favor.
0: Está la leyenda, está muy metido.
3: ¿Cubre partidos la leyenda?
2: Próximamente. Estoy esperando cambiar esto.
1: Ahí está. La herramienta está floja.
3: Lo vamos que... a encontrar por las canchas.
1: Sí. Y por las redes.
3: Eso ya está.
1: Por las redes.
2: Aparte ya tengo mi motito, ya puedo viajar, así que.
0: Mira.
1: Ya no depende de nadie.
2: Ya no dependo de nadie.
1: Bien.
0: ¿La leyenda juega el fin de?
2: El sábado, sí, 11 de la mañana.
0: ¿Con Bohemio?
2: No, cancha 11.
1: Cancha 11 dijo que jugaba la final. Una final, ¿no? ¿Dijiste?
2: Se juega la final.
1: Ahí está.
0: En el círculo policial.
1: En el círculo policial. Sí. De Bajo Flores. ¿De qué juegas en cancha 11?
2: De punta.
1: Ahí está.
2: Juego de punta, no juego de enganche.
0: ¿Y en Bohemio cuándo juegas? ¿En futsal?
2: En Bohemio todavía no vuelvo. Hay unas cosas pendientes por hacer y tengo un problema personal. Y
0: dale,
1: no voy a solucionar. Y tengo que resolverlo primero.
2: Un día, un fin de semana a jugar. Un domingo, pero no puedo ir a entrenar por otros motivos.
0: Claro, claro, perfecto. La leyenda tiene que tener sus altibajos, no puede estar siempre
1: ahí. Claro,
0: siempre al top, no. No me dejas terminar. ¿Está ahí?
1: La leyenda tiene que estar arriba
0: y tiene que estar.
1: Pero no me dejas terminar. Pero
0: estamos hablando en serio de que él está hablando. Él está hablando en serio de que tiene problemas personales y vos sos tan pelotudo.
1: No, porque estamos hablando bien arriba y de pronto tira, tengo problemas personales, me baja.
0: Es como que.
1: Pero estaba muy bien,
2: siempre.
1: En la balanza
2: me liquidó.
1: La balanza siempre me liquidó. Pero neta,
0: esa me arruinó.
1: No me gusta cómo haces.
2: Demuestra lo que estás haciendo. ¿Sabes que cuando dijo farmear aura, yo dije ahora no va a ser?
0: Ahora no va a ser, sí, yo también.
2: La leyenda farmear aura, ¿sabías?
1: No. ¿Farmeas aura?
0: No, esto es un montón, esto vamos a quedar en la historia.
2: Esto para que vea la gente.
1: Cori, en este momento es donde vos tenés que sacar el celular y empezar.
0: O sea, vamos a quedar con la leyenda para toda la vida. La leyenda.
2: Te vas a hacer viral, pa.
0: Increíble. Avisame,
2: maté
0: la hora. Llego a las 123.000.
1: Yo ya la 10. Ya sería.
0: Suscríbase, denle un like, por favor. ¿Están escuchando? ¿Puedes ponerte los auriculares?

0: hace todo bien.
1: Es completo.
0: Es completo.
1: Completísimo.
0: ¿Qué no haces leyendo?
2: ¿Qué no hago?
1: ¿Qué no hago? ¿Cuál es tu, tu déficit?
2: Ah, a ver, claro. Decir,
1: en esto lo voy a decir, lo voy a decir, porque sí.
2: En
1: hay una
2: plaqueo.
1: Persona.
2: Sí.
1: Hay varias personas que están mirando, puede pasar link a todos.
2: Sí. Perfecto,
1: hay una persona que está mirando y que ella sabe que no me va a dejar mentir.
2: Ella, ya dijo, ella
0: ya dijo, está dando
2: bien,
0: gatito, está dando
2: femenino, bien.
1: ¿Sabes cuál es? O sea, mi déficit, o sea, mi déficit, vamos
2: sí,
1: a decir.
2: Sí, claro, sí,
1: fiscal.
2: Sí. Sí.
1: Que a ver, ahí amor, si me estás mirando, no voy a hacerme el marido fatal, el que yo cocino, el que yo lavo, porque soy un vago.
2: Ahí está, bueno, bien.
1: Puedo ser vivo por todos lados, reírnos, pero jamás te lavo un plato, jamás.
2: Ahí está.
0: Bien.
2: Por favor, que quede grabado para el clip.
1: He grabado.
2: No lava plato.
1: No lavo plato.
2: No lava plato.
1: Es
2: cocinar. Farmea aura, juega cancha de once, hace videos.
0: Juega futsal.
2: Juega futsal.
1: Pero no limpio mi casa.
2: Pero no limpio la casa.
0: Muy bien. Esto para
2: tremendo. Sí. Tremendo, tremendo.
0: ¡Qué programa! No, no,
2: ya estamos, se pasó, mira, se pasó la hora y media.
0: Increíble. Hablando.
2: Nada, no.
0: Todo esto gracias a la leyenda.
2: Y a Palito, ¿no? Que Palito.
0: No, pero lo que pasa es que la leyenda tiene que estar ahí. Él quiere estar ahí, vamos a tenerlo ahí. No,
2: clave
0: la magia.
2: El copero fue clave él con sus decisiones de seguir en San Lorenzo.
0: Podemos dar un 70%, un
2: 70%. Comparto, comparto.
1: Lo van ellos. Tampoco.
2: En decisiones puntuales.
1: No me dejaste terminar. Si lo gané yo. La leyenda ahí es humilde, va a decir, lo ganamos los cuatro.
2: Ahí está.
0: Ah, excelente.
2: No, no me dejaste terminar, no me dejaste terminar.
1: Sí.
0: Tremendo.
1: Che, antes, bueno, te quería hacer un regalo.
2: Ahí está.
1: Vamos. ¿Por qué? ¿Por qué? Porque para mí, para la leyenda, Pipi para vos.
0: Porque, me encanta que hagas en tercer persona.
1: Sí.
0: Me encanta.
1: Es un personaje.
2: Está bien.
0: No lo cortemos.
1: No, escúchame, el metegol con la 5 de Sosa,
2: sí.
1: Mucha gente no lo conocía, pero yo sí.
2: Ahí está.
1: Yo sí lo conocía.
2: Ahí
1: y
2: está.
1: Para mí,
0: él me liquida siempre.
1: Para mí fue es el mejor regalo que pude haber traído para Ariel Sosa, que es un emblemático de Parque Telmo.
0: Sí,
1: lo
0: sí,
1: digo con
0: totalmente.
1: El corazón.
0: Muchísimas gracias, amigo. Muchas gracias, amigo.
1: Tuve mucha experiencia de parte de él. Me habló muchas veces. Fue el que me hizo crecer un montón con Gastón Sobrero. Así que lo voy a regalar.
0: Mira, Gastón.
1: Le voy a regalar el banderín de Parque Telmo, que es el que más se merece tener el banderín de Parque Telmo.
0: Obvio, esto no ya, se va a sortear.
1: Mucho más que la leyenda.
0: ¿Eh? Esto no se va a sortear.
2: No,
0: esto se va a quedar para la cocina.
2: ¿Eh?
0: Yo también de ahí traje un regalito para los chicos.
2: Gracias a la gente de Parque Telmo, neta. ¿Lo vamos a sortear?
1: Eso se tiene que sortear.
0: Sí, tenés que sortearla.
2: Lo sorteamos entonces.
0: Si el negro decide, lo sorteamos.
1: Lo
0: negro,
1: eso no lo puede sortear. No lo puede sortear.
2: Eso no se sortea
1: a
2: la leyenda.
1: No, porque
2: eso es un regalo personal.
1: A la leyenda, y la leyenda...
2: Okay.
1: Ah, vos estás regalando algo importante.
0: Hay que entender.
2: Ahí entendí.
0: Él está regalando, esto, no se sortea.
2: Esto se lo regalaron a vos.
1: Vos sabés que los regalos no se regalan, pero
2: claro.
1: Él es emblemático para que te y se lo merece más que nadie. Por todos los años que estuvo.
2: Listo. Esto no se regala, queda como recuerdo.
0: Ay, ¿cómo le molesta esas cosas?
2: Eso debemos colgarlo por ahí.
3: No toquemos
0: a defender y
3: no
0: la mujer de
2: ahí. Ahí está.
0: Gracias, sí. Leyenda. No, gracias,
2: no, regalo, leyenda.
0: Yo les doy algo para que sorteemos.
2: Muy bien,
0: ahora sí,
2: para
0: este es un regalito de parte del club y de la gente de MS
2: mirá.
0: Sport que nos viste.
2: Ahí está, linda.
1: Oh, mirá.
0: Remerita para el sorteo de la gente del club.
2: Agradece
0: a la gente del club y a la gente de MS Sport, a Martín, que nos viste ahí la ropa de entrenamiento.
2: MS Sport, Martín, muchas gracias por el regalo. Muchísimas gracias por estar acá, muchísimas gracias por el regalo. Y bueno, y estamos terminando, ¿no?
0: A la gente presiona algo más, quedó algo más ahí, si no arranco con los PNT yo antes de saludar a los invitados.
2: Seguimos,
0: joyas.
2: Vamos.
3: El chat está pidiendo que Fran farme aura.
2: No, sabes que sí.
0: La gente lo pide, nosotros nos debemos a la gente.
2: Ese.
0: Cuando esté la musiquita te pones los auriculares y el negro va a farmear. Sí,
2: que yo farmee aura.
0: Sí, señor.
2: Que yo farmee aura.
0: No vas a llegar al puntaje de la leyenda.
2: Obviamente que estoy lejos.
0: Pero hay que bancar la cocina. Tenés que bancar.
2: Sí, pero.
1: Ahí está, ¿verdad?
0: No farmee aura, por favor. Esto que quede grabado, por favor, para el resto de la vida.
2: Oh, ahora sí, como es el 6-7.
1: Mirá.
0: Va traduciendo.
2: Increíble.
0: Oh.
2: Lo doy todo por el programa, Valdo. No se puede, no se puede.
0: Bonnie, un programón para el recuerdo, para el
1: salón de la cosita. Falta el aura de farmeando ahora de.
0: No, ya estamos, vamos a arrancar con los PNT, porque ya no nos vamos más. Se está haciendo tarde, queremos despedir a todos como se den.
1: Va a ser Laura, si lo hace él es Laura. Laura mal.
0: No que después se habla en el club Tiriquía, vamos a ver.
2: Obvio, no.
0: ¿Tenemos alguno que farmeó en el GON?
2: No.
0: ¿No hay ninguno?
1: El próximo.
2: Esas cosas no se permiten directamente.
1: Ahí está.
0: Bien. Acá siempre vienen. ¿Usted tiene algún juego en particular? ¿Algún cajón? ¿Un One Touch?
2: ¿Cómo se llama? One Touch. Ahora estamos haciendo cabeza gol.
1: Cabeza gol. ¿No es muy violento? Se torna violento a veces, ¿no?
2: Y pero bueno.
0: ¿Quién va ganando? ¿Pechera, sin pechera?
2: Y no, nos vienen ganando los guachos.
0: Ahí
2: el equipo de Dylan Machado, Damián Barrio, Santi Zavala,
1: a los pendejos hay que darle un poquito entonces. Claro, ahí estamos.
2: Nos vienen ganando, nos vienen paliceando a los viejos.
1: Ahí ¿sabes está?
0: Cómo. Muy bien, lindo. Bueno, amigo. Vamos ahí, arrancamos con la PNT, pero ya estamos. 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
1: 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Yo uso el vaso, Ricky, para que sepas, el de la selección con las tres estrellas.
0: Tienen sticker.
1: Los stickers, así que gracias siempre del lado del futsal, Ricky, abrazo enorme, amigo. 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
0: ¿Qué programón? No, el programón para guardar
1: Tremendo.
0: Edito, ¿eh?
1: ¿Qué programón?
0: Igual, farmeamos
2: Saura.
0: Farmeamos esto, va a salir en todos lados, Nero. Sí, cuando nos juntemos con los pibes, lo primero
1: que... Menos mal que no estoy jugando en ningún lado. Menos mal.
2: Vos sabés de tu primo
1: después. Sí.
0: Todo gracias a la leyenda de Pablito que vinieron hoy.
1: ¿Tengo un segundito? Rápido.
0: Sí, ahí vos, este es tu momento para despedirte. Para decir todo lo que quieras decir.
1: No.
0: Tus redes, todo es tu momento,
1: leyenda. Es el momento, leyenda.
4: No, las redes ya no menos. Quiero mandar un saludo bueno a mi mujer, que siempre me está apoyando en todo este proyecto que estoy haciendo, que es la que me banca también las cosas.
0: Le mandamos saludo ahí.
1: Saludos.
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0: Ahí está.
4: Saludos
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0: Para Seba, estás...
1: Para Seba, mirá, eso es un sponsor, Seba. Conventillo de Dorita, el dueño se llama Luis.
0: Sí.
1: Y tiene su gente, Gustavo, David, Marce. Así que les mando un saludo grande, que nos están mirando. Ya me mandaron que nos están mirando.
0: Muchísimas
1: gracias por estar ahí.
4: Y bueno, un saludo para toda mi familia que también está viendo.
1: Excelente. Muchas gracias
4: por invitarme, Ari.
0: No, amigo, gracias por venir.
1: Gracias por venir.
0: Lindo, la verdad que estuvo muy bueno.
1: Esperemos que lo hayas pasado muy bien. Gracias por venir,
4: papá. De nada.
0: Pablito, tu momento.
2: Bueno, yo nada, primero que nada, agradecerle a ustedes por la invitación, me sentí muy incómodo, leyendo a vos también. Muchas gracias por todo. Nada, mandarle un saludo a los chicos del plantel, a la gente del GON, que nos sigan bancando, que vamos por el objetivo, que estamos más firmes que nunca. Y nada, muy agradecido de vuelta por la invitación.
1: Bueno, excelente, Pablito, gracias por el regalo. Éxitos y que terminemos en diciembre festejando.
2: Ojalá.
1: ¿O no?
2: Así sea.
1: Ojalá.
0: Que tenga paciencia, que el GON está por un buen camino. Como siempre decimos, agradecido de que hayan venido.
1: Exactamente.
0: Nos pone contento, la verdad, pasamos espectacular.
1: La pasamos muy bien, programón.
0: Muy contento.
1: Así
0: espero que se repita, vamos a tener una revancha.
2: Obvio.
0: Espero que lo hayan, como dice el Nero, haberse divertido con nosotros. Sí, y nosotros nos divertimos con ustedes.
1: Dos jugadores más para el partido de fin de año.
0: Dos jugadores más. Nosotros a fin de año vamos a hacer un partidito de despedida como hacemos siempre, pero con toda la gente que vino al programa, así que están más que invitados. Igual van a volver pronto. Les deseamos lo mejor al GON. Tenernos en cuenta cada tanto en el chat, escribir cómo salir y todo eso. Igual nosotros lo vamos a decir. Te deseamos lo mejor a vos.
4: Gracias, Ari.
1: Y bueno, amigo, apagamos por hoy.
0: Encendemos el miércoles.

0: hasta siempre. Gracias.
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0: Yo, y bueno, otro día más que estamos haciendo posible otro programita más de hip hop con las populares. ¿Cómo estás, Andy? ¿Todo bien?
1: Bien, hermano, bien.
0: Tranquilo.
1: Bien, Ángel, muy bien.
0: Y bueno, y saludamos ahí a todos los oyentes atrás de la cámara. A subir nuestra... bueno, hoy tiene doble función.
1: Doble función.
0: Ahí operando el streaming y operando también lo que sería la radio. Ajá. Para que salga también. Estamos saliendo en la FM 100.9 y también estamos en YouTube en FM Riachuelo. Así que si nos quieren ver visualmente, estamos en YouTube, y si nos quieren escuchar, también estamos ahí por radio. Así que nada, ya sabemos que tenemos un par de oyentes acá abajo en la Fray. Que le mandamos saludos a los chicos ahí, a José, a Velasquín.
1: Vamos.
0: Así que nada, ¿cómo estás, Nandi? ¿Todo bien?
1: Bien, bien, hermanos, bien. Acá, como decís, haciendo posible otro programa más, que es una banda. Y que no estamos solos, ahí está la Asu, también está Gastón en JMS Record. Un fuerte abrazo a la Male también. Y a cada uno, también a los que nos escuchan. Y bueno, a mandarle que hoy va a ser un re lindo programa, que bueno, ¿cree que contemos ya? ¿Qué vamos a tener?
0: Dale, te lo dejo a tu piedra.
1: Bueno, hoy vamos a estar en la columna, bueno, ya programa todo entero de JMS Records. Que hubo un festival de boxeo el lunes, este lunes que pasó, y vamos a estar hablando con el Gorila, ¿sí? Que es uno nuestro campeón argentino,
0: sí. ¿Sí?
1: Pero para no pegarle bien bien en el clavo, vamos a estar hablando con Nacho, el Gorila y Ribarrem, campeón global, que ya seguro que ya está conectado, que nos está esperando para hablar con él. Así que vamos a estar hablando del festival de boxeo que hubo en la unidad 31 Florencio Varela con él y con Gastón. Y bueno, también estuvo Brian Castaño, también otro campeón argentino nuestro. Y bueno, hablar un poco sobre la importancia del deporte, ¿no? Que lo venimos mostrando hace tiempo ya, tanto de la cultura como el deporte, y cómo es posible. Por eso la palabra, creo que vos le pegaste en el clavo, que estamos haciendo un programa posible más, y ellos están haciendo posible muchas cosas también, ¿no? Tanto Gastón con todos los chicos ahí de la unidad, en crear esperanza, en crear otra alternativa, en inspirar. Así que muy, muy, muy, muy bueno, muy bueno lo que vamos a estar hablando. Así que vamos a estar hablando de eso, y en, bueno, y en los otros minutos que le siguen, Cypher Riachuelo, le pusimos, ¿no?
0: Sí, ahí Cypher Riachuelo, un poquito de música, un poquito de mensaje de los pibes, ¿no? Del barrio, de las chicas también, que nada, sus letras tratan de palmar un poco también, ¿no? Como en el deporte, uno quizá, así como los campeones que hoy vamos a tener.
1: Sí.
0: Ellos lo palman con los puños, ¿no? Y bueno, ahí también hay unos que empalman con el puño, pero con la lapicera, ¿no?
1: Así es, la
0: así
1: misma.
0: Que
1: bien ahí, Ángel.
0: Así que todo se puede transmitir de con eso, ¿no? Con la energía más que nada, y dejar algo plasmado.
1: Así es, hermano, así es.
0: Como el Gorila ha dejado un par de nocados ahí plasmados, ¿no?
1: Plasmado, ¿no?
0: Que ya lo vamos a tener, así que nada, ¿te parece que vayamos a un temita?
1: Dale, hermano, dale.
0: Así ya venimos con la columna de JMS Records. El temita es el número 2, el de Micro, Blanco o Negro, y Micro, que también se pasó, que estuvimos compartiendo allá en la unidad 31.
1: Exacto, sí, sí.
0: El día
1: sí,
0: del festival de rap. Así que
1: Así que
0: nada, ahí volvemos con más hip hop.
1: Yeah.

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0: Muy bien, muy bien, muy bien. Continuamos con más hip hop de las luchas populares. Este 27 de agosto.
1: ¡Fua! 27 de agosto, ¿cómo
0: miércoles?
1: ¿Cómo pasa el año, no?
0: Así es, hermano.
1: Ya se está haciendo el frío, está llegando la primavera.
0: Así es.
1: Ya
0: así
1: esperemos
0: es.
1: Que vengan días más lindos, ¿no?
0: Ajá.
1: Para poder entrar en calor más rápido.
0: Así es, hermano.
1: Que cuesta un poquito ahora con el frío, ¿no? La trae en calor.
0: Sí, no, bastante, sí. Pero se puede.
1: Pero siempre se está ahí.
0: Así es, hermano. Bueno, como decimos, no estamos solos tampoco acá en el piso. También estamos conectados con nuestro compa Gastón. Gastón, ¿nos escuchás, hermano?
2: Hola, brothers.
0: Andy. Bien, hermano, bien.
2: Hola,
0: ¿vos?
2: Ángel,
1: ¿cómo andás, Gastón, querido?
2: Los estoy chusmeando de reojo acá por el YouTube.
0: ¡Ah, qué grande! Bien ahí, es esa.
2: ¿Qué onda, compás? ¿Cómo están ustedes?
1: Todo tranquilo, gracias a Dios, Gastón, acá. En otro programita más, contento por poder estar compartiendo el aire con vos y por esta columna que está tremenda, ¿eh?
2: Me gustó lo que me dijo Nandy, igual tampoco es mi idea, ¿no? Dije columna y dijo programa, la columna. El programa de JMS Record próximamente,
0: ¿no? Ya.
2: 27, ¿viste?
0: Yeah. Qué grande. Así, hermano, ya voy tirando los puntos suspensivos ya para que se vayan preparando ya.
1: Sabes que sí.
0: Bueno, hermano, ahí que teníamos hoy, al principio decíamos, un super programa, ¿cierto? Lo tenemos nomás ya conectado a nuestro campeón también.
2: Estábamos acá haciendo la previa, ¿viste?
0: Qué grande, sí.
2: Con Nachito y acá con Julito, con Marcelo acá, que también está con nosotros. Mi coordinador, mi compañero codo a codo acá con todas las actividades, tanto del estudio como de la coordinación de periodismo de la Universidad de La Plata.
0: Ahí va.
2: Y estuvimos charlando un rato así también en la previa, que Nachito había terminado de entrenar. Mi compañero codo a codo acá con todas las actividades, tanto del estudio como de la coordinación de periodismo de la Universidad de La Plata. Ahí

0: Presentación a Nacho, si nos está escuchando, para el que no lo conoce, es el campeón global OMB, campeón sudamericano y campeón Fede Latin WBA con 16 victorias, 5 knockouts. Nacho el Gorila y Ribarre.
1: Esa. Ya estamos ahí, ¿eh?
2: ¿Cómo andan todos? Muchas gracias por la invitación y por el programa. Me he invitado, así que estoy muy contento. El deporte.
1: Así es. Así es, hermano, así es. Ese es un gusto también nuestro, sí, Nacho, de que puedas estar presente en este programa, que venimos haciendo muchas reflexiones sobre la cultura, más allá que sea un programa cultural, el deporte, vemos que el boxeo y otros deportes más, ¿no? Y el hip hop también son primo hermano, son así que nada, che, más que bienvenido y contá con nosotros también para lo que sea, ¿sí? Así que bueno, Gastón, el lunes, ¿cierto? Hubo este encuentro de boxeo, ¿no? La Unidad 31. Exacto, hermano. ¿Querés contarnos vos cómo fue la iniciativa y demás?
3: Disculpa, compa. Ahí está entrando Brian. Ahí está entrando Castaño.
1: ¿En serio me decís?
4: A ver.
1: Ah, me muero.
4: Bueno, mirá, el que habló ahí es Julito, que creo que él podría quizá dar un poco de... Porque fue el que hizo el nexo con el pabellón 10, que es uno de los pabellones de deporte que hay acá. Contame un poquito, Julio, a vos, compañero, por más que seamos compañeros que nos vimos recién, hoy yo te hago tipo entrevista y estamos acá con el programa los chicos. Comentanos vos un poco de cómo surgió esto, hermano, de que puedan armar este evento, de que se puedan acercar los dos campeones.
3: Ahí ya entra Brian y ya lo comento todo. Ahí está entrando Brian.
4: Comentalo y después lo sumamos a Brian, no hay problema, hermano.
3: Bueno, la propuesta fue así. Yo había armado una entrega de diploma de un taller de placa antihumedad que armamos con Mariano, de un taller de peluquería. Uh-huh. Y un taller de orientación de dibujo con orientación a tatuaje. Uh-huh. A través de eso que hicimos la entrega de esos diplomas, todo, vino Javier de la agrupación 24 de octubre con la agrupación 100 barrios y me propusieron en la semana, después que hicimos la entrega de diploma, todo, me propusieron poder armar un evento de boxeo. Y como yo tengo una relación con los chicos del pabellón 10, fui y se los comenté a ver si querían armar un evento para traer unos boxeadores, con ring, todo. Y me dijeron, sí, vamos a hacerlo. Uh-huh. Nos tomamos 2 meses en armar todo, le pusimos fecha.
1: Bien.
3: Mandamos a autorizar las cosas, todo, hasta que se nos dio. Por suerte se nos pudo dar, cambiar las perspectivas de pensamiento a los chicos. Y que traten de tener un deporte, hacer algo y ocupar la cabeza en algo. Y no estar metido en el sistema este que es carcelario, pensar en el futuro para sus hijos el día de mañana, cambiar el respecto de pensamiento de persona, ¿no? Obviamente.
1: Wow.
4: Es un poco como yo y hablábamos fuera del aire y también lo hablamos el lunes tanto con Nacho como con Brian. Esto de que el deporte, la cultura, la educación, yo les comentaba todas las actividades que teníamos acá en el centro de estudiantes y en el centro cultural, cómo nosotros estamos haciendo un laburo social, y hace un rato lo hablábamos con Nacho también, ¿no? Que el simple hecho de que él ya se haya acercado, recién hablamos que también había estado en la unidad 43 en algún momento, que lo que él hace también es un laburo social, aparte de que él practica el deporte de manera profesional, es un laburo social el que hace. Entonces es súper importante eso. Por eso también, quizá Nacho, teníamos ganas de preguntarte eso, así particularmente, ¿cómo fue tu acercamiento con los chicos para poder venir? ¿Por qué te acercaste? ¿Cómo ves vos todo esto? O sea, lo que es el contexto de encierro.
1: Se escucha, no se está escuchando.
4: Se escucha muy despacio, Nacho.
1: Sí, a mí de vuelta.
2: ¿Ahí se escucha bien?
4: Ahora sí.
1: Ahí un poco mejor, sí, hermano.
2: Bueno, no, tipo con...

0: Gaby, que es, tiene la agrupación 24 de octubre, ya lo conozco hace mucho, está en Chicago y la verdad siempre recibí un acompañamiento de ellos y me plantearon la idea y la verdad que no lo pensé, dije que sí, de ir a cambiar un poco la mentalidad y capaz mandar un mensaje que sí se puede, que no todo está perdido, porque capaz tu entorno es fundamental. Si vos tenés un entorno que trae malos pensamientos, vas a hacer cosas malas, ¿entendés? El entorno es muy importante y bueno, pienso yo que ir a la unidad ahí en Varela me hace estar bien a mí, porque bajo un mensaje que estoy ayudando a alguien.
1: Claro. Qué importante.
0: Que capaz el mensaje que dimos lo agarre una persona de, no sé, de 150 es un montón. Imagínate 2, 3, ya le cambiaste la vida. Capaz él estaba pensando una cosa y escuchándote resulta que le cambiaste el pensamiento y que ahora tiene otro punto de vista. Y eso es lo que más hay que hacer, ¿no? La bajada de línea en toda la sociedad.
1: Qué bueno.
0: Eso es lo que pienso yo, ¿no?
1: Y aparte ni hablar que viendo ahí a los campeones ahí al lado suyo, ¿no? Poder darle la mano, ver, obviamente, ver el trabajo que uno tiene, porque uno ahí cuando ustedes, obviamente a la fuerza, no sé que guantearon ahí con remera, por decirlo, pero uno al ver ahí la fuerza de los pibes, ¿no? Es algo que se puede construir a base del trabajo de uno y que nada te lo puede regalar, ¿no? Digamos, solamente uno fajándose ahí, transpirando y buscando, bueno, ustedes ya buscan su sueño, pero quizá, ¿por qué no los chicos empezar ahí a proyectar a futuro cuando salgan, poder ser amateur y bueno, de ahí ver si quizá encaminan para profesional, ¿no?
0: Sí, eso también, le das un motivo para que cuando salgan quieran ser amateur, recreativo, o tan solo que le cambie la cabeza y que se acerquen a un gimnasio, que pueden ser profes, que se pueden meter en el mundo del deporte, que hay un montón de salidas laborales también con el tema del deporte, pues en este caso el boxeo, pero hay un montón de cosas, el preparador físico, ayudante de técnico, que la verdad te dan herramientas para que cuando los chicos salen puedan involucrarse en el tema del deporte, y eso es fundamental, ¿no? Lo que pienso yo, el tema.
2: Así es, Nacho. ¿Qué ejemplo con Brian que pudieron dar, ¿no? En esto de nosotros siempre decimos la, ¿no? Sin potrero no hay Maradona, siempre de lo más humilde, ¿cierto? Más allá de que sean campeones, ustedes bien, están ahí con el barrio, con nosotros, ¿no? Con lo más humilde, y ese ejemplo se revé y también motiva mucho. Además, el boxeo, ¿no? Esto es lo que vos decís, va más allá del deporte en sí, o sea, solo del cruce entre golpes, sino en la vida misma, ¿cierto? O sea, hay que luchar. Lo que vos decís, hay que luchar por la vida, ¿lo es así?
0: Oye, no, destaco a Brian, un campeón del mundo que esté ahí como uno más, claro. Charlaba con todo, era uno más, y eso la verdad que es destacable y admirable, porque no cualquiera lo hace. El chabón estaba ahí y sacaba foto con todo, y fue un campeón del mundo, estuvo en Estados Unidos. Exacto. Y la verdad que para mí eso es un ejemplo.
2: Exacto.
0: Y también, como dijiste vos, el boxeo nadie te regala nada, y como vos te manejás arriba, también te manejás abajo. En la vida también nadie te regala nada, y también te lleva a eso, ¿viste? Yo tengo las ideas muy claras y sé que sin sacrificio no hay nada, entonces no pretendo que me regalen nada, sino yo ganármelo, porque arriba al ring mi rival también claro. Me va a venir a matar. Así y yo tengo que estar dispuesto a todo. Es como forjarse el carácter, ¿viste? Hay veces que tenés que hacerte. Pero la verdad que es así, es como el boxeo, es como la vida.
2: Así es, mira.
0: La vida golpea más duro a veces.
2: Mirá, sí, ¿no? Exacto, así es Nacho. Qué bueno, che, qué bueno. Y Gastón y sí. Compañero, estuvieron varios pibes, se expusieron. ¿Cuánto eran más o menos?
3: ¿Y cuántas peleas hubo? Como 5 o 6 peleas, más las 2 exhibiciones de... todas exhibiciones, ¿no? Pero sí. También la de Nachito y la de Brian.
2: Mirá.
3: Nandi.
2: Qué lindo.
3: Lo tenemos conectado a ver qué dice Carlos Brian Tataglia. No, no sé quién es. Presentalo vos, compañero.
2: Otro, de vuelta. Hola, Brian. ¿Cómo va, campeón? Qué grande, hermano.
0: Parece que tiene el micrófono en el medio, tiene la cámara y el...
3: ahora sí. ¿Y la cámara?
4: Sí, la... te vemos perfecto.
3: Ah, buenísimo. ¿Cómo anda, che?
1: ¿Qué pasa con el boxy?
3: ¿Todo tranquilo? Che, yo ni me veo, estoy. ¿Cómo anda?
1: Qué grande el boxy.
4: Morayan, ¿viste? Con Nachito ahí, hablando un poco de la importancia que tuvo la visita que hicieron ustedes acá a la unidad, al evento de los chicos del Pabellón 10, ¿no? Le preguntábamos a Nacho cómo llegó y el porqué y la importancia que tenía, ¿no? El laburo social que hicieron ustedes, quizás, no creo que haya sido sin darse cuenta, porque Nacho dijo que ni lo dudó. Pero justamente, ¿no? Que la importancia que tuvo para los compañeros, para que ellos tengan en cuenta de que el deporte sirve para salir de estos lugares, para tener otra oportunidad. Y otra vez que agradecerte por tu presencia acá y el mensaje justamente que le dejaste a los chicos. Queríamos también saber cuál era la opinión de ustedes dos como campeones, ¿no? De acercarse a estos lugares.
3: Arranca, Nacho, yo.
0: Arrancá,
3: Nachito,
0: hermano.
3: Dale un poquito de las 12 del mediodía. Nada, para mí siempre es un placer estas cosas, ¿no? Yo creo que tratamos de mostrar un poco, inculcar el deporte, el boxeo, lo que son las cárceles, en los penales, ¿no? Que capaz que no tienen boxeo, tratar de inaugurarlo, de meter una actividad para que tengan un par de horitas para que descubran un poquito también y aprendan un poco lo que es este hermoso deporte, porque este es un deporte noble de forma como deportista y como persona, tiene mucho, mucho código, mucho respeto y también depende del aprendizaje de uno mismo, del día a día. Esto te mantiene enfocado, concentrado en aprender, en buscar, y cada día que va pasando te vas puliendo y vas mejorando, y esas cosas te mantienen, ¿me entendés?, enfocado y saliendo de la realidad donde uno realmente está, ¿no? Creo que a veces uno, por las circunstancias de la vida, malas decisiones, pasa por estas cosas, pero nunca es tarde, y siempre hay una reivindicación, ¿no? y una reinserción a la sociedad en base a lo que uno va aprendiendo día a día y de las ganas que uno tenga de crecer en la vida como deportista, con la familia, y mirando para atrás y diciendo, loco, no quiero volver más acá. Quiero hacer, ¿me entendés?, estar para mi familia, como estamos hablando con los muchachos. Estar lejos de la familia, después del cumpleaños, familia que se nos van, ¿me entendés?, que cosas que a veces uno está a la distancia y no puede evitar eso, ¿no? Justamente a uno de los internos que yo fui a ver, que también que es mi compañero, mi hermano, Luciano, Witty, el Boxy, Sánchez, él, mirá, dos días antes de una pelea importantísima en Estados Unidos, fallece el padre.
2: Ay, mirá.
3: Fallece el papá. Y nadie le quería decir nada, justamente, ¿entendés?
2: Mirá.
3: Porque sabemos que el papá fue un pilar fundamental para que él lo sacó de la calle, lo llevaba siempre. Vos sabés que cualquier cosita que papá padecía, pum, dale, vamos. Le da un par de bifes, dale, vamos a entrenar, que vos estás para otra cosa. Y la realidad, fallece el padre, se lo contamos después de la pelea, y para él fue un antes y después. El shock que tuvo en la cabeza no lo dejó progresar, no lo dejó seguir, y ¿ya? Salió cuando llegó a Estados Unidos, estando en Estados Unidos, volvió acá acá a La Matanza, zona de este, y bueno, y comenzó y siguió lo que hacía antes, que el papá lo tenía encarrilado, digamos, ¿no? Y en base a eso también fue lo que lo llevó a estar hoy en día cumpliendo una condena.
2: Mira.
4: Qué fuerte.
1: Y qué importante, sí, sí. Qué importante el boxeo en este sentido, porque a veces uno en el gimnasio puede tener quizá a su entrenador que quizá en un momento ya sea tener una relación quizá padre-hijo, ¿no? Uh-huh. Y,
4: tal cual.
1: Y te puede encarrilar, ¿eh? Y bien ahí, Boxy, la verdad que no puedo creer que estamos hablando acá compartiendo con vos. Uh-huh. El verdadero campeón Super Walter, ¿eh? Este le ganó a Charlo la primera y...
5: Está
1: sí, empate. Y se la robaron, porque imagínate, para que den empate allá en Estados Unidos, porque el otro te gana, ¿viste? Sí, el Charlo queda local.
4: Le contaba a Brian y a Nachito el lunes, y hoy también lo hablábamos con Nacho, que cuando volteamos ahí con el FM Riachuelo con la hip hop de la lucha popular
1: yo cuando quieran, la verdad que sé que de seguro que me pasan por encima, pero sé que al menos si llevo una marquita son de campeones, ¿viste?
4: Pasa, le contaba que usted también tenía el gimnasio ahí, sí. Todo el laburo que ustedes hacen con los chicos ahí del barrio también,
2: así es,
4: eso. Quizás por eso es la importancia que yo te decía de eso, ¿no? El laburo social también, uh-huh. Y la disciplina del deporte, como bien decía Brian, uh-huh. ¿Qué sé yo? Es como es lo que siempre decimos nosotros, compa, las redes que armamos, ¿viste?
2: Así es, hermano.
4: Y mirá vos, ¿no? Como son las vueltas de la vida, las redes, el universo. Que si me está escuchando, un saludo para nuestra compañera Amalia, que hoy no estuvo, pero también ancestralidad, se alinearon los chakras.
1: Más.
4: Y hoy están los compañeros campeones, nuestros campeones argentinos, ¿no? Porque uh-huh. Es un orgullo para nosotros, sí. Que estén acá. Y también, ¿no? Lo que ustedes también hacen ahí con los chicos, también hace poco tuvieron el evento ustedes ahí en el gimnasio.
2: Y en eso aprovecho, Gastón, y gracias por darnos el pie acá. Les contamos también, Nacho y Brian. Nosotros acá en La Boca tenemos la escuela de boxeo, que se llama Los Pibes. Y sí. Nada, y vienen varios pibes, pibas, de los 12 años como hasta los 17, 18. Y están remotivados también, ¿viste? Y también preguntarle a usted la importancia, ¿no? De esto, del deporte en los barrios, de así como en ustedes se contagió también desde chico. Nada, eso, ¿cómo ven la importancia del deporte en los barrios, ¿no? Eso.
4: Nacho.
0: No, mirá, bueno, yo en mi barrio tengo una escuelita, sería una escuelita, una sociedad de fomento de boxeo. Uh-huh. Sí. Que la armé yo y mi amigo.
2: Mirá,
0: Y bueno, como decís, viste, hay gente que no tiene para la cuota y uh-huh. Un montón de cosas que yo le digo, no hay problema, vení. Mientras que tenga ganas, vení, metele onda.
2: Claro.
0: Y así la verdad que me pone muy contento, porque mucha gente que en situación de calle o que tenía pensamientos malos, le hice cambiar eso, y la verdad que ellos cuando te ven en la calle, donde te ven, dan todo, pero es porque uno también lo dio todo por esa persona y te hace muy bien. A mí, bueno, ahora que a veces cuando peleo, no estoy mucho, pero dejo a otro amigo mío, que también es boxeador, que fue a la cárcel, y ahí seguimos, ¿viste? Para mí es fundamental, porque un chico que anda en malas situaciones, puede ser que lo encarrile o le cambie el pensamiento y se contagie del otro compañero que hacen bien las cosas y puede llegar a ser algo favorable para su vida. ¿Qué? Así que es fundamental, tipo boxeo, fútbol, lo que sea, de que sea deporte, tiene que estar.
2: Exacto.
1: Tal cual. Qué bueno.
5: Es verdad, yo creo que también, exactamente, como dijo él, los clubes de barrio alejan a los chicos de la calle. Uno trate de siempre inculcar el deporte, en nuestro caso el boxeo, pero no sé si es fomento, un club de barrio o un lugar donde enseñe algún deporte, son 2 o 3 horas que están adentro del gimnasio, son 2 o 3 horas menos en la calle, donde vos lo vas formando como deportista y como persona también, así que yo creo que eso es fundamental y no hay que dejar caer los gimnasios de barrio, así como decía en la escuelita de La Boca, que enseñan muchos chicos, y así como anoche también los tienen como referentes, como ejemplo, y eso está bueno, porque uno es como decir, como dijo recién, le sacás pensamientos malos y capaz que vienen con berretines y después vos lo vas escuchando que se van suavizando un poquito más las palabras, se van adaptando un poquito más al entorno del deporte, ¿no?
2: Claro.
5: Que ya nada más un poquito más la gente a la calle, que nosotros somos andar en el barro, por así decir, ¿no? Que andamos por todos lados, somos más indios.
2: Sí,
5: pero
2: sí.
5: Realmente es algo hermoso poder inculcar este deporte o el deporte en sí, ¿no? Para que le pueda cambiar la vida o que se siga proponiendo metas cortas o a largo plazo que te van encaminando la vida, como en el laburo, en el deporte, lo que sea, va desde el camino de la luz.
4: Ahí está la conexión, ¿no? Que nosotros siempre decimos, ¿no? Porque hablamos del deporte y como yo se lo decía a ustedes, compas, el lunes, campeones, el deporte, la cultura, la educación, son las bases de lo que forma una persona, de lo que forma la identidad de muchas personas. Uh-huh. Y en el contexto en el que estamos nosotros acá, es súper importante eso. Porque, a ver, nosotros tenemos acá el estudio de grabación en el cual participan 15 compañeros de toda la unidad. De los 1,000 y pico que somos, participan 15. Eso es la cultura. Bueno, y esos 15 pibes, es como decía vos recién, Brian, muchos venían con esos berretines. Y yo siempre le digo lo mismo: pasan de la puerta del estudio para adentro, siéntanse en completa libertad mientras que no se falten al respeto entre ustedes.
5: Y así, lo dijiste,
4: tal cual, y así mismo es lo que pasa con los chicos en el pabellón 10, en el pabellón 2, que también hacen boxeo, hacen rugby. El deporte también le da eso, ¿viste? No es solamente cuidarse físicamente, uy, me gustó el deporte, está bueno. No, sino, como dijiste vos, Brian, la disciplina, los valores, los códigos que tiene cada deporte. También lo forma uno como persona. Y a mí me pasó con el rugby particularmente. También ayudó mucho. Y lo hablábamos hace un rato fuera del aire con Nacho también. A mí me cambió la manera de... O sea, descolgaba haciendo deporte. Descolgaba entrenando, descolgaba con las pesas. Descolgaba tacleando en un partido. Pero es eso justamente. Te lleva todo. Es todo ese equilibrio que siempre hablamos. Y ahí está esa conexión que nosotros hablamos siempre con nuestro programa, con el hip hop. Para nosotros, o sea, yo tengo la suerte de que descolgué con el rap y con el deporte, pero también con la música. La música, para mí, a mí la música me salvó la vida. Si yo no hubiera escrito todas las cosas que escribo, porque tengo un montón de cosas que están ahí guardadas en el cuaderno, pero era mi manera de descargarme, mi manera de jugarme. Era enfocar toda quizá la impotencia, la bronca, la frustración que uno atraviesa en estos lugares de alguna manera. Entonces es súper importante. Y lo mismo los chicos ahí en el piso, ¿no? Compas, usted, el hip hop, el boxeo, es todo lo que a ustedes también le da esas herramientas para poder, como decían recién Nacho y Brian, ayudar a otros. El sentir que uno, todo lo que pasó, todo lo que vivió, que nadie te regala nada, como decía Nacho, volcarlo a eso, a brindárselo a otras personas. Es una herramienta que los chicos van a tener. A ver, yo al otro día del evento salgo un rato, tiki, el martes, salí un rato. ¡Qué bueno que estuvo ayer! ¡Qué buena onda, loco! Y era, en toda la unidad el comentario era, vinieron los dos campeones. Yo me saqué una foto con. Y así, entonces, eso, es como yo le decía a usted, fue un día distinto. Claro, cada una de las personas que participó.
5: Como decían unos pibes, salimos a la calle, hermano, un ratito.
1: Fue como el cumpleaños de todo, más o menos.
5: Claro, se armamos así, ¿verdad? Está igual.
4: Olvídate. Lo vinieron, compa, cuando vinieron.
1: Sabes que sí. Aparte, nada, verla a ustedes en persona y que entiendan la mentalidad, ¿no? Obviamente, porque todos somos iguales y uno desde, como decía Gastón, ¿no? Uno haciendo las cosas, yo como en la música, ¿no? Cuando, para antes de presentarme quizá en la calle, yo lo hice mucho tiempo en casa, ¿viste? Y bueno, también me gusta hacer boxeo y cuando estoy en casa y vengo motivado, ¿viste? Me pongo a tirar un par de, hago sombra en casa, ¿viste? Al espejo. Hago sombra y uno creo que así es como va proyectando para verse en un escenario, ¿no? Posible, ya sea guanteando, ya sea cantando, bailando, haciendo lo que le gusta, ¿no?
2: Así que eso, campeones, y también decirle, ¿no? Para ahí esto, lo que nos deja también es el tema del protagonismo también. Va más allá de esto, el ejemplo que dan ustedes de ser campeones y demás. El barrio, el otro, la comunidad, y que somos eso, ¿viste? Y lo que nos deja, bueno, o sea, a mí es el tema de que los barrios son los protagonistas también. cada persona ahí en su rincón, donde este sistema también nos expulsa, ¿no? O a veces no da tanta oportunidades. El rol protagónico de esto, de los pibes en la unidad 31 con el deporte, con la cultura, también en los barrios humildes, en las villas, nada. Y también que eso se replique, que hayan personas así que no solo se lo guarden para ellos, sino que no, che, yo esto lo tengo que compartir porque yo soy uno más. Soy uno más y para que el mundo, el barrio esté mejor, esto, ¿no? Así que nada, campeones, le decimos muchas gracias de verdad y a seguir compartiendo en verdad.
1: ¿No? A seguir compartiendo y si se da la posibilidad, acá tenemos terrible ring. Ahora después le compartimos Gastón para que lo pase, sí. Tenemos terrible gimnasio y nada, sería muy lindo a futuro organizar algún evento y que se puedan pasar y dar su mensaje acá a los pibes del barrio de La Boca, a los chicos, que vienen muchos chicos también.
2: Así es.
1: Que de hecho, para el que está escuchando y no sabe, también son para los niños y adolescentes, es gratuito la clase para que vengan y puedan entrenar. Y nada, si los tenemos acá ustedes, para mí sería un orgullo y algo terrible. Y nada, y también preguntarles, bueno, yo vi una publicación que te compartió una voz, Brian, que estás preparando la vuelta, se viene el castañazo de vuelta.
5: Dios quiera, estoy entrando la vuelta, a poquito, hace un montón que no me subí al río, tiré un par de piñas, te hice un romo y morí. Pero la realidad es que estoy yendo a correr a poquito, día por medio. Me muevo un poquito, en la realidad que ando medio engripado, entonces claro. Me agité en la banda. Sí. pero estoy bien, tuve esta semana que fui antes de ir allá, tuve 3 días hecho mierda, engripado, y encima hacía un montón, no subí arriba en ring, subí, guanté con Witty, y la concha, aquí me mandó. Y digo, vos vas a hacer, yo no tengo que hacer, me decía la concha.
1: Ya estaba la concha.
5: Sí, y bueno, y Nacho, olvidó, Nachito.
2: Nacho, tranquilo.
5: Uno y uno. Hicimos tac, cambio. pero sí, menos mal, uno si no, uno se queda sin coso, sin el patrón. Pero bueno, estuvo lindo, la verdad que la idea sería volver.
0: Ya no más, está Nacho, metelo.
2: Ay.
1: Bien ahí, Brian, olvídate, ¿no? La magia nunca se va, eso lo tenés ahí, es nomás hacer una buena campaña y vos sabés que está de vuelta a tope.
5: Total, tal cual.
1: Total, ni hablar que lo más importante también que vos tenés es la experiencia, ¿no? De haberte subido a grandes escenarios, ni hablar que pelear por los 4 cinturones de la categoría, que si no me equivoco, si vos lo ganabas ibas a ser el primer latino en unificar, ¿no? Los 4 cinturones.
5: Exactamente, el primer latino en la historia en conquistar los 4, pero...
1: Que de hecho ya lo sos porque la primera la ganaste, ¿viste? Pero no te quedes con los cinturones de la organización para vos sentirte el verdadero campeón.
5: Total, no, olvídate, sí. Realmente es algo que a mí me sumó mucho como deportista a nivel boxístico y son experiencias, ¿no? Que uno va llevando a lo largo de este camino, que es un camino largo y duro. La verdad que no es fácil y tener la posibilidad de meter 2 peleas por unificación, por el indiscutido, por ser ahí quien es el mejor de la categoría de los 4 cinturones, es algo que es la historia. Pero bueno,
1: orgullo.
5: Por lo que sean las cosas, uno tiene que seguir adelante, peleas son peleas, se ganan, se pelea, se empata, y en base a eso uno tiene que ir corrigiendo cosas y ahora lo que yo quiero es cerrar mi carrera boxística, hacer 1, 2, 3 peleas, retirarme y decir, bueno, hasta acá llegué, gracias por todo, gracias a la gente y nada, esa sería realmente la idea.
1: Bien ahí, Brian, ¿no? Aparte está súper bien porque uno ahí arriba a ese nivel sí que se juega la vida, hay muchos casos de boxeadores que han quedado,
5: han quedado
1: paralíticos, un mal golpe y quizás decir, ¿para qué me subí?
5: Tal cual, por eso en base al proceso donde voy volviendo, uno nunca sabe, vamos a ver cómo va el proceso, yo quiero.
1: Olvídate, Brian.
5: Quiere y las cosas me dan.
1: Bien ahí.
5: Así que la gente, yo los saludo porque, mirá, les juro, frené acá, fue un ratito. Digo, voy a hablar, no puedo no estar así.
1: Bien ahí.
4: Muchas gracias, bro.
5: Agradecerles a ustedes por el espacio. Los felicito por el espacio, Y gracias por decirlo, vuelta la pasamos espectacular, la gente de 10, una atención súper, nosotros nos sentimos súper contentos. Así que nada, les mando un fuerte abrazo,
2: dale, hermano.
5: Felicito por la radio, por el espacio de deporte. Y bueno, pronto lo tenemos viendo vuelta, si yo quiere.
1: Dale. Muchas gracias, Brian, por haber participado.
5: Un fuerte abrazo a todos. Y mil gracias, che.
1: Dale, ven, que nos haya escrito el último capítulo de tu historia y que haya uno más grande todavía.
5: Dios quiera, hermano. Dios quiera. Muchas gracias. Bendiciones para todos ustedes.
1: Muchas gracias, Brian. Muchas gracias. El boxy.
5: Abrazo gigante.
1: El boxy. Ahí se retira el boxy. Qué grande.
5: Abrazo a Nachito. Abrazo para todo. Éxito.
1: Bien ahí, Brian, programa histórico, es quinta temporada, lo tuvimos acá, quién diría, ¿no? Cuando arrancamos el programa que vamos a tener acá un par de campeones hablando con nosotros.
6: Finaliza la llamada.
1: Dale, ya. Dale. Y ahora.
3: Nachito también. Nachito, ¿cuándo tu pelea, Nacho?
7: Eso, ahora... El 11 de septiembre.
1: La pucha.
7: Pantalla de Fox Sports, o si no, bueno, el que quiera ir en el partido Marina Sarquén.
2: Ay, bueno. Se cortó justito, porque bueno, tiene el Meet tiene tiempo reducido, pero ahí vamos a armar uno más, ¿sí?
1: Dale, ahí lo reconectamos. El 11 de septiembre igual nos decía Nachito ahí, ahora en Malvinas decía, se va a ver por Fox Sports, terrible.
2: Oh, terrible.
1: Así que igual nada, falta poco, pero estaría bueno que vayamos a Nandi.
2: Por favor, el viernes.
1: Cada viernes. Vamos a ver cómo se nos da, pero estaría buenísimo ahí apoyar al Gorila, ¿no?
2: Todo nuestro apoyo ahí.
1: Que va por su 17 victoria.
2: ¡Fua! Tremendo.
1: Terrible.
2: Bueno, ¿qué te parece que vayamos un temita?
1: Dale, y así vemos si conectamos de vuelta.
2: Dale, así que bien. Azu, vamos a ir con el temita de Portavoz. Lo escribo rap con R de Revolución y ahí volvemos con más hip hop de la lucha popular.
1: Dale.

revolucionario verdadero está guiado por grandes sentimientos de amor. Amor a la humanidad, amor a la justicia y a la verdad. Es imposible pensar en un revolucionario auténtico.

0: sacamos lecciones de que la resistencia cultural es muy importante, que es muy importante la resistencia que se hace en medios pacíficos, porque termina siendo más fuerte que la violencia. 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

0: yo tirando un par de manos es que arrancamos y seguimos acá con la columna de JSM Record. Ahí pasaba la voz del box y le damos muchas gracias ahí por haber participado, a toda la conexión que se hizo ahí con Julio, con Gastón. Y todavía lo tenemos acá en el aire a el gorila, ¿no? ¿Cierto? Estamos ahí.
1: Hola, hola, hola.
2: Gastón. Sí, estamos.
1: Ah, ahí está, no lo escuchábamos.
0: Ahí está, que justo bueno, se había cortado cuando había promocionado su pelea, que es el 11 de septiembre. Si nos querés seguir contando, gorila, vas por tu 17 victoria, ¿no? ¿Estás defendiendo título?
3: Sí, vamos el 11 de septiembre.
0: Bien.
3: Va por Fox Sport la pelea, pero también hay venta de entradas.
0: Sí.
3: Que va a ser en Polvorines, zona norte.
0: Ahí va.
3: Va en la pelea 17, va por un título internacional.
0: Sí.
3: Porque bueno, el título en Ucrania está procesado por tipo, hay un juicio porque chabones, el chico me pegó varias piñas en la nuca y lo descalificaron al ucraniano.
0: Claro,
2: estuve leyendo un poquito de eso.
3: Y después, bueno, como ellos tienen mucha plata, empezaron a apelar y pusieron la pelea como que nunca pasó. Entonces armó todo ahí un debate con la organización del AMB, todo. Entonces, por eso me van a dar un título para que yo pelee, porque me están haciendo un daño, un perjuicio a mi carrera, porque no puedo conseguir nada. Así. Así que bueno, me van a dar un título en juego para pelear internacionalmente y mantener en el ranking, porque mundialmente estoy 13.
0: Sí.
3: Así que con esta manera puedo mantener o escalar unos escaloncitos más.
0: Olvídate. Y en tu categoría, ¿quién es el primero? ¿Quién está como campeón?
3: ¿Mundialmente?
0: Sí.
3: Y es un norteamericano, se llama Shakur Stevenson. Un crack.
2: Terrible. Ya te vamos a agarrar a Stevenson, ya vamos. Pero,
3: ya lo vamos a ir repelado,
0: pasito a pasito. Qué mal esto, ese de por sí no tiene que ser considerado boxeador, porque si lo hacía alevosamente a los golpes de la nuca, encima me decís que si es uno, porque al primero el referee te da la cosa, ¿no? Te da la, ¿cómo se dice? Cuando te avisa, ¿no? Te da el aviso, después te da el aviso. ¿Cuántas veces le avisó que no te, hasta que lo descalificaron? ¿Cuántas veces te pegó?
3: Y en total, imagínate, fueron 9 golpes. Y uno, el anterior, en el noveno round, me pegó en el piso. Ya ahí tenía que haber sido calificado, estaba pegando gratis.
0: Claro. Ese no tiene que ser considerado boxeador y le tienen que quitar la licencia, la verdad.
1: No entendió nada.
3: Y sí, porque hace poquito murió un chabón de eso, de los golpes de la nuca.
0: Sí, el
3: y encima después que agarren y inicien juicio, todo, que quieran ganar la pelea por el escritorio, son los hijos de puta.
1: Claro, ni hablar.
0: La verdad. Así que este 11 de septiembre, ¿cómo viene tu campaña, gorila?
3: Bien, bueno, me estoy entrenando con todo, ya la semana que viene voy a hacer los últimos guanteos, ya preparándome.
0: Sí.
3: Contra un rival que es alto. Así que, y después la otra semana, ya la semana del pesaje, que es para bajar de peso nomás.
0: Claro.
3: Y lo vamos a hacer, al pesaje se hace en mi gimnasio, abierto al público, así que también el que quiera ir, van a estar ahí los chicos de la agrupación, todo.
0: Eso, ¿dónde queda tu gimnasio? Justo te íbamos a preguntar, ¿dónde queda tu gimnasio?
3: Yo estoy entrenando en Mataderos.
0: ¿Alto o qué? Bien ahí.
2: Y vamos con la cobertura del hip hop.
0: Eso, sí.
1: Muy bien.
0: ¿Qué si te hace, te deja la transitoria, Gastón? Y nos vamos allá.
2: Mataría,
0: la verdad que sí. Así que tenés el gimnasio en Matadero, como nos contabas, ¿no? Estás dando clases, cuando obviamente te tienes que preparar duro para la pelea, la da tu compañero. ¿Cómo va el gimnasio? ¿Cómo se siente la energía, los chicos, cómo fluye todo ahí?
3: Bueno, yo tengo mi gimnasio de donde soy yo, de Polvorines, y la verdad que una masa, ¿viste? Como son la gente, te transmite una energía muy buena y tratamos de buscarle que sea un ejemplo para esos chicos, ¿viste? Que van de todas las edades. Hay chicos de 5 años, hay chabones de 40 años, de todo. Pero la verdad que me pone contento cuando un chico que capaz está mal encaminado, empieza a hacer las cosas bien y viene y te dice, para mí eso vale oro, porque no es todo plata en esta vida, para mí va, lo veo así, ¿viste? Venimos sin nada y nos vamos sin nada, así que para mí que alguien me diga, che, gracias, o gracias a vos, para mí eso vale el doble.
0: Sí.
3: Y, Y siempre en mi casa me inculcó eso, mi viejo, ayudar sin buscar nada a cambio. De corazón, que todo vuelve el doble, ¿viste? Y es verdad. Yo capaz, uno no piensa, pero tenés salud, tengo a mi hija, estoy encaminado en el boxeo. Eso es un montón. Lo veo por ese lado, ¿viste?
0: Qué lindo, aparte que ganas de levantarte, ¿no? Y ganas de afrontar el día y de seguir aprendiendo y de seguir viviendo la vida.
3: Sí, también, ¿viste? Yo pienso que nunca dejamos de aprender. Yo aprendo de un recreativo, aprendo de un chico, me gusta hablar con todos porque me gusta escuchar, ¿viste? Hablo con, no sé, estoy en la parada de colectivo y te hablo con un señor de 80 años, con todo.
4: Claro.
3: Porque, ¿viste? Digo, como dijiste recién, siempre estamos aprendiendo. Uno nunca sabe qué puede aprender otra persona. Por eso no hay que desprestigiar ni tampoco pensar que son mejor que el otro. Sí.
4: Claro.
3: Somos todos iguales. No puedes pensar que somos más grandes que una hormiga porque somos seres vivos todos. De todo aprendemos.
0: Exactamente, exactamente. ¿Y cómo vas saliendo de ahí? ¿Hay hormiguita en la panza cada día que te levantás y estás más cerca de la pelea?
3: Y te digo la verdad. Sí, viste, pero yo lo trato de trabajar todo con la mente. El boxeo es muy mental y yo estoy muy enfocado en eso. Sé que hay nervios, sé que hay ansias, pero lo trato de trabajar ya antes, no sé, ya de ahora yo ya me imagino el escenario, yo ya me imagino todo, entonces yo ya lo estoy viviendo ahora y el día de la pelea ya no me causa capaz nervios.
0: Claro.
3: Pero es un trabajo más mental, viste, que hago, que siempre trato. Yo siempre digo, tipo, podés estar re preparado. Pero si mentalmente estás mal, te van a cagar a palo. Y puedes estar medio preparado, pero mentalmente hizo un toro.
0: Claro.
3: ¿Viste?
0: Tiene que ser todo acompañado, digamos, como vos decís. Si la mente no está, aunque el cuerpo esté, como decís, trabajadito y hayas hecho el campamento de 100%, ¿no? 110%, si la mente no está en el momento, también te vas para abajo, ¿no?
3: Sí, no, olvídate, por eso es todo el equilibrio, ¿viste? Uh-huh. Es muy muy complicado todos los deportes, pero el boxeo encima te pegan. Imagínate que vos te seguís arriba con un vago que te quiere arrancar la cabeza.
0: Sabés que sí, todos están por el mismo sueño, ¿no? Obviamente.
3: Y aparte de eso, ¿viste? El chabón, yo me pongo a pensar, viene por mi futuro y el chabón está haciendo lo mismo que yo, quiere su futuro para él, para su familia.
4: Exacto.
3: Y imagínate, yo subo ahí, tengo que pensar en mi hija.
4: Eso.
3: Tengo que pensar que el chabón viene por todo lo que tengo y yo sé que él también se entrena como yo. Después abajo del ring, la verdad que tomamos un café, te ayudo en lo que quieras, pero arriba del ring te quiero matar.
0: Claro.
3: Es lamentable, pero es cruel, pero es así, ¿viste?
0: Sí, hay que pensar en el boxeo y en las artes marciales, hay que pensar de esa manera, ¿no? Si uno quiere coronar.
3: Y sí, porque en el fútbol tenés 11. Si vos tenés una mala noche, capaz te salva a tu amigo, el arquero, pero ahí arriba vos te subís
0: sí.
3: Y quedaste solo.
0: Ahí está vos solito. Y vos, Gorila, ¿vos venís con el mismo equipo de trabajo con el que arrancaste? ¿Con el mismo...?
3: Sí. Yo vengo con mi entrenador que... Arranqué con un profe en Polvorines y ahora... de hace 10 años que estoy con mi profe de amateur y sigo con él.
0: Uf, qué bueno. Qué lindo es.
3: Hace 10 años que estoy con el mismo profe. Y voy a morir con él, como siempre digo. Para mí, el que estuvo en las buenas va a estar en las... El que estuvo en las malas va a estar en las buenas, ¿viste? Y él estuvo conmigo, me ayudó y... El código que me bajó siempre mi viejo es que... La palabra y... siempre se respeta y... Él siempre estuvo conmigo en los momentos malos y vamos a seguir así siempre.
0: Qué bueno, qué importante que es eso, ¿no? Y lindo recorrido, ¿no? Porque obviamente ya al vos ser campeón... nada, ahí con él de seguro deben recordar, ¿no? Cuando arrancaron las primeras peleas y ahora ya estar en esta posición y escalando, ¿no?
3: Sí, mal, imagínate que a veces uno no se pone a pensar hasta dónde llegó. Siempre querés más, pero a veces también está bueno, ¿viste?
0: Frenar.
3: Parar un poco y decir, mirá lo que logré, lo que yo hace 4 años atrás quería. Mirá, lo tenés. Y a veces también tenés que parar un poco y decir, mirá lo que tengo, mirá lo que logré. Autofelicitarte, porque si no siempre te exigís, ¿viste? La verdad que
0: claro.
3: Para mí yo pensaba, quería ser profesional, quería ganar cinturones, esto, lo otro, y ahora lo tengo, y la verdad y nadie me regaló nada. Yo tenía que pelear contra todo, nadie me buscaban, siempre, nunca me buscaron paquete, me decían Nacho está, yo estoy, Nacho está, yo estoy.
0: Claro.
3: Y la verdad eso vale el doble, ¿viste?
0: Claro, sí. Como dicen allá, no peleaste con puro taxista borracho, como decían un par de peleadores cuando le disminuyen a otro, ¿no? Si te peleó con puro taxito borracho, le dicen allá en Estados Unidos, México.
3: Sí, no, olvidate. Tipo, como siempre digo, ¿viste? En el tema del boxeo, no me la puedo venir a contar porque yo la viví, la estoy viviendo.
0: Y bueno, y hablar como a veces el negocio de las promotoras, porque en realidad, si no me equivoco, en el boxeo, el primer, no es necesario que el campeón pelee con el primero del ranking, sino que él puede elegir con quién pelear y con quién defender su título.
3: El mundo de los promotores es re complicado. Siempre ellos te quieren, ellos te llevan más plata que el boxeador, que el que pone el pecho, siempre te terminan cagando por el tema de la necesidad que sufrimos nosotros, y ellos lo saben. Son gente de plata, gente que... Y nosotros tenemos necesidad, y los chabones juegan con eso. Y pensar que el chabón gana plata con uno que te rompe el orto entrenando, tenés que pagarte la nutricionista, la vitamina...
0: Puro sacrificio.
3: Un montón de cosas, y ellos se terminan llevando todo. Pero bueno, sé que es así, es la regla del juego, no la puede cambiar, ¿viste?
0: Exactamente, sí, sí. Son cosas que no se pueden cambiar... hasta que te toques, quizás estar en el lado del campeón, ¿no? En el lado, como se dice en el boxeo, se dice lado A, lado B, ¿viste? El que sí, es campeón también tiene el lado A y elige muchas cosas, como a veces el peso, detalles de cláusula de la pelea, ¿no?
3: Sí, eso también, ¿viste? El lado A es el favorito. Y el otro es el probador, digamos. Pero bueno, nunca está todo dicho, ¿viste? A veces dan la sorpresa y hay que subir.
0: Eso sí, claro.
3: Es malo, el chabón tiene dos brazos y va a tirar piña y con ese aguante chiquito. Más el vendaje, ¿sabés lo que es? Te engancha donde te enganche y vas al sope.
0: Sí, sí.
3: Tipo, tenés que estar bien entrenado y nunca, tipo, confiarte. Va, yo pienso eso.
0: Y porque creo que a base de tu pensamiento hoy en día tenés cero derrotas.
3: Sí, gracias a Dios. Vamos bien, ojalá Dios quiera siga todo.
0: Bien ahí, que bueno, ni hablar que en el boxeo también es muy importante tener el récord limpio, ¿no? Como que eso llama bien la atención.
3: Sí, no, olvidate, eso te llama un montón, pero también a veces te complica porque nadie quiere pelear con vos.
0: Claro, porque este no perdió, y te dice.
3: Uno compró y tiene una contra, pero.
0: Claro.
3: Uno dice, es zurdo, está invicto, no lo peleó ni a palo, ¿viste? Que
4: sí. Qué tremendo.
3: Pero bueno, ponemos toda la onda y hago lo que me gusta, eso es lo importante.
0: Terrible, Gorila, terrible. ¿Cuándo me dijiste que es el pesaje? ¿Qué día es?
3: El 10, jueves 10.
0: Claro, el día anterior. ¿A qué hora?
3: A las 2 de la tarde.
0: 2 de la tarde en el gimnasio Mataderos, ¿qué dirección?
3: Avenida Directorio y Corbalán.
0: Al toque, okay. Sí, bien ahí.
4: Okay.
0: Allá, Directorio de 4.000, te digo, 4.000 monedas.
4: Claro, sí.
3: Sí, más para llegando al lado de General Paz.
0: Sí, sí. Vale, yo laburo un par de veces por la zona allá. Así que nada, si se nos da todo bien, vamos a encarar para allá nosotros, te digo, de jueves, 2 de la tarde.
4: Encima jueves.
3: Sí, olvídate que sí, lleven para hacer video, para hacer la cobertura ahí de la radio. No,
0: y la verdad que sí, porque el programa justo es jueves. Tendríamos que uno ir para allá y hacer una cobertura ahí en columna JMS Record.
3: Olvídate, ahí le mostramos a todos los chicos en la unidad también que estén mirando el pesaje. Estaría buenísimo. Wow. Vamos ahí algo, Gastón.
2: Estaría bueno.
4: Qué brillante, che. Fua.
0: Y el viernes por Fox, ¿a qué hora más o menos sería tu pelea? Igual eso se va dando, depende de si las peleas se van acortando o alargando también, ¿no?
3: La televisación arranca a las 10 de la noche y yo soy la última, así que
0: al toque.
3: Supongo que 11, 11 y media estaré arriba del ring, seguro.
0: Claro, buenísimo.
4: Qué tremendo.
2: Y nosotros de este lado de la pantalla, Nachito,
0: haciendo el aguante.
3: Sí, no, olvidate. Iban a estar mirando todos, iban a juntar ahí.
5: Ahí vamos a estar Nacho igual mirando acá con Mariano, con
3: Qué grande, Julito, olvidate que sí, eso seguro, lo sé, amigo.
0: Terrible,
5: Es más, no sé si no nos vamos a videollamada con Javi o con Alexi, también por ahí.
3: Sí, porque van a estar ahí en el evento ellos.
5: Claro, por eso, vos viste que nosotros cuando se fueron al Mundial estábamos en videollamada en el Mundial. Se fue a Qatar, estábamos viendo llamada en Qatar. Estábamos bien por ahí.
3: ¿Videollamada?
5: Sí. Nosotros lo vivimos todo vivo y en directo.
3: Zarpada, no, olvidate. Entonces sí, olvidate, Colito. ¿Quién se la cábala?
5: Ahí estaremos. La cábala no se corta, Nachito. Así que yo te voy a agradecer por haber participado, haber tomado tu compromiso, tu humildad. Y la verdad que no tengo palabras, Nachito.
3: No, muchas gracias a vos, Julito. Acá estamos para ayudar, amigo. Vos sabés cómo es esto. Hoy por ti, mañana por mí. Siempre
5: gracias,
3: y buscando lo mejor para todos.
2: Así es, bien ahí, campeón, bien ahí.
0: Qué lindo, Nachito. La verdad, nos alegraste el día junto a vos, junto a JMC Records, junto a Julio, junto al Boxy. La verdad que hoy le doy a la bolsa con ganas, tío, ¿eh? Hoy me fajo.
3: Lo seguro, amigo.
0: Acá el profe Nandi me va a tirar los tips.
1: Los tips.
0: Para poder mandarle, y lo tenía que conocer el hermano de él también, al Terry, que también terrible púgil, ¿eh?
2: No, de mi parte tengo la última pregunta para campeón.
0: Dale.
2: En las presentaciones pasan música. ¿Con qué tema entra una chica?
3: Y bueno, para esta pelea vamos a hacer una presentación de Los Redondos, jijiji. Que suene con todo.
2: Nosotros hemos tenido, bueno, después de la partida física del Indio, tuvimos un programa especial ahí, estuvimos hablando un poco del Indio, así que también, jijiji es algo significativo para muchos argentinos, si no para todos, así que buena elección, compañero, buena elección.
3: Ya, aparte, viste cómo es, estamos peleando en un barrio, ahí cantante popular, así que vamos.
0: Claro. Y en este frío helado, en blanca noche.
3: Sí, ¿sabes qué?
1: Qué grande, che.
2: Bueno, hermano, Nacho, de mi parte, muchísimas gracias, brother. Como te dije el lunes, ¿no? Para nosotros es un orgullo que vos, no solamente como campeón, sino como persona, porque también te lo dije el lunes, pero es súper importante que hayas participado con nosotros en este espacio, que hayas estado también el lunes con los chicos acá, así que acá en el estudio de grabación nosotros tenemos un lema, sino una frase que siempre repetimos, máximo respeto y amor, hermano, así que máximo respeto y amor para vos y para toda tu familia, brother.
3: Gracias, hermano, muchas gracias. Bendiciones para todos, vamos con todo.
2: Vamos con todo, campeón.
0: Vamos, Nachito, te pasamos acá el poder para que lo noquee, macho.
3: Así va a ser, amigo, así va a ser. Abrazo grande, muchachos.
0: Vamos a estar levantando las brazos como Goku, ¿viste? Cuando le mandan energía a Goku, así de la tele para mandártela para vos, hermano.
2: Hacemos la genquidad.
3: Olvídate. No, muchachos, cuídense.
0: Un abrazo fuerte, Nacho. Un abrazo fuerte, Nacho. Muchas gracias por haber participado del programa Chip-Hop de las luchas populares.
1: Gracias. Bueno, ahí Gastón, hermano, que... Qué tremendo, ¿eh? Julio también, Julito también.
0: Ahí hicieron la unión.
1: Hermano, compañero ahí, el trabajo que vienen haciendo, impecable, ¿sí? Y bueno, también que en el próximo evento así de boxing, de ir, ¿sí?
2: Sí, ¿cómo que no? Yo ya le dije a Julio el próximo que se arme o el que hagamos, que seguramente va a ser febrero del año que viene,
1: ahí va.
2: Lo que me dijo Julito, vayamos buscando uno o dos representantes de los pibes ahí para
0: yo me alisto, bacho, me alisto. Ya tenemos uno.
2: Sí, como que no, hermano, para que representen y hagan una pequeña.
0: Aparte, vos más que nada te digo, ¿sabes por qué te digo? Porque vos ya me decís febrero, entonces yo ya tengo tiempo para hacer el campamento, claro.
2: Está preparada, claro. Pero sí, de una, brother.
0: Olvídate, igual sé que mira que acá abajo sé que hay un par de pibitos adolescentes, amigo, que te digo que se suben, pero de una, ¿eh?
2: Está perfecto, brother, porque, a ver, porque más allá de lo deportivo, también va a ser algo que les va a hacer bien a los chicos del gimnasio de los pibes, porque para que no vengan a estos lugares. Exacto. Es justamente, ¿no? Mira. Para que todo ese proceso que ustedes están realizando con ellos, toda la ayuda que le dan, las herramientas que le dan, para que tengan una mejor vida, para que, como decía Brian Hoy, ¿no? El tiempo que están en el gimnasio es tiempo que no están en la calle.
0: Acá.
2: Entonces, justamente, viste, estaría muy bueno. Así que sí, de una lo vamos a organizar.
0: Bien ahí, estoy hablando de lemas. Acá hay un lema en la organización que dice: un pibe en el gimnasio es un pibe menos en la esquina.
2: Tal cual, tal cual. Es justamente eso. Es como lo que dijo Brian, las horas que están en el gimnasio son menos horas que pasan en la calle. Menos horas que hacen cosas que quizá no deberían y que lamentablemente uno, hoy yo a mis 42 años, si hubiera aprovechado esos espacios, porque también los tenía en el barrio, ¿no? Hubiera sido de otra manera mi vida. Pero bueno, lo importante es que hoy nos damos cuenta y hoy tratamos de que nuestros niños y nuestros adolescentes no pasen por lo mismo.
0: Bien ahí, bien ahí. Dar su experiencia, ¿no? Para tratar de que los otros chicos encarnen lo que uno pasó y que opten otro camino.
2: Exacto.
0: Sí, Gastón, la verdad que la rompiste, amigo, con tu columna, gracias a Dios.
2: Ustedes, hermano, ustedes por el espacio, y lo que la rompieron en realidad fueron los dos campeones que dieron su testimonio, que nos contaron su historia de vida, nos dejaron un mensaje re lindo, no solamente para nosotros, sino para toda la gente que nos escucha, que nos ve también. Así que nada, hermano, muchísimas gracias, como siempre digo, a ustedes por el espacio. Y nada, máximo respeto y amor, brother.
0: Así bien, es, hermano. Bien ahí, bien, amigo.
1: Así que bueno, eso fue la columna de JMS Records, hablando con Nacho y con Brian, dos campeones argentinos, y esto, y lo interesante de ser protagonistas, ser persona, ¿no? Y el deporte, la cultura, rol importantísimo que está ahí en las barriadas, está en cada rincón, en donde se crea esperanza, ¿sí? Aunque no quieran mostrarnos, hay esperanza, y eso es el barrio, el pueblo, que no se da por vencido. Así que bueno, eso, y antes que nos vayamos en este columnita, digo los saludos que tenemos, que son dos. Dale, que antes que termine esta parte, dice: aguante ustedes y aguante tejer redes, el deporte, el arte, así como el arte salva y cambia vidas, ¿sí? Esto lo dijo Mitzi Música. Ahí, grande saludo a Mitzi.
2: La profe.
1: ¿Viste? Ahí le pegamos en el clavo. Y también de otro compita que dice, Iván Lobos, dice: qué grande los campeones, aguante el deporte argentino y los pibes que la luchan día a día por su sueño. Saludos al equipo de hip hop de las luchas populares, dice. Ulises, el hermano del Ángelo, que está viendo el programa también. Saludo grande a Luli.
0: Iván.
1: Así que bueno, eso fueron los mensajitos, y bueno, nos vamos con un temita nomás. Nos vamos con el cuarto temita, Azu, que sería, bueno, este tema lo dijiste vos, Ángelo, que es de Hanaton, ¿no?
0: Hanaton.
1: Iván. Así que bueno, eso fueron los mensajitos, y bueno, nos vamos con un temita nomás. Nos vamos con el cuarto temita, Azu, que sería, bueno, este tema lo...

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constancia. Porque hace música, constancia. Aunque tenga dos visitas, constancia, constancia, todos los días. Vengo de un barrio pobre negro. La calle lo saca del sueño, ¿viste? Por así decirlo. Que pongan la cosa en la balanza lo que quieren para su vida, ¿viste? Porque vos sabés que la calle tiene los caminos, ya sabemos cuáles son, ¿entendés? Y la música a veces te puede presentar.

0: grita, estamos terminando el programa, tirando un par de rimas y lo estamos haciendo flama. Por eso que arranca así el Cyper Rachuelo. A su mandale la pista que fuimos a pleno. Mandale nomás que arrancamos con el Cyper Rachuelo, que se nos va el programita, pero la verdad que terrible programa, pasaron los campeones y ahora vamos a ver si campeonamos la pista, ¿eh?
1: A ver si. ¿Cómo es? Como si yo, transpiramos un poco ahí, ¿no? Como.
0: Escuchate esta pista, Nandi.
1: Como saltar la
0: yo, si grita, yo, ágil, vamos, ágil.

0: Sí, chin chin. Feliz cumpleaños al Ángelo, que fue hace dos días atrás. Estamos acá rapeando para empezar. A capela le mandamos, el sonido está, el tiempo. Así que Ángelo,
1: yo feliz cumpleaños. Gracias hermano por el saludo. Vos fijate que en esto no confundo, solamente vos fijate profundo. Estamos con rimas cambiando el mundo, haciendo un mensaje que en esto es rotundo. Para que quizá que está perdido, por eso que en esto yo tengo el filo. Me mando tranquilo rimando, por eso que vos sabes que alto que yo lo intervino. Así es como...

Little Joe. Es el ángel Luke, con tremendo flow, con los lentes mandándole, oh, pero sin elogiar tanto, porque en realidad lo que importa son los hechos, mandándole como podemos, pero sí podemos, así que tranquilo, si te equivocas no importa, mandale, mandale.

dijo para ver si podía rapear el tema que le escribí a mi amigo porque había muerto y yo lo hice especial para que siga con vida, para que sea la tarima, por eso que representa.

está la salida o quizás también en la entrada, rapeando, buscando la paz de una comunidad. Ahí vamos acercándonos como hormiga que somos, podemos, somos y somos más que... Hey.

allí. Hey, con la tecnología, vos fíjate, me mantengo al día. Por eso que suena mi melodía, por eso que si pintas a sangría. Yeah. Como vine Dani tomando un vino, vos fíjate cómo me pego al vinilo. Le mando bien tranquilo, por eso que en esta rima así alto que sobrevivo.

0: le damos gracias a todo el que escuchó.
1: Esa, saludo fuerte.
0: Esto es hip hop, esto es hip hop de las luchas populares. Yo,
1: haciendo luz posible, nos vamos con el tema de es el
0: actitud. Nos vamos con el tema del Lexi, Villero Cruz,
2: Barraca,
0: Barraca en la casa. Boca,
2: Barraca en la boca en la casa.
0: Un saludo para todos. Un saludo para todos. Nos vemos el programa que viene, Hip Hop de las Luchas Populares.
1: Yeah.
3: compa, vos sigue mandándole, no me paré de nada, mandale una.

0: sacamos lecciones de que la resistencia cultural es muy importante, que es muy importante la resistencia que se hace en medios pacíficos, porque termina siendo más fuerte que la violencia. Evidentemente estamos en una situación muy compleja y va a seguir siendo cada vez más compleja si no se quiere escuchar los reclamos legítimos que tenemos. Cuando las cosas las podemos construir entre todos y buscando el bien común de todos, van adelante más allá de cualquier cosa.
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Muy, muy buenas tardes, vecinos, vecina. Día raro hoy, que se largó la lluvia anoche terriblemente. Esa mañana siguió, pero bueno, después sale el sol, no sabemos qué va a pasar. Dicen que va a llover hasta mañana a la mañana, pero quién sabe, por las dudas, recuerden, los que tienen balcones, ventanas, sacar las plantitas, las cosas que tengan ahí, cosa que no haya peligro para el resto, para el vecino, la vecina que va pasando por la vereda, y no haya un accidente. Bien, bueno, hoy vamos a adelantar a Mankai, vamos a sacarla ahora cuando volvemos del temita musical, con su columna Entre Gambas. Vamos a estar hablando con un compañero de Pipinas, va a estar acá conmigo Moni, nuestra querida directora. Vamos a charlar con Martín de Pipinas con el tema de una actividad que estuvieron haciendo. Y después vamos a contarle lo de la Pachamama, la actividad que tuvimos ayer, que estuvimos ahí agradeciéndole. Así que vamos a estar con todo eso. Estoy agitada, no bajé ni subí la escalera, pero estoy agitada. Estos kilitos no vienen solos. Bueno, perdón, vamos a saludar a Zula ahí. Ya me estaba olvidando, pobre. Está ahí sola ella. Hoy se encarga de las dos maquinarias. Le mandamos un besito a Romy, que está enfermita hoy. Así que nada, que se recupere pronto. Seguramente se va a recuperar pronto, porque mañana es viernes y su cuerpo lo sabe. Así que seguramente mañana o el sábado ya la tenemos con nosotros. Azu, cuando vos me digas, vamos a un temita. ¿Sí? Ah, bien, entonces seguimos hablando. Recuerden, vecino y vecina, de seguirnos en nuestras redes sociales. En todas nos va a encontrar como FM Riachuelo. Y en YouTube, sobre todo, suscribirse. Ahí apriete la campanita para que les avise cuando hay un programa en vivo o cuando hay una novedad sobre la radio. Así que nada, así nos damos una manito entre todos. Vamos a un temita entonces, genialísimo, a ver con qué nos va a sorprender Azulita, dijo la Tana.

0: Estaba copada, no te miraba, ¿no? Seguís escuchando Rompe el Cerco. Como te avisamos al principio, vamos a estar charlando con Amancay y su columna Entre Gambas. Hola, Aman, ¿cómo estás?
1: Hola, Ale, querida, ¿cómo estás? Tanto tiempo.
0: Tanto tiempo, ¿no? Vimos, ¿cuándo? Ayer nos vimos.
1: Ayer nos vimos.
0: Pero te vi así un toquecito nomás.
1: ¿Cómo?
0: Te vi así como un toquecito.
1: Sí, pasé, estaba re lindo todo. Qué buena onda. Me encantó. Pero bueno, tenía cosas que hacer y todavía no volví al barrio, imagínate.
0: Ah, bueno, le pegaste fuerte.
1: Pasa que bueno, ahora tienes familia también, tengo a mi viejo que me echa de menos, o sea, como claro. No lo veía, imagínate.
0: No, está
1: así
0: bien.
1: Que, hablar de mi vida personal igual, pero ahora estoy en Martínez acá en Interzona Films, que ya saben que hacemos videoclips y que sí. Bueno. Gracias a esta productora hermosa y a la dirección de Tania Covelli tenemos los videoclips de Entre Gambas, que estaba escuchando la cortina, ¿no? O sea, que estamos laburando y que me va a hacer el apoyo y la colaboración para poder empezar a bajar todo este archivo que venimos filmando de marzo, 21 de marzo, con el recorrido de Benito por la Boca. Y bueno, acabo de llegar de hace un rato a traerle todo el material para que empecemos a laburar eso y que se vaya visibilizando las distintas actividades que tuvimos con el Zambe y proyectar algunas cosas nuevas como para laburar, que bueno, la movida audiovisual ya se sabe, está complicada,
0: sí.
1: Pero es lo que más se ve. Sí, porque todos mirando el celular un rato por día.
0: Claro.
1: Por lo menos ahorita le metemos a los reels y esas cosas.
0: Sí.
1: Entonces, es por ahí también, ¿no? Los multimedia. Y para contar un poco también de las actividades que hemos tenido este fin de semana, que ha sido bastante largo para mí, y creo que para todos, con el festejo del aniversario 256 del barrio, que todavía continúan porque siguen haciendo actividades. Hoy, por lo que sé, hay un banquete, ¿puede ser?
0: No sé, ¿dónde?
1: En el Banchero.
0: Ah, ¿no? Sí, lo vi.
1: Sí. Tuvo el Trueno.
0: Tengo un problemita yo con Banchero, por eso.
1: Ah, no.
0: Vos también.
1: Tengo un capítulo que vamos a sacar que se llama Día de Perros, el día que no pudimos entrar a Banchero con una pizza que terminamos súper discriminados con la ñata contra el vidrio, pobrecito Benito.
0: Benito con la ñata contra el vidrio, sí.
1: No sabes lo que es, pobrecito. Bueno, así nos pasó un poquito el domingo, te digo, algo pasa a nosotros. Somos bienvenidos, pero hasta por ahí no más.
0: ¿El domingo también?
1: ¿Cómo?
0: ¿El domingo también te pasó? En otro lado.
1: Mira, la aposta es que para entrar a la galería uno tiene que estar a la venta. Vos sabés, ¿no?
0: Sí.
1: Y nosotros a Benito no lo vamos a vender. Nunca lo vamos a vender. No está a la venta, Benito. Así que gracias a Pato Rivero, que nos dejó dormir unas tres nochecitas ahí.
0: Qué bueno.
1: Al parque. En la casa de la cultura de las mujeres.
0: Ajá.
1: Que tienen enfrente de la galería.
0: Sí.
1: Pero bueno, sí, después de darlo todo, de tirar. Bueno, yo te estoy llamando Flamear Áurea, no tiene nada que ver, pero suena lindo, ¿no?
0: Mira.
1: Flameamos Alta Áurea ahí con la micósmita, con la mica. Sí. Hicimos nuestra perfo. Armamos al Benito, estuvimos paseándolo un rato, los vi ahí a los compas, nos saludamos, ¿no? Estuvimos festejando un poco en esta calle Necochea, a la apertura de la galería y de la movida que hizo Alfredo, y que estuvimos ahí dándole una mano la semana pasada con el tema de los vestuarios y demás. Pero bueno, una cosa es participar y colaborar y ver qué es lo que está sucediendo, y otra cosa es ser parte de eso.
0: Claro.
1: Gracias a que están en la muestra, hay cinco artistas del barrio, también está la de mi viejo Sargati, que pudimos entrar, ¿no? Porque es muy difícil para el artista plástico entrar a la movida, ¿no? A la, sí. A la galería. Esto es algo que pasa desde siempre Y bueno, los performers también somos un poquito discriminados, o medio, no sé si es la palabra discriminación, medio mirado entre ojo, porque nunca se sabe bien exactamente qué es lo que vamos a hacer, porque improvisamos, ¿viste?
0: Sí.
1: Entonces, siempre hay un mensaje en esa improvisación.
0: ¿Puedes decir que lo miran medio entre ojo porque no saben con qué van a salir los artistas?
1: Los performers, sí.
0: Los performers. Sí.
1: Porque una cosa es ir con un libreto, con un guión, y otra cosa es ir con un mensaje que claro. solamente lo sabe el performer. Uh-huh. Que también se puede modificar en el momento a través de, qué sé yo, que algo pasó en los 10 minutos antes de salir a performatear, a hacer la acción.
0: Sí.
1: No nos agarramos de un acuerdo previo hecho.
0: Claro.
1: Sí, puede pasar algo que eso cambia todo, y ese es el mensaje. Entonces, bueno, hay una cierta distancia que también está para profundizar sobre el asunto, pero no nos sentimos mal porque no se pueda hacer más presente, uh-huh. sino que es lo real, lo que pasa, y es aceptado también, ¿sí?
0: Sí.
1: Desde mi acción no voy a patear nada, ni voy a vandalizar nada.
0: Claro.
1: Voy a dar un mensaje, uh-huh. que el barrio te contiene, hay una red de artistas y vecinos y gestores y activistas que entienden cuál es el legado de Quinguela,
0: uh-huh.
1: cuál es la acción que nosotros vamos a hacer, que es una comunidad hermana, ¿sí? Entonces, siempre va a haber alguien que te abre la puerta y que te aguanta, es medio como esto, ¿no? Estar en la calle.
0: Uh-huh.
1: Ese es el mensaje que estamos dando con la acción de Benito. Arte en el barrio, arte en la calle, es arte callejero, ¿sí? Es arte para el barrio, para el vecino, y para un concepto amoroso de integración. No vamos por la vanidad, amiga. Así que bueno, eso por un lado. Y nada, y quería comentarles que estuve haciendo una charla muy divertida sobre ¿cómo se llama esto? Milongas Alternativas,
0: uh-huh.
1: En el marco del Festival de Tango, en el Julián Centella, y ahí estuvo hablando Ferbietti también sobre que en el Estaño Bar, ¿lo conocen?
0: Yo no.
1: Ahí está por Avenida Patricio y Aristóbulo, cerca
0: bueno,
1: de
0: ¿conoces?
1: La plaza. El
0: bueno,
1: Estaño. Bueno. Es un bar de 1880, van a estar los miércoles, empiezan a hacer de septiembre, todos los miércoles va a haber tanguito ahí, ¿eh? Así
0: mira.
1: Que se suma una fecha más en la semana, que son los miércoles que no había nada,
0: uh-huh.
1: a hacer esa secuencia. Y mañana les invito a todos, voy a estar haciendo una perfo también en el mismo bar de Rasputín, Lucía 1251, y les tiro la primicia.
0: A ver,
1: Benito quiere algo.
0: ¿Qué quiere Benito?
1: Benito quiere el sangauchito.
0: Mira,
1: Benito quiere que lo armemos el gauchito allá donde se alojó en las vías.
0: Ah, al final lo desalojaron directamente.
1: Y no hay nada, y no sé, por lo menos hasta hace 2 días que yo estaba en la Boca, no lo sacaron todo allá de la vía y
0: claro,
1: a la barra.
0: Porque algunos decían, sí, habían dicho del desalojo, otros testimonios decían que era porque en la casa que está ahí al lado, que es la famosa casa de Sam, había un problema y no sé qué, por eso lo iban a levantar porque después lo iban a poner, pero...
1: Bueno, lo levantaron y todavía no lo pusieron.
0: Claro.
1: Pero a todo esto, o sea, yo estuve hablando con los devotos del
0: gauchito,
1: y con, el corcho también que está ahí, uh-huh. que levantaron la parrilla y demás, y lo dejaron medio en bolas, ¿viste?
0: Sí.
1: Que bueno, una parrilla se consigue, pero un altar es más difícil.
0: Claro.
1: Y todo el dolor que tienen los vecinos que han perdido ese lugar, ese espacio de sagrado para ellos, ¿no?
0: Claro.
1: Así que bueno, ya le tiro la primicia más o menos de que viene. Vamos a estar.
0: Claro, porque está el corcho con la parrilla, está el Gauchito Gil, para todos los devotos del Gauchito Gil, el corcho haciéndose la moneda del día con su parrilla. Y también habría un espacio de este muchacho mismo para jugar al ajedrez en los banquitos que había ahí.
1: ¿Qué hay? Sí, bueno, eso no pasa. Uh-huh. Hace rato ya que lo sacaron y me han venido a hablar varios vecinos sobre, como se dice, el San Benito, que si me animaba a hacer al gauchito.
0: Claro.
1: Así que bueno, vamos a empezar con ese nuevo, en ese nuevo plan. Bien. Y hay varios artistas que se quieren sumar. Así que bueno, qué sé yo, veamos el lado positivo, no es mal que por bien no venga, claro. Y se puede seguir haciendo y se puede sumar a una movida artística. O sea que de repente no deje de estar ese espacio de oración o de fe, uh-huh. Y que bueno, que quien se quiera sumar en esa acción, digamos, artística, es bienvenido.
0: Genial.
1: Así que bueno, estamos inspirados, ¿viste?
0: Sí, sí. Y bueno, si necesitan colaboración, avisen, mandamos el chivo acá también por la radio y por las redes que tenemos.
1: Sí, mañana vamos a estar hablando sobre eso en la perfo. Vamos a dar el mensaje, yo se las tiro a ustedes ahora para que tengan la primicia.
0: Bien.
1: Pero ese es el nuevo proyecto que vamos a arrancar, que es para el barrio, así que vamos a ver si lo hacemos móvil o no, pero ya varios artistas me hablaron también que quieren hacer y dejarlo ahí en el lugar, ¿viste?
0: Claro.
1: Con bueno, nosotros llevaremos y traeremos y guardaremos y cuidaremos ahí que pueda realizar.
0: Uh-huh.
1: Y bueno, eso, nada, que quiero comentarles, pero nada, si se pueden venir, estaría bueno. Así conocen la movida de los viernes de ahí en el Samovar, que está piola.
0: Bien.
1: Va a estar de San Telmo cantando, bueno, están las guitarras de Nico Dufo y un acompañante, va a estar el gordo Carlos Milonguero, el gordo Milonguero, que se conoce bastante en el ambiente, que es del Doque, dando la clase a partir de las 20 horas, sé que juega Boca y qué sé yo y bla, pero bueno, se va a hacer igual y en algún momento de la noche le mando la perfo. Si me avisan y me dicen que vienen en banda, a la hora que ustedes lleguen yo lo arranco.
0: Bueno,
1: ¿dale?
0: Bueno. Sí, nosotras en sí, acá de la radio, bueno, somos las tres que estamos con los programas y con la barra móvil, con la barra popular. Sí, sí. Viste que nos quedamos hasta las 12, 1 de la mañana, los viernes, se nos complica. Uh-huh. Pero bueno, ya está avisado para el resto. Azulita puede ir por ahí.
1: Para todos los oyentes que quieran venir y participar, eso está la invitación para lo que vamos a hacer.
0: Vale.
1: Y bueno, después medio como que me colgué, no tengo mucho más información de lo que va a haber el fin de semana, pero bueno, el anterior estuvo resarpado, las actividades que se hicieron fueron zarpadas en todo el barrio,
0: uh-huh.
1: Y estuvimos medio ahí de fiesta, así que
0: sí.
1: por más años y por más acciones, ¿no?
0: Bárbaro, genialísimo.
1: Bueno, querida, bueno. Los dejo ahí pioli, si se pueden mandar a ver los reels que estuvimos haciendo este fin de semana. Está el San Benito de la Boca en el Instagram.
0: Bárbaro, genial, vamos a chumear. Mandá el Instagram, bueno, de nuevo.
1: San Benito de la Boca.
0: Genialísimo. Amán,
1: por favor.
0: Sí. Un abrazo enorme, cuídate mucho.
1: Bueno, dale, querida, nos vemos.
0: Dale.
1: Saludos para la vida.
0: Chao, chao. Y ahí terminamos de charlar con Amán Kay y su columna Entre Gambas. Vamos a ir no sé si un temita, una pausa, una pava, algo de eso, y volvemos.

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0: 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Como te contamos al principio, vamos a charlar acá con nuestra querida directora. Directora, pero hoy no está en plan de directora. Hoy está, la invitamos acá en el plan de coordinadora del Movimiento Popular Los Pibes La Boca. Así que estamos con Moni Pérez. Vamos a charlar sobre, bueno, ayer el festejo que estuvimos y el agradecimiento a nuestra querida Madre Tierra, a nuestra querida Pachamama. Es así, Moni, decir, vamos a esperar porque Moni está con el celular.
1: Yo estoy con el celular, perdón. Termino.
0: Con 20 cosas a la vez.
1: Vamos a estar hablando de lo de ayer, vos también estuviste.
0: Sí, yo también estuve, pero quería que saludes algo.
1: Saludamos a la audiencia, a todos los oyentes que tienen el gran placer de escucharme hoy.
0: Exactamente. Y bueno, nosotros lo hacemos cada año. Desde hace 3 años o 4 estamos haciendo también en la Plaza Solís. Lo hicimos hace una semana o dos atrás, ayer acá en Suárez, históricamente. Y bueno, en el paseo también se hace, pero lo tuvimos que suspender por fuerzas mayores.
1: Se estará haciendo el lunes. Contarles bien. También eso, ¿no? Que, bueno, la Pachamama, en realidad, viene también de nosotros, por ahí que somos los que son más porteños, no tenían como esa raíz del encuentro con la Madre Tierra. Uh-huh. Y conforme fue pasando el tiempo, esta organización también con un anclaje mucho con el Papa Francisco, con la fe, que sentimos que también la Pachamama tiene un poco de fe, y bueno, porque también había compañeras norteñas, claro, que formaban parte de esta organización, fueron acercando mucho el saber del norte, ¿no? De nuestro norte argentino, que ellos veneran, celebran y hacen los rituales siempre en agosto y en diciembre. En diciembre hacen otro tipo de pachamama, pero también. Y en esta de agosto es agradecerle a la Madre Tierra, que nos da la vida, que es por la que estamos acá. Agradecerles por el proceso del año, pedir también algunas cuestiones.
0: Sí.
1: Y nosotros sentimos que es algo muy, muy profundo, ¿no? Como que es algo que lo haces porque lo sentís, ¿no? No es hacer una pachamama por solamente hacerla porque está de moda y ahora la Madre Tierra.
0: Claro, no.
1: No, tiene un gran...
0: Es concientizar también lo que hicieron, como vos bien lo decís, las compañeras históricamente, ¿no? De esta organización ha venido gente, compañeras y compañeros de muchísimos lados, pero sobre todo del norte, donde traen esta cultura, bueno, la Pachita Díaz es pionera en eso también, que incluso lo hacía desde mucho antes de traerla acá, desde su casa.
1: En el conventillo donde nosotros vivíamos, nos criamos con... primero, en el norte, nuestra familia no hace. mi abuela tiene una pacha muy conocida en el barrio Santa Rosa. Y bueno, después acá, con la grata sorpresa que cuando nos mudamos al conventillo de Pinzón, uno de los únicos conventillos que hay sobre Pinzón y Martín Rodríguez entre palos, era una comunidad norteña donde nos mudamos, y también era la celebración de la Pacha donde todos los vecinos bajábamos. Uh-huh. Y los vecinos, los niños, pasábamos una buena tarde en un gran patio que teníamos, celebrando la Pachamama.
0: Exactamente. Bueno, y todo eso nos fueron concientizando, ¿no? Contagiando. Y al resto, como bien decía, los porteños, nosotros lo tenemos como palpado, el celebrar a nuestra Madre Tierra. Y al seguir con los años, ¿no? ¿Cómo se dice? Es compatible, ¿no? No es la palabra compatible, pero se alinea mucho también a lo de San Cayetano, a lo que le pedimos a San Cayetano, ¿no? Paz, tierra, techo y trabajo. Así que... Hoy tengo puesto... hago chapa de todo, ¿no? Las Malvinas por un lado y la UTE por el otro. Que también hay muchísimos trabajadores de la tierra.
1: Sí, sí, sí, sí.
0: Así que, bueno, viene de la mano de todo eso.
1: Sí, no. Y en un gran momento donde nuestra tierra está siendo saqueada, donde soberanamente nos están sacando, o hay una gran pelea mundial por los recursos, que destruye a la tierra para seguir produciendo el dinero que produce, y qué mayor valor de agradecerle. Ayer fue una jornada hermosa, ir acompañando estos rituales que son propios, son argentinos, son nuestros. O sea, es parte de nosotros. También nacional. Eso es nacional. Intentan hacernos creer que no es parte, pero es parte de nuestra propia cultura. Y hay que traerla e imponerla, porque también es nuestro. Uno está bueno que es eso, no que lo hagamos acá en plena Boca. No es la única pachá que hay. No, hay en el parque, en el campito hay Pachamama. Uh-huh. Digo, en otros lados del barrio de La Boca hay Pachamama, porque esta cultura está acá. Y agradecer en una celebración de ofrenda con el otro, compartir el momento de encuentro, fue muy lindo.
0: Se sumaron vecinos del barrio y algunos que no eran del barrio. Y
1: turistas,
0: también.
1: Sí, se sumaron unas turistas brasileras ayer para acompañar esta movida. Estuvo muy bueno el armado. Se sentía que nosotros siempre decimos que para nosotros sale, o sea, no tiene que ser algo forzado. No puede decir, no es como la preparación, no sé, cuando nos vamos a preparar para ir a hacer algo en algún lado. Bueno, necesitamos dos compañeros, a ver quién va, vas vos, bueno. Es como esto, vamos a hacer algo, entonces el que viene, lo viene y lo hace desde adentro, porque le nace, porque lo quiere hacer. No decimos, bueno, necesitamos tanto, no. Entonces se fue armando solo. Marito, que fue limpiando la vereda, vino y tenía que hacer un trámite, Marito. Terminó temprano el trámite y volvió. Dijo, voy a ir a limpiar la vedrera. Voy a ir a poner los banderines.
0: Sí, cuando yo llegué, lo vi ahí.
1: Entonces él Mario. Quería hacerlo. Uh-huh. Nadie lo... se tenía que hacer, pero nadie insistió en que él lo haga. A él le nació realizar eso. Claro. Ale vino a acompañar a hacer las empanadas. Estuvimos ahí, después vino la Nera, después vino la Tana, y así los Beltranes poniendo la música. Nandi hizo toda la limpieza, que no lo llamemos, pero estuvo limpiando porque decía, bueno, tenemos que estar ordenados para que se hagan las empanadas. Y fue todo así, ¿viste?
0: Armonioso. Cooperativo,
1: cada uno poniendo su propio granito de arena para celebrar. Y también los vecinos, vinieron vecinos a dar una mano, sí. A dar una mano en el fuego, en la empanada. Digo, hay distintas formas de...
0: En hacer fuerza.
1: Hay distintas formas de celebrarlo. Ellos tienen una forma más, más como capitalina, si se quiere decir, de hacerlo, que es que cada uno entrega lo que desea, entonces le ofrenda. Este año no hubo tanta frutita, no. Pero faltó, pero bueno, es todo lo que se pueda dar, ¿no?
0: Sí.
1: Pero bueno, nada, siempre lo hacemos y cada vez con más alegría, con más paz, ¿no? Es un momento de paz, es un momento de reflexionar también el año. Para mí, el año empieza y termina con la Pachamama. Porque ahí es como haces te pones a pensar todo lo que hiciste, lo bueno y lo malo, ¿no?
0: Haces un cierre entonces. Hago como un cierre de fin de año en agosto.
1: Hago como un cierre de fin de año, como un balance anual de que, y bueno, estoy cerrando bastante etapas, sí. Bueno, uno de mis pedidos fue poder culminar con tiempos que no están buenos y pedir por ahí más fuerza, porque uno está transitando muchas cosas y uno tiene que estar al pie del cañón porque se lo requiere toda la compañerada, ¿no? En estos roles. Pero bueno, con mucha alegría. Pasamos un momento hermoso. Hermoso. Y invitar a los vecinos y a las vecinas que si están escuchando esta entrevista y quieren participar, verla por primera vez, ser parte, conocer su propia cultura, conocer las culturas que hay en nuestro momento hermoso, y invitar a los vecinos y a las vecinas que si están escuchando esta entrevista y quieren participar, verla por primera vez,

0: y otra en la Plaza Solís, que también fueron distintas ceremonias, uh-huh. de distintas formas, porque capaz que esto sí. también sea, pero todo lo que tiene es la armonía, ¿no? Es la armonía de, uh-huh. de querer realizar.
1: Exactamente, estaba acordándome que, como decís, ¿no? Distintas ceremonias, porque la primera que hicimos este año es porque ya teníamos, lo tenemos ahí al lugar donde hacemos las ofrendas, en la Plaza Solís, pero también tiene un porqué, ¿no? Porque hace muy poquitos años atrás empezábamos también a habitar, ¿no? Esa plaza con otras organizaciones y vecinos y vecinas del barrio, donde nos empezamos a unir también, ¿no? con el resto para laburar juntos, para caminar juntos, laburar juntos este barrio, para abrazar a los vecinos y vecinas. Así que también tiene un porqué y por eso la seguimos sosteniendo, porque sí, creemos también que vamos a volver a hacer eso. Si no es que no somos, hicimos el Día del Niño, pero para estas cuestiones de las Pachamama, ¿no? Que volvamos a hacer toda esa multitud que fuimos hace 3 años, si no me equivoco.
0: Sí, cuando empezamos a hacer las ferias.
1: Las ferias, sí, de la economía popular.
0: Empezamos a hacer las ferias de la economía popular. Le empezaron los chicos, la juventud de este movimiento, uh-huh. un 17 de octubre, donde realizamos la primera feria, sí. Donde nos sacamos esa hermosa foto en las patas, en la fuente, en ese círculo que tiene la Solís, y con una gran amistad que yo todavía sigo en lo personal con las compañeras del ex Santillán, ahora MTL, que a algunas no. No son parte todavía no son parte del MTE, uh-huh. pero algunas sí, pero nosotros seguimos teniendo un gran y profundo cariño que se fue forjando de esas épocas, claro. esas épocas de unidad donde realizamos la feria, donde ferias ambulantes también hicimos, uh-huh. y después nos enfocamos más en la Solís, y que trajo mucha unidad barrial y unidad de amistad, ¿no? Porque yo por lo menos sigo esa amistad con las chicas, sí, sí. que de paso le mando un saludo a la Negra, a Giselle y a Pau, las quiero mucho.
1: Esos encuentros de ustedes.
0: Esos encuentros de nosotros.
1: No, y aparte porque siempre del lado del otro lado del Almirante Brown son zonas más vulnerables, ¿no? Y creemos, seguimos creyendo que son lugares donde uno tiene que estar. ¿No? Así sea en la plaza, para mirar al pibe del vecino, para prestar atención, que no les pase nada, para tomar, mientras compartimos un mate, ¿no? Uh-huh. Mientras tomamos una birra, compartimos un mate con el vecino y la vecina, lo que fuese, la cuestión es la charla y el poder apropiarse y estar en la plaza justamente para que no pasen cosas que no tienen que pasar.
0: Claramente, y bueno, por eso es muy linda la celebración, así que el lunes puede ir, y eso también. Que nosotros sentimos y que si lo hacemos lo tenemos que sostener. No es algo que se hace porque está de moda la madre tierra, entonces vamos a hacer el ritual de la Pachamama. No, se hacen con entrega, con corazón, con conocimiento, con esa devolución a la madre tierra, con entender qué es la madre tierra para nosotros, qué significa en este camino, y nos da la vida, ese valor que nosotros le damos. Entonces no es que se hace una Pachamama una vez y después no la hacemos.
1: Me olvido, no.
0: Se sostiene porque ella requiere que la sigamos atendiendo.
1: Y tenemos que. Bueno, Monio, igual no me despido porque seguimos.
0: En otro bloque.
1: Puede ser, Azul, que vayamos a un cortecito con lo que tengas, igual no hay problema con si es un tema o no. Y volvemos.

0: Bueno, volvimos.
1: Seis escuchando.
0: Seis escuchando. No me encuentro mi retorno. Ahí me encontré. Bueno, volvimos a romper el cerco. Y ahora vamos a estar en comunicación con nuestro compañero de la cooperativa La Boya y empleado civil docente de la base aeronaval de Punta Indio, que hoy estuvieron movilizando al Ministerio de Defensa. Hola Martín, ¿cómo estás? Acá Ale y Moni te saludan.
1: Hola Martín.
2: Hola Moni, hola, ¿cómo andan?
1: Bien.
2: Gracias por la llamada.
1: Por favor, compa.
0: Bueno Martín, ¿sabes qué? Queríamos que vos nos cuentes el conflicto que se está viviendo en Punta Indio, por favor, que es muy muy grave, que no está saliendo en ningún medio, y que aparte de que esto esté pasando en Punta Indio, me parece que nos afecta, aunque no vivamos en Punta Indio, a muchos de los argentinos.
2: Totalmente, Moni. Qué casualidad que está La Boya, ¿no? Mirá, el conflicto básicamente empezó hace una semana atrás, cuando, perdón los términos jerárquicos que voy a usar, digo, pero bueno, es lo que es dentro de la Armada. Digamos, viene el Comando de Aviación Naval, la base aeronaval Punta Indio pertenece al Comando de Aviación Naval, que tiene sede, apostadero acá en Punta Indio, en Espora, en Bahía Blanca y en Trelew, ¿sí? Y uno en Río Grande. Si bien está muy diezmada a nivel aviones y eso, digamos, seguía volando y con una misión concreta, digamos, la función que tenía, que tiene todavía la base aeronaval Punta Indio, fue pensada hace 100 años atrás en el cuidado, en el resguardo de la entrada al Río de la Plata, ¿sí? Que conduce a la mal llamada hidrovía. Hace una semana vino el comandante y dijo, a partir del 1 de enero del 2027, tanto la escuadrilla de vigilancia marítima, que es la que tiene los B-200, que son los que hacen la milla 200, ¿sí? Los que controlan la milla 200 en forma aérea, y la escuela de aviación naval, donde estoy yo, que prepara a todos los pilotos de la aviación naval, se trasladan a partir del 1 de enero del 2027, se trasladan a Espora. Así cortita, así te la tiraron en la cara, dobló el papelito, se fue, agarró el avión y se fue de vuelta.
0: ¿Y qué va a pasar con la seguridad entonces?
2: Por eso. Viene bastante, bastante complejo. Yo tengo 21 años trabajando en la Armada y ni siquiera mover una oficina en lugar se tomó tan rápido, digamos, 4 meses es demasiado rápido, y sorprendió a todos, lo cual generó, digamos, el lado positivo es que hay un pueblo que se unió, increíble, lo de hoy, recordaban algunos, Punta Indio tiene 30 años de autonomía y dice, recordaba cuando se hizo las movilizaciones por la autonomía hace 30 años atrás. No se repitió eso hasta ahora, hoy éramos... Imagínense que es Verónica porque es más grande que Filipinas, pero nos movilizamos hoy 250, 300 personas. Allá nos esperaban compañeros de ATE y la CTA y juntos fuimos al Ministerio de Defensa, lo cual el Ministerio de Defensa no es un lugar común de protesta, ¿sí? Digamos, no es un lugar donde se estén acostumbrados a decir, todos los días recibimos a alguien.
1: Claro.
2: Y se puso ahí, bueno, una radio abierta, que yo... ¿Qué pasa? Que la explicación no tiene ningún sentido. En realidad no dieron ninguna explicación, ¿eh? Ya les aclaro, la leyeron y dijeron vigilancia marítima por esta razón, lo cual no es mala, la razón no es una locura, digamos, tiene algunas razones técnicas, pero no es la escuela. Al contrario, las razones técnicas para que escuela quede en este lugar son muchas. Pero más que nada es que, conociendo los lineamientos del gobierno actual, es sacar la base, igual en el 2028 cerraría, pasaría ahora, pasó hace 2 años, pasó de comando de Fuerza Aeronaval Punta Indio, pasó a base aeronaval Punta Indio, te van bajando la categoría y pasaba a estación. Y en el 2028 cerraban, así es.
1: Claro,
2: el tema es que una vez que cierran, pasa al AVE, una vez que pasa al AVE, con la ley de tierras, prendido.
0: Uh-huh. Es impresionante.
2: No creo que seamos ninguno de los otros que nos presentemos a... En La Boca, de entrada, yo mirá la otra vez, tendría que averiguar bien, pero es una cantidad de hectáreas terrible, eso, y todo, te vuelvo a decir, da toda la costa de Punta Indio, todo lo que da la entrada, que ya sabemos la importancia geopolítica que tiene esa zona. Que le sumo un dato de color, no es, por lo menos todavía no se confirmó, pero ya lo tiraron, así como para ver qué se dice, que a través del RIGI, este plan de inversión que generó también este gobierno para beneficiar a todos estos chantas, sale que SpaceX, ¿se acuerdan de la CONA y el Tronador? No sí. sé si recuerdan.
0: De los que...
2: Bueno, el Tronador era un base de lanzamiento de satélites argentino, uno de los
0: cuando
2: pocos
0: pudimos
2: que en el mundo,
0: lograr mandar algo a la estratosfera, digamos.
2: Exactamente. Bueno, las pruebas de los motores, acá se hizo hasta el Tronador 2, después obviamente, como todo, se financió con el gobierno este, y se empezó a reducir. Bueno, como eso, ¿qué presentaron en el RIG? La compra a través de SpaceX.
0: Ah, entonces estamos entregando todo, ¿no? Y que no se entere
2: exacto.
0: nadie. Entreguemos la seguridad, entreguemos los cielos.
2: Todo. A ver, imagínate que nosotros viviendo acá, ¿en dónde vamos a vivir? ¿Me entendés? En estas condiciones. En estas condiciones es muy difícil pensarlo. Por eso, hoy justo en una entrevista le decía, digo, así como fue para los jugadores cuando nos presentaron la bandera, las Malvinas son argentinas, esta es nuestra bandera, digo, no se defiende solo el puesto de trabajo, porque la realidad, hay una realidad, hay una propuesta de traslado, ¿sí? Decir, che, no te quedas sin trabajo, te vas pora. La gente no se quiere ir, la gente, pero no solo el personal civil, y acá hay una diferencia porque...
0: No, porque eso...
2: Aunque suene raro...
0: Eso tiene... Vos tenés mucha razón, porque ahora vos me decís... Ese pueblo funciona también mucho por la base aérea, ¿no? Entonces, ¿qué pasa con ese...? Son como muchas cosas. ¿Qué pasa con ese pueblo? ¿Que ese pueblo muere? Porque hay una reproducción económica que se hace debido a los salarios que ganan las personas que están contratadas, ¿no? Por esa base, que es al ganar ese sueldo, le compra al panadero, le compra al verdulero, alquila, no alquila... hace los ocios, entonces el verdurero gana porque los empleados que trabajan ahí, que tienen el sueldo asegurado, saben que le van a comprar. ¿Qué pasa cuando se cae todo eso? ¿Qué viene? ¿Se transforma en un pueblo fantasma o estamos a disposición de que ese pueblo se cierre o quede vacío? ¿Para qué? ¿Con qué intenciones también, no? Porque vos me estás diciendo... ¿con qué intenciones tendrán ellos detrás de que pase todo esto y quede vacío ese pueblo si ya me estás diciendo que estamos entregando la seguridad de la entrada del Río de la Plata y que de paso vendámosle al que está dominando mundialmente el manejo de todo, lo de la estratosfera? Lo digo burdo para que la gente entienda, entienda la importancia de lo que está pasando en un pueblo que está re cerca de nosotros, que hoy vinieron 200 personas, 200, 300 que dijo ahí, a manifestarnos, y que nosotros que estamos acá tenemos que conocerlo, porque no es lo que pasa solamente allá, nos afecta a todos. Nos afecta a todos esta entrega que están realizando.
2: Mirá, trato de ir por partes, porque uno que vos decías que cómo queda ese pueblo, porque escuchar los razonamientos de la gente, digamos, el personal militar se traslada todo, muchos dicen, no, sí, pero ellos ya saben. Le digo, no, mirá, hace muchos años, hay un código, digamos, un compensador de por cambio de destino que se le paga al militar para que se traslade. Como no se quiso pagar más, porque bueno, para ahorrar, que viste estos ajustes que yo, hace muchos años que la gente no se mueve del lugar. Y hay gente con mínimo 7, 10, 14, 20, 24 años, 25, algunos que ya están a punto de retiro, que están viviendo en Punta Indio, lo cual eso llevó a que formen su familia, sus hijos, sus hermanos, se vinieron.
1: Su lugar de hábitat.
2: Su lugar de hábitat, tal cual. Entonces yo digo, hago esta diferencia porque... Pues yo trabajo, te vuelvo a decir, hace 21 años que trabajo, hay mucho personal militar que con el que juega al fútbol y he comido asado. Entonces digo, no es solo nosotros, obviamente ellos no pueden levantar ni una publicación, pero digo, somos también esa voz de eso. Entonces, ¿qué te dice la gente? ¿Qué te dice? Che, está bien, listo, yo no me voy, no me voy a espora, como dicen con la escuela, perfecto, me quedo. ¿A qué pueblo me quedo?
0: Claro.
2: Claro. ¿Me entendés? Decís, me voy a... entonces empieza. Me cago de hambre allá, me cago de hambre acá. Los hijos llorando en escuelas, en escuelas, chicos llorando con las maestras, diciendo no me quiero ir, me dice que no voy a tener mis amigos. Digo, la situación que genera, porque esto, sin menospreciar ninguna situación, chicas, digamos que quiero quedar claro en esto. Digo, cuando cualquiera lo echan, es un dolor, ¿no? Pero esto es todo un pueblo que lo sufre.
1: Claro.
2: Entonces afecta desde matrículas de escuela, desde clubes, como decía alguien el otro día, en que estuvimos participando con la Boya, en un llamado a las fuerzas vivas del partido, donde estaban todas las instituciones y decían, che, ¿qué cuota social vamos a estar hablando? No vamos a poder ni mantener un club. Digamos, entonces, esa deshumanización de los pueblos, ¿me entendés? De nuestra idiosincrasia, de nuestras costumbres, solo por una decisión de mierda, ¿me entendés? Digamos, por un capricho.
0: Sí. Sí. Para mí deben tener... hay algo detrás del fondo que más... O sea, que deben tener en vista con ese con el terreno de Pipinas. Y aparte de esto de que nosotros estamos diciendo, está, ¿qué va a hacer esa gente? ¿A dónde se va a ir, no? Vienen para Capital, que cada vez está con más... porque hay una cosa en la centralidad que también acá están golpeando, ¿viste? O sea, no te quieren en la ciudad, no te quieren en Pipinas, no te quieren en el pueblito, están vendiendo todas las provincias. ¿Dónde quieren que vivamos? O sea... las comunidades son echadas desde sus tierras. Acá tenemos en todos lados, está teniendo un conflicto con la tierra, con la economía y con un nivel de saqueo terrible de este gobierno que está dando la mano para el saqueo y entrega que se está realizando. Ya no hay más que disimular, o sea, ya no se puede esconder esto.
2: No, el descaro,
0: ¿y qué vamos a hacer?
2: Total.
0: ¿Qué vamos a hacer con esto? ¿Vamos a seguir viendo las publicaciones? ¿Vamos a seguir viendo cómo echan a las comunidades? ¿Vamos a seguir viendo cómo se destruyen pueblos solamente por el poderío a nivel mundial de ver quién? Porque no es que no los vamos a quedar nosotros nacionalmente. No es que la Argentina está referenciando otra forma para ser más nacionalista de cómo profundiza la base naval, a ver cómo vamos a vigilar más los puertos, las hidrovías, cómo vamos a hacer para sacar más... más cohetes para... estoy tratando de ser lo más ordinario también para que se entienda,
1: sí.
0: ¿No? No es que nosotros vamos a poner más puestos ahí, porque lo sacamos de ahí y ponemos más puestos en otro lado y generamos la nacionalidad. No, todo esto se va privado.
1: Para destruirnos.
2: Todo privado. Todo privado y sin importancia de nadie. Digamos, no es que viene una empresa humanitaria, justamente. ¿Me entendés? Digamos... como decías vos, el descaro que tienen, que ya hacerlo con la rapidez que están haciendo, con el saqueo que están autorizando, que son leyes que se votan,
1: Sí.
2: Que son leyes que digo, también prestar atención a que no es solo que vos decís, bueno, lo hacen de canchero. No, para mejor le dan un aval, le dan una ley que lo que dice, che, sí, está bien lo que está haciendo. Lo que está pasando, por eso te digo, mirá, no, vos me decías hasta cuándo. Yo tengo la sensación que también va a ser así, como es abrupto para uno, va a ser abrupto para el otro lado. No se habló nunca, acá estaba, como en todos lados, muy agrietado todo, muy politizado.
0: ¿Y la unidad?
2: Todo sin pensar en la Argentina, sino decir, che, no, vos sos esto y yo soy lo otro, viste, estábamos como Doña Florinda y Don Ramón, viste, peleando, pero estamos en la misma vecindad, monstruo, ¿de qué estamos hablando? Bueno, esto que pasa, como nos pasó, te vuelvo a decir, con el Mundial, en todas las etapas, lo de las Malvinas son argentinas, fue como allá arriba, que gracias a Dios eso posibilitó por lo menos limitar o achicar la ley de tierras. Digo, en el pueblo hoy se habla de soberanía, hoy se habla de intenciones ocultas, hoy se habla de, che, estos van por otro lado, pero no se hablaba. Entonces, cuando lo empezás a hablar, te das cuenta que tenemos puntos en común entre todos como argentinos. Entonces vos me decías, este nacionalismo, el cual hay que repensarlo, hay que ponerlo en otras palabras, digamos, creo comparto con ustedes, digo que uno viene hablando de una política no partidaria hace mucho tiempo, sí. Entonces hay ciertos conceptos que a uno le fluyen más rápido, pero aquel que solo se conecta, perdón lo burdo que decir, pero es como aquel que ve solo el mundial, solo ve fútbol cada 4 años, lo mismo pasa con las elecciones, sí. ¿Me entendés? Digamos, a mí me gusta mucho el fútbol y me gusta mucho la política, así que coincido que veo fútbol casi todos los días y hablo de política todos los días. Entonces, claro, entonces me encantan las dos cosas, justo me encantan. Pero digo, mucha gente que solo se presenta cuando hay mundial y hay otros que se presentan solo cuando hay elecciones. Bueno, lo que se tiene que entender y imparte el concepto de esta nueva, este nuevo rumbo de cómo se conducen las comunidades. Se tiene que revaluar las instituciones, se tiene que evaluar, yo siempre pensamos en cuatro patas como para minimizarlo, digo, che, un Estado con un partido seguramente, un partido político gobernante, che, ¿tiene que estar el privado? Sí, tiene que estar el privado, tiene que estar las instituciones, sí, pero también tiene que estar las organizaciones sociales, pero no la organización social por la bandera, tiene que estar la organización social de aquel que no pertenece ni a un club, a ningún lado, que no pertenece a un partido político, que no tiene un negocio, pero que conoce el barrio. Ese que conoce el barrio, que dice, che, mirá, acá vendría bien un semáforo, pero pasan 3 autos, sí, pero cuando pasan los autos justo están los pibes jugando la pelota. Ese lo conoce el del barrio. Ese formato diferente de dónde viene, de eso que se dice, que decimos, che, los representantes del pueblo, ya hace mucho que no nos representan, y creo que nos va a representar. Hace mucho. Entonces digo, por eso digo el concepto de organización social, sino porque también dicen, che, usted está en este lugar. No, es de otro lugar, es de mi vecino, es del amigo mi nene que va a la escuela, es desde otro lugar. E incluso del almacenero que no se presenta en ninguno de estos lugares, decirle, che, la está pasando mal. Bueno, sí. Esa información la tienen las organizaciones sociales, no la tiene ni el político, no la tiene el privado, y tampoco la tiene, sin menospreciar, tampoco el que dice que camina en la calle. Nosotros vivimos en eso. Somos vecinos con ideología política. ¿Se entiende? Entonces, eso me parece que tiene que estar más presente que nunca. Y eso ahora se está entendiendo, porque nosotros vamos a calcular, bueno, la voz identificada, claramente acá en el distrito, y entiende que nosotros nos acercamos, primero que no somos caprichosos. Digamos, che, escuchá, si alguno, cuando escuchás, claro, cuando escuchás la historia, decís, che, mirá, la verdad que no te la puedo cambiar, pero te entiendo. Y con eso solo, a veces solo con eso, te la viene a contar, al otro día te cuenta otra. Y en algunas coincidimos, en algunas no, pero te permite hablar, cosa que no estaba pasando. No, ya lo van a resolver, como si fuese el mágico, o como, perdón, lo que voy a decir, como si muchos de los dirigentes fuesen genios, y lejos de esa genialidad.
0: Creo que no, que algunos dirigentes, yo me voy a quedar con dos cosas acá. Vos primero decías que muchos se vienen y cuando hace años, y creo que esto también viene pasando de distintos gobiernos, ¿no? Que termina de darle bloche este gobierno nefasto, tiránico de Milei, pero que venimos de procesos de distintos gobiernos que fueron dando puntapié para que estas cosas pasen.
2: Totalmente.
0: Y después en esto de cómo interpretar el territorio y el rol que tienen las organizaciones, bueno, hoy la voz ya está dando, vino para acá, vino a acompañar, estuvo, creo que también esta lucha los va a fortalecer al pueblo. Y que, bueno, siguen con perspectivas para adelante, ¿no? Porque no es solamente la movilización hoy acá, que es, viajaron un montón. Vos me decías, bueno, hace muchos años que no pasaba esto en Verónica y hoy volvió a pasar. Bueno, que eso también sea un despertar de que hay que, como también para que pasen las cosas, uno tiene que poner su propio granito de arena, de generarlos, ¿no? Y que, bueno, el camino es esto, con organización, lucha, bueno, nosotros lo aprendemos así, pero hay que juntarse en estas diferencias, convivir las diferencias y pelear por un bien y un bien en común, que en este caso es que no desaparezca el pueblo, que puedan seguir generando el trabajo que estaban ahí, que se pueda seguir con la seguridad tan importante que nosotros tenemos como argentinos, y que, bueno, que esperemos que esto se vaya visibilizando más para seguir acompañando y que el grito siga. Y también sabemos que ustedes van a seguir, porque este sábado tienen actividad, ¿no?
2: Ahí seguimos con actividades. Este martes a la mañana se hace una movilización hasta enfrente de la base, para más que nada para visibilizarlo. Se va a la puerta de la base 11 de la mañana, y después a las 18 se va a celebrar una misa, digamos, rezando por los trabajadores y trabajadoras, que la va a conducir el padre Juan Grande, acá en la iglesia de Verónica. Y después ya el otro sábado va a haber un corte parcial de ruta con panfletos, banderas, bueno, sobre la ruta 36. Esas son las actividades hasta ahora planeadas. Igual estamos esperando, como te digo, lo recibieron, estuvieron y ahora estaban preparando el comunicado, así que en un ratito esperemos tener... las novedades van a estar, vamos a ver qué tipo de novedades son.
0: Y bueno, cuando esté el comunicado, todos tenemos que también poner nuestro aporte, de retuitear, de publicar. A veces no parece la importancia de seguir generando la comunicación, ¿no? Que esto traspase el Pipinas, que esto traspase Verónica, que esto traspase y que se tome y se conozca. Es la importancia que también se requiere, ¿no? Que salga más allá y que se vea que no es solamente algo que le está pasando a una persona que trabaja en una base aérea en Verónica. No, tiene que ver con el saqueo profundo que están haciendo y cómo nos están entregando. Porque eso es uno de los puntos, pero detrás de eso hay todo un negociado y hay todo un entramado del cual no estamos conociendo, pero estamos viendo que es la entrega total, y eso sí hay que seguir repudiando, porque no podemos permitir que eso pase, no podemos permitir que mueva el pueblo, no podemos permitir que eso pase, y no podemos seguir como si nada pasara cuando van entregando todo al frente de nuestras narices.
2: Tal cual, sí, no podemos fingir demencia, como dicen, ¿no? Tal cual, Monique, totalmente de acuerdo. Así que bueno, ahora a la espera de este comunicado, apenas lo tengamos, empezaremos a rosca, primero a ver qué dice.
0: Muchas gracias, Martín, y ya saben que para que lo que necesiten, los micrófonos de las Riachuelos están abiertos, y que bueno, vamos a seguir de cerca porque es algo que nos afecta a todos.
2: Dale, muchísimas gracias, chicas.
1: Un abrazo enorme.
2: Que tengan un hermoso programa. Dale, un abrazo, nos vemos.
0: Bueno, y ahí estábamos hablando con nuestro compañero Martín, que bueno, nosotros lo conocemos porque lo hemos visto, es compañero de La Boya, empleado civil docente de la base aeronaval de Punta Indio, y cómo están, ¿no? Acá, en el barrio de La Boca, con peligro de derrumbe, no al ocupa, estas comerciales que salen de odio al negro, al villero, para
1: ambulantes.
0: A todos, para sacarnos de nuestras propias tierras,
1: a los jubilados,
0: a todos, porque seguramente que esto va a ser la gran élite de un poder que se está transformando y que quiere la ciudad como un lugar para solamente ellos, como en aquellos años, ¿no? Que la gente trabajadora no podía asistir a una plaza, nos miran con asco y creen que somos la escoria de la sociedad, y cómo ese poder que funciona tan terrible y que es tan asqueroso y tiránico, que no tiene, que encima no lo hacen ni siquiera para ellos, ¿eh? Son títeres de un poder real que ni siquiera están en la mesa grande de las discusiones, son simples actores de una mesa chica que van generando las acciones que otros quieren. Y cómo se va replicando, ¿no? Estas luchas que nosotros tenemos acá con las luchas que ellos tienen en su territorio. Estamos todos resistiendo, luchando, pero creo que cada vez más convencidos que este gobierno se tiene que terminar y que tenemos que hacer todo lo posible para que no siga, no esté más, y que no seamos tan... Tenemos que crear también lo que viene después, ¿no? Que el poder está en el pueblo y que eso tiene que ser así. Que gobiernan, tienen que gobernar como empleador del pueblo, para el pueblo, y no para la entrega y el saqueo de otras entregar nuestros recursos a otras naciones.
1: Exactamente, Moni.
0: Bueno, con todo esto y con el último descargo que hicimos, nos vamos a despedir en el programa de hoy, no sin antes decirle: apaga la tele.
1: Prende la radio de tu barrio. Pensé que íbamos a saludar a Azul.
0: Saludamos a Azul, que es la estrellita de hoy, que nos va a poner un gran tema.